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0: La Eucaristía es el centro vital del universo, capaz de saciar el hambre de vida y felicidad. El que me coma vivirá por mí. En ese banquete feliz participamos de la vida eterna y así nuestra existencia cotidiana se convierte en una santa misa prolongada. Con la Eucaristía, la intimidad se hace total. El abrazo entre Dios y el hombre alcanza su cima. Es la realización de la nueva alianza que habría predicho Jeremías. Queridos hermanos y hermanas, la palabra de Dios también nos invita a reconocer que somos pueblo. Vosotros, que en otro tiempo no erais pueblo, ahora sois pueblo de Dios. Para ser evangelizadores de alma, también hace falta desarrollar el gusto espiritual de estar cerca de la vida de la gente, hasta el punto de descubrir que eso es fuente de un gozo superior. La misión es una pasión por Jesús, pero al mismo tiempo, una pasión por su pueblo.
1: Juntos en familia, participemos de la Santa Eucaristía.

0: hermanas, sean bienvenidos a esta Santa Eucaristía. Nos unimos a las siguientes intenciones.
1: Acción de gracias a Dios, al patrón Santiago, por la salud, protección de Dominga García, Elsa Méndez, Dina Méndez, Ronald Méndez, Cristian López, Milton Canaán, Flor Mejía, Darling Méndez, Josué López y familia García Méndez, pidiendo sean protegidos de todo mal y peligro, pedida por la familia.
0: Oración de nuestro Señor Jesucristo, a nuestra Madre la Virgen María, por el alma de Antonio García, quien hoy está cumpliendo 7 años de haber sido llamado a la mansión celestial, que descanse en paz, pedida por su familia.
1: Oración a San Antonio, al patrón Santiago y a la Virgen de Guadalupe por la salud, trabajo, protección y por cumplir 30 años de vida el día 13 de junio, Antonio Nufio Espino, pidiendo a Dios lo colme de bendiciones y lo proteja de todo mal, pedida por su mamá.
0: Oración a nuestro Padre Celestial, a nuestra Madre la Virgen Santísima, por el alma de Edwin Darío Sandoval Martínez, quien el día de hoy cumple 29 años de haber sido llamado a la presencia del Señor, pedida por su familia.
1: En rogación a Dios, al patrón Santiago, a San Judas Tadeo y a la Virgen de Fátima, por la salud, trabajo y protección de la familia Solís Amador, familia Cordón Solís y familia Aldana Solís, para que sea retirado todo mal y peligro y reine la paz y el amor, pedida por Corina Solís.
0: Erogación a Dios, al patrón Santiago, a San Judas Tadeo y a San Miguel Arcángel, por la salud, trabajo y protección de Melvin Estuardo Nufio, para quienes se encuentran en Estados Unidos, para que no les falte su trabajo y sean retirado todo mal y peligro, pida por su papá, Sergio Nufio Pérez de Mineral Camotán.
1: En rogación a nuestro Padre Celestial, a nuestra Madre, la Virgen María, por el alma de Edwin Darío Sandoval Martínez, quien hace 24 años fue llamado a la mansión celestial, que descanse en paz y que brille para él la luz perpetua, pedida por su familia.
0: En acción de gracias a Dios y al patrón Santiago por la salud y el trabajo de Abel Castillo y Elder Méndez, que se encuentran en Estados Unidos, pidiendo a Dios les cuide y proteja de todo mal y peligro y pueden regresar sin ninguna novedad, pedida por Dominga García.
1: En acción de gracias a Dios, al milagroso de Esquipulas, a la Virgen María, al patrón Santiago, a los tres ángeles de la guardia, San Miguel, San Rafael, San Gabriel, y a la Virgen María, para que ellos derramen sus bendiciones sobre Rolando de la Cruz Vázquez, para que él será protegido y guardecido de todo peligro y enfermedad, para que no le falte su trabajo en donde se encuentra, en Estados Unidos. Pedida por sus padres de Rolarcito Olopa.
0: Erogación a Dios, el patrón Santiago, a San Miguel, a San Antonio, a San Judas Tadeo, por la salud y trabajo de José María García y Álvaro Antonio García, que está en Estados Unidos. Para que nunca les falte el trabajo, sean bendecidos con mucha salud y abundancia de bienes, pida por su hermana Lorenza García.
1: Rogación al Cristo de ánimas por el alma del niño Estuardo Pérez López por cumplir 2 años de haber fallecido el 6 de junio, rogando al Padre Eterno y a Jesús Sacramentado y a la Virgen María que sea perdonados todos sus pecados y que lo tenga gozando en su santa gloria, pedida por sus padres.
0: Rogación al Cristo de ánimas y a la Virgen de Fátima por todas las almas del Santo Purgatorio, por las almas, para que Dios les conceda el descanso eterno y brille para ellos la luz perpetua, pedida por Glenda Amador.
1: En rogación al Cristo de ánimas y al Padre Celestial, porque el día de mañana estará llegando 1 mes de haber partido a la mansión celestial, quien en vida fuera Alfredo Suchite Ramos, pidiendo que el Cristo de ánimas intercede por él en el santo purgatorio y que sea perdonado sus pecados y que le dé el descanso eterno de su alma, intención pedida por sus nietos e hijos de Matasano.
0: Elevación al Cristo de ánimas por el eterno descanso de Patricia Clímaco, quien mañana está cumpliendo 9 años de fallecida, rogando a Dios le perdone sus pecados y goce de la gloria eterna, pida por su hijo Alberto Díaz Clímaco.
1: En acción de gracias a Dios, al divino patrón Santiago, a San Juditas Tadeo, por Luis Humberto Pérez Valdés, que se encuentra en Estados Unidos, para que Dios y por la intercesión de Santiago Apóstol lo cuide y lo proteja de todo mal y envidia, y que lo tenga invisible ante cualquier peligro. Pedida por la familia Pérez Ramírez.
0: Elevación al Cristo Ánimas por el eterno descanso de José Domingo Nufio Interiano, quien hoy está cumpliendo 9 días de fallecido para que sean perdonados sus pecados y goce de la gloria eterna. Pida por la familia Nufio Lemos de Jocotán.
1: En acción de gracias a Jesús sacramentado y al Cristo milagroso de Esquipulas, a San Miguel, al apóstol Santiago, a la Virgen de Guadalupe por el trabajo, por la siembra de este año, que sea bendecido, que sean apartados toda envidia y por el bienestar de la familia, que con el poder de Dios y de la Virgen María sean protegidos. Pedida por Dominga Pérez del caserío Despoblado Oquén.
0: Elevación a Dios, el patrón Santiago, a San Miguel y a la Virgen María por los trabajos, los estudios y la protección de toda la familia. Santos Gavino Ramos, Isla Castillo, Karin Ramos, Jorge Miguel Ramos, Jennifer Andrea Ramos, Juan David Ramos, Cristel Antón Ramos, Valeria Ramos, para que Dios le libre de todo mal y peligro y tengan abundantes bendiciones. Pida por Hilda Castillo.
1: En acción de gracias a Dios, al milagroso de Esquipulas y al patrón Santiago, pidiendo por el trabajo y la protección de Valentín Ramírez Pérez, que Dios lo libre de todo peligro y toda enfermedad. Pedida por la familia Ramírez de la Cruz del Rodarcito Olopa.
0: Elevación a Dios, a la Virgen María, San Pedro, por el eterno descanso del niño Freddy Pérez Pérez, que cumple 9 días de fallecido el 8 de junio, para que Dios le tenga gozando en su eterna gloria. Pedida por su padre Vicente García Pérez.
1: En oración a Dios, al patrón Santiago, a San Miguel, a San Antonio, la Virgen de Guadalupe, por el cumpleaños de la niña Fátima de Lourdes Suchite García, que cumple 12 años de vida. También por Lorena Suchite García y Edgar Suchite, para que Dios les conceda abundantes bendiciones a la familia. Pedida por su mamá, Lorenza del Rosario García.
0: Erogación al Padre Celestial, a la Virgen María y a San Antonio por el trabajo de René Ábalos Pérez, quien se encuentra en Estados Unidos. Pedida por Berta Pérez de Chupá.
1: En rogación a Dios, al patrón Santiago, por la vida y salud de Reinerio Martínez García, para que Dios pronto le devuelva la salud y lo libre de todo mal y peligro. Pedida por la familia de Ojo de Agua Escondida.
0: En rogación al patrón Santiago, por la salud y protección de Blanca Maribel Ramírez López, para que sea protegida donde ella ande, por la salud y el negocio de su familia. Pida por su familia.
1: Rogación al Cristo de Ánimas por el eterno descanso de María Albertina Ramírez Charchente.

0: Polarcito Lopa.
1: En relación al Cristo de Ánimas, a San Miguel Arcángel, a San Gabriel y al patrón Santiago, que le dé su descanso eterno a la niña Ana Cecilia Ramírez, pedida por la familia Ramírez de Ocumblá.
0: En relación al Cristo de Ánimas, por el alma del niño Estuardo Pérez López, por cumplir 2 años de haber fallecido este 6 de junio, rogando al Eterno Jesús Sacramentado y a la Virgen María para que sean perdonados todos sus pecados y que lo tenga gozando en su santa gloria. Pida por toda la familia Pérez Jerónimo de Amatío Centro.
1: Misa en acción de gracias al Padre, Hijo, Espíritu Santo y a San Judas Tadeo por la salud, pidiendo por Ada Suchite de Ojo de Agua, Tierra Blanca.
0: En acción de gracias a Dios, a las tres divinas personas, Padre, Hijo y Espíritu Santo, al Divino Maestro, el Patrón Santiago y la Virgen de Guadalupe, para que ellos lo cuiden y lo protejan en su trabajo y que sean bendecidos. Rolando de la Cruz Vázquez, donde se encuentra en Estados Unidos, pedida por sus padres del Rolarcito Lopa. Erogación al Padre y la Virgen María, al Patrón Santiago, el Cristo Milagroso de Esquipula, San Miguel, Roberta García López, agradeciendo a Dios por cumplir 47 años de vida y pidiendo más vida y salud y que esté libre de todo peligro. Erogación al Patrón Santiago, a San Miguel Arcángel, para que este año lo proteja y lo aparta de las malas plagas en el trabajo, para que todo sea en abundancia, frijol y maíz. Que la Virgen María le ponga su bendición por la salud y tranquilidad de Gilberto García Ramírez, para que todo le salga bien en su trabajo. Pida por la familia García Ramírez de Aldea Pelío Negro.

Buenas noches, hermanos y hermanas. Celebramos hoy esta fiesta especial, solemnidad, que hunde sus raíces allá en la celebración de la cena, la última cena de Jesús con su comunidad. En el nombre del Padre, del Hijo y del Espíritu Santo. Amén. El Dios de la vida y de la historia, la comunión y la gracia de nuestro Señor Jesucristo encarnado y resucitado, y el amor, la paz y la alegría que nos da el Espíritu Santo en la misión, está con ustedes. El Dios que nos reveló Jesús, que se reveló a sí mismo en Jesús, es Trinidad, es familia, familia de vínculos y de relaciones animados por la experiencia del amor, un amor que se desborda, que sale de sí mismo y se encarna para, como uno de nosotros, darnos la salvación y la liberación de nuestros pecados. El primero de ellos es la muerte. Nos ha hecho partícipes de la misma vida resucitada. Como familia también tenemos que reconocer nuestros pecados, nuestras infidelidades, que siempre, siempre, siempre está en relación consigo mismo, con los demás y con la creación entera. El pecado no es una mancha, porque para las manchas a veces el cloro y se quitan. No, el pecado es eso. Estamos llamados al amor, a la fraternidad, a la familia del Dios familia, y claro, pecado es todo aquello que rompe la unidad, la violencia, que en estos días, ayer, ha vuelto a aparecer la violencia en nuestras comunidades, aunque nunca ha estado desaparecida, siempre está ahí soterrada por cualquier cosa. El egoísmo, la centralidad del ego, mis propios intereses. Hemos convertido, para revisarlo, nuestra fe y nuestra espiritualidad en algo individualista, que no tiene ninguna repercusión en la vida social, en la vida de relación con los demás. Pedimos perdón, pues, al Señor, nuestro buen Padre, compasivo y misericordioso, por todas esas nuestras faltas, infidelidades, negaciones del amor de Cristo, del amor de Dios. Yo confieso ante Dios Todopoderoso

Reconocemos que he pecado mucho de pensamiento, palabra, obra y omisión. Por mi culpa, por mi culpa, por mi gran culpa. Por eso ruego a Santa María, siempre Virgen, a los ángeles y a los santos, y a ustedes, hermanos y hermanas, que intercedan por mí ante Dios nuestro Señor. Tanto amó Dios al mundo que le entregó a su Hijo único, no para condenarnos, no para juzgarnos, ni para cobrarnos las deudas supuestas, entre comillas, que tenemos con Dios, sino para salvarnos, para darnos vida eterna, darnos vida en abundancia. Amén. Sí, hagamos el esfuerzo de cantar, sigamos.

Dios Padre bueno, tierno, compasivo y misericordioso, siempre fiel. Gracias te damos, Señor, porque tanto nos amaste que enviaste a tu Hijo único, nuestro Señor Jesucristo, para asumir nuestra misma condición humana. Pasó por la vida haciendo el bien y en tu nombre y con la libertad que le dio el amor por la humanidad, entregó su vida generosamente para la salvación del género humano. Te pedimos, Señor, que tu palabra caiga en un corazón empapado por la fe, la esperanza y el amor, para producir frutos abundantes en la vida diaria.

0: pedimos por Jesucristo, tu Hijo, que vive y reina contigo en la unidad del Espíritu Santo, y es Dios por los siglos de los siglos.
1: Amén.
0: Nos sentamos y escuchamos con atención la palabra de Dios que se nos proclama.
2: Hoy el Evangelio presenta a Jesús como el verdadero pan bajado del cielo. Se nos recuerda la importancia de vivir en comunión con Cristo y nuestros hermanos al compartir el pan, que es garantía de resurrección y de vida eterna.
3: Del libro del Deuteronomio. En aquel tiempo habló Moisés al pueblo y le dijo: recuerda el camino que el Señor tu Dios te ha hecho recorrer estos 40 años por el desierto, para afligirte, para ponerte a prueba y conocer si ibas a guardar sus mandamientos o no. Él te afligió haciéndote pasar hambre, y después te alimentó con el maná que ni tú ni tus padres conocían, para enseñarte que no solo de pan vive el hombre, sino también de toda palabra que sale de la boca de Dios. No sea que te olvides del Señor tu Dios, que te sacó de Egipto y de la esclavitud, que te hizo recorrer aquel desierto inmenso y terrible, lleno de serpientes y alacranes, que en una tierra árida hizo brotar para ti agua de la roca más dura, y que te alimentó en el desierto con un maná que no conocían tus padres. Palabra de Dios.

de la primera carta del apóstol San Pablo a los Corintios. Hermanos, el cáliz de la bendición con el que damos gracias no nos une a Cristo por medio de su sangre, y el pan que partimos nosotros, aunque somos muchos, formamos un solo cuerpo, porque todos comemos del mismo pan. Palabra de Dios.

0: Hermanos y hermanas, el Señor está con ustedes. Proclamación del Evangelio según San Juan.
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0: en aquel tiempo dijo Jesús a los judíos: yo soy el pan que vive, que ha bajado del cielo. El que coma de este pan vivirá para siempre. Y el pan que yo daré es mi carne para la vida del mundo. Discutían los judíos entre sí: ¿cómo puede este darnos a comer su carne? Entonces Jesús les dijo: en verdad les digo, si no comen la carne del Hijo del Hombre y no beben su sangre, no tendrán vida en ustedes. El que come mi carne y bebe mi sangre tiene vida eterna, y yo lo resucitaré en el último día. Mi carne es verdadera comida y mi sangre es verdadera bebida. El que come mi carne y beba mi sangre habita en mí y yo en él. Como el Padre que vive me ha dado la vida y yo vivo por el Padre, así del mismo modo el que me come vivirá por mí. Este es el pan que ha bajado del cielo, no como el de el que comieron sus padres, que lo comieron y murieron. Al que coma de este pan vivirá para siempre. Palabra del Señor. Bien, nos sentamos un momentito, hermanos. Vamos a poner toda la atención en la homilía del Papa León XIV de hoy con motivo del Corpus Christi. Venga, por favor, señor. Es que se está con la dinámica para escucharla. Al terminar, estén atentos, vamos, tres, nada más, tres, van a recoger, van a pasar por allí con el micrófono y decir, esta fue la frase que el Papa León XIV nos dijo, de acuerdo al Evangelio. ¿Me expliqué? Sí. No tengan miedo, es que la regla, ya no se usa regla en las escuelas.
2: Eminencias, eminencias reverendísimas, queridos presbíteros, religiosos, religiosas, majestades, hermanos y hermanas, con el corazón colmado de alegría, al inicio de este viaje a España, presido esta celebración en el día de la solemnidad del Corpus Christi. Estamos reunidos en torno a la Eucaristía, el don de la presencia viva de Cristo en medio de nosotros, el que quiso ofrecernos su vida para hacernos entrar en la comunión del Padre y convertirnos en hijos suyos, está aquí como pan vivo bajado del cielo que nos alimenta con la misma vida de Dios, con un amor más fuerte que la muerte. Esta memoria del Señor presente en el pan eucarístico está en el corazón de vuestra fe y de la historia de vuestro pueblo, aquí en Madrid, pero también en tantos otros lugares de España. El Corpus Christi no es una fiesta más del calendario litúrgico, sino un volver a las raíces de la fe para renovar el amor y la fidelidad a Dios. Las solemnes procesiones de este día han plasmado durante siglos la piedad, el arte, la música, la arquitectura y la vida del pueblo español, y todavía hoy expresan y manifiestan el sentimiento espiritual de este país, también a través de la belleza y la elegancia de las alfombras florales, de los altares en las calles, del cuidado de las custodias y de los expositores, de los cantos y de los ornamentos. No se trata de una manifestación exterior, de una supervivencia folclórica o de un simple adorno estético. Aquí se trata de la fe en la presencia del Señor resucitado, que está vivo y sigue pasando en medio de nosotros, que se hace pan para nuestra hambre de vida y visita los rincones de nuestro corazón y de nuestra historia, también los más oscuros. Así, si en la celebración eucarística Cristo se entrega como alimento, la procesión dice que Él no permanece encerrado en el templo, sino que sale a nuestro encuentro. Jesús camina por las calles, atraviesa las plazas, visita nuestros barrios, habita los lugares de nuestra vida cotidiana. Él es el Dios cercano que camina con su pueblo, el Señor de la historia, consuelo de los débiles, luz para las familias, esperanza para los enfermos, paz para quien sufre. El Cristo que pasa por las calles en la custodia es el mismo que se identifica con los pobres, los abatidos, los que están solos y desamparados. No es casual que aquí en España la iglesia haya unido durante años la solemnidad del Corpus Christi con el Día de la Caridad. No se trata únicamente de sacar la custodia, sino de dejarnos sacar nosotros mismos del egoísmo, de la indiferencia, de una fe cómoda y privada, para responder a su invitación a la conversión, a cambiar la mirada, a acoger su presencia que nos transforma y nos hace constructores de un mundo nuevo. Por eso la memoria histórica de las procesiones del Corpus Christi no se deje aprisionar por un recuerdo nostálgico. Se convierte, en cambio, en una invitación para el hoy, para nuestra vida personal, para nuestras relaciones, para la sociedad, para la construcción del futuro. En esta perspectiva debe comprenderse la invitación a recordar que hemos escuchado en la primera lectura. Recuerda todo el camino que el Señor, tu Dios, te ha hecho recorrer estos 40 años por el desierto. Acuérdate de cómo, cuando tenías hambre, te alimentó con el maná. Se trata de recordar precisamente para no olvidar quién es el Señor, para no caer en la tentación de confiar en otros ídolos y alimentarse de un pan que no sacia. Por tanto, he aquí una encomienda para de España de hoy y de mañana, que la religiosidad que desde hace siglos anima este país no sea un museo del pasado que visitar, sino una escuela de fe de la que beber también hoy. Una escuela que nos enseñe a arrodillarnos ante Dios y ante el prójimo, porque nadie puede arrodillarse ante el Señor y despreciar al hermano. Una escuela que nos enseñe la gratitud del amor que se hace don, para que circule entre nosotros y rompa las cadenas de todo egoísmo. Una escuela de la que aprendemos que Dios es presencia real y que también nosotros estamos llamados a estar presentes en las situaciones y en los desafíos de la sociedad, a no huir, a comprometernos personalmente en la construcción del bien común. Hermanos y hermanas, deseo recordar aquí a San Manuel González, el obispo de los Sagrarios Abandonados. Su vida nos recuerda que la Eucaristía no puede ser honrada solo en las grandes celebraciones o de modo ocasional, sino también en la fidelidad silenciosa de quien acompaña al Señor con una amistad humilde y discreta que se alimenta día a día. Quisiera recordar también los versos poéticos de San Juan de la Cruz. Que bien sé yo la fuente que emana y corre, aunque es de noche. En la prisión conventual de Toledo, donde estaba encarcelado en condiciones durísimas, precisamente en torno al Corpus Christi de 1578, él reconoce desde la noche de aquella prisión la presencia escondida del Señor, de la que brota una luz que no conoce ocaso y mana una vida que no se agota. Jesús de Eucaristía es aquella eterna fuente que está escondida, fuente que corre y apaga la sed, pero sin deslumbrar, sin imponerse con poder exterior, sin presentarse de modo espectacular. Volvamos a Él con amor sincero. Abrámonos el encuentro con Él. Dejemos que hidrate las sequedades de nuestro corazón para salir después a los caminos de la vida y de la historia y llevar entre la gente esta corriente de agua fresca, corriente de amor, de paz, de justicia y de alegría, bebamos de nuevo de esta fuente eucarística, que no nos encierra en una devoción privada, sino que nos envía a regar a los hermanos, a las familias, a los pobres, a quienes sufren, a quienes han perdido la esperanza. La gracia eucarística nos transforma, pero también nos convierte en protagonistas de la transformación de la historia y en signo de esperanza para quienes encontramos. Que el Señor Jesús, presente en la Eucaristía, os haga pan partido, entregado y ofrecido, para que una vida plena pueda brotar para vosotros, para vuestras familias y para vuestro país.
0: Un momentito de silencio como para elaborar. Primero o primera.

primero o primera. Segundo o segunda. ¿Alguien levantó la mano por ahí? No. No hay nadie. No escuchamos, no se escuchó bien. ¿Sí? Tiene que haber algo, alguna. ¿No está ahí Mario por ahí? Para ver si se animan las. No es discurso, sino qué nos dice el Papa en 2, 3 palabras, 4 palabras sobre la fiesta de él. Venga, venga. Que no estamos peleando para que me grite.

0: Bien, hermanos, el mensaje que el Papa nos está diciendo es de que tomemos muy en cuenta que lo que Jesús nos dice. Él en primer lugar dice, ¿verdad?, que Él es el pan vivo bajado del cielo y nos viene a alimentar. De repente nosotros no le ponemos mayor, tal vez no mucha atención, y ahí es donde nosotros pues se nos olvida a lo que venimos. Pero realmente el mensaje nos está diciendo de que tratemos de mejorar más nuestra comunión con Jesús a través de ese alimento que Él nos da, pues, porque en primer lugar Jesús murió, resucitó por nosotros. Y hace como 15 días estábamos celebrando la venida del Espíritu Santo, y ahora pues el propio Jesús pasó por las calles saludándonos y pero puede ser que algunos le pusimos atención y otros no. Entonces el Papa lo que quiere es que nosotros tratemos de tomar muy en cuenta que el Señor nos quiere sacar de esa oscuridad, pues, porque cuando nosotros no ponemos atención, estamos en tinieblas. Pero cuando algo podemos nosotros entender, es ahí donde entonces estamos en una claridad.
1: Bien, gracias, Mario. Un aplauso para Mario. Gracias. Para mí, Jesús no está encerrado en templo. Jesús, hay que sacarlo. Para eso nos mandó la misión nuestra. Y la frase que me gustó, que me impacta es: quien se arrodilla ante Jesús sacramentado tiene que arrodillarse también ante la persona, porque somos templo del Espíritu Santo, somos templo de Dios, criatura de Dios. No podemos disociar o separar la presencia real de Cristo que se revela en las calles, en los pobres, en los enfermos. Tercera expresión para que pase alguien aquí, algo les ha gustado, sin ninguna pena. Por Tito, está. Por Tito. Esto fue lo que me dijo el Papa y me invitó en su homilía.
2: Lo que pasa es que el padre me quitó la frase que yo tenía en mente porque el Papa decía que de nada sirve arrodillarnos ahí frente a él y orarle, pero al prójimo que anda en la calle no le ponemos atención, ¿va? De sus necesidades. Solo decimos, pobrecito, ¿cómo va ahí? Pero de ahí nomás, ¿verdad? Y la otra cuestión es que el olor de Cristo no lo soportamos a veces. Si un hermano llega y ahí vea con el olor de Cristo, como decía un sacerdote, nos salimos de ahí y nos vamos para otro lado porque no lo soportamos, ¿verdad? Eso es lo que el Papa nos dice hoy. Gracias.
1: Gracias a usted, hermana. Eso decía la. Nos ponemos de. También. Sí, calladito. Nos ponemos de pie y hacemos nuestra profesión de fe. Lo cantamos.

0: Dios Padre todo compasivo y misericordioso, creador del cielo y de la tierra, de todo lo visible y lo invisible, creo, Señor, yo creo. Creen en Jesucristo, su Hijo único, nacido de Santa María la Virgen, que se hizo carne, se hizo hombre, vivió entre nosotros, fue ejecutado en tiempos de Poncio Pilato, pero Dios lo resucitó al tercer día. Creo, Señor, yo creo. Creen en el Espíritu Santo, Señor y Dador de vida, que procede del Padre y del Hijo, que con el Padre y el Hijo reciben una misma adoración y gloria, y que habló por los profetas. Creo,
1: Señor, yo creo.
0: Creen en la Iglesia Católica, que es el cuerpo de Cristo, que es una santa, católica y apostólica.
1: Creo, Señor, yo creo.
0: Esa es nuestra fe, esa es la fe que nos gloriamos de profesar en Cristo Jesús, Señor Dios nuestro. A cada una de las intenciones nos unimos diciendo: te lo pedimos, Señor.
1: Te lo pedimos, Señor.
2: Por la Iglesia, para que por la renovación de la liturgia más personas acepten a Cristo en la Eucaristía, oremos.
1: Te lo pedimos, Señor.
2: Por el Santo Padre, los obispos y todos los ministros del altar, que siempre se sientan sostenidos y fortalecidos por el pan eucarístico del cual se nutren cada día, al afrontar las fatigas y esfuerzos del ministerio, oremos.
1: Te lo pedimos, Señor.
2: Por los gobiernos del mundo, especialmente los que dirigen los destinos de nuestro país, para que el sustento de los más desprotegidos se convierta en una prioridad, oremos.
1: Te lo pedimos, Señor.
2: Para que el Señor aumente nuestra fe y acreciente nuestro amor, a fin de que adoremos en espíritu y en verdad a Cristo realmente presente en el sacramento de la Eucaristía, oremos.
1: Te lo pedimos, Señor.
2: Para que el Espíritu del Señor sea Padre para los pobres, consuelo para los tristes, salud para los enfermos y fuerza para los decaídos, oremos.
1: Te lo pedimos, Señor.
2: Por quienes participamos de esta gran solemnidad de este día, para que el cuerpo y la sangre de Cristo nos haga vivir siempre unidos, oremos.
1: Te lo pedimos, Señor.
0: Que la celebración de la Eucaristía, que tiene como centro la palabra de Dios, la memoria, el recuerdo. Re es volver, como resetear, ¿verdad? Volver a... Y cuerdo, cordare, viene del latín corazón. Es volver a pasar por el corazón aquella última cena que recogió todas las comidas de Jesús. 6 multiplicaciones de los panes, sus comidas con pecadores, con prostitutas, con leprosos, con gente de mala fama, era la acusación, que el Señor a través de su Espíritu vaya transformando nuestra vida personal y comunitaria, y que nuestra fe se manifieste, la expresemos en obras de amor, en obras pequeñas de caridad. Todo lo ponemos en tus entrañas de misericordia, por Jesucristo nuestro Señor. Oramos también por... Nos podemos sentar para que tengan en cuenta al obispo, al Monseñor Ángel, que ayer tomó posesión de la diócesis de Escuintla, por todos los sacerdotes. Mañana se reúne el consejo pastoral, el consejo presbiteral de la diócesis, pues para elegir o decidir un administrador apostólico, mientras nombran desde Roma un obispo. Les pedimos la oración, por favor, para que, pues lo que sea, nombramiento de obispo o nombramiento de un administrador, sea con el corazón de Jesús, buen pastor, y sea su voluntad. Amén.
3: Como miembros del único cuerpo de Cristo, que es su iglesia, llevemos a nuestro Padre del Cielo estos dones de pan y vino, fruto de nuestro trabajo. Él nos lo devolverá convertidos en pan de vida y en bebida de salvación.

0: Oremos, hermanos y hermanas, para que esta celebración que es nuestra sea agradable a Dios Padre todo misericordioso.
1: Recibe tus manos de sacrificio, alabanza y gloria a su nombre, para nuestro bien, la de toda su santa iglesia.
0: Que tu palabra, Señor, meditada, orada, sea vivida más allá de los muros del templo, transforme nuestra vida, nos convierta y nos comprometa en la construcción de un mundo nuevo donde reine el amor, la fraternidad y la solidaridad. Por Jesucristo nuestro Señor. El Señor está con ustedes. Levantemos el corazón. Demos gracias al Señor nuestro Dios.
2: Es justo y necesario.
0: En verdad es justo y necesario, es nuestro deber y salvación darte gracias siempre y en todo lugar. Señor Padre Santo, Dios todo compasivo y misericordioso, por Cristo Señor nuestro. Por Él, que es tu palabra, hiciste todo cuanto existe. Tú lo enviaste para que, hecho hombre por obra del Espíritu Santo y nacido de María la Virgen, fuera nuestro Salvador y Redentor. Él, para cumplir tu misión, destruir la muerte y participarnos con la resurrección, extendió sus brazos en la cruz y así adquirió para ti este pueblo santo. Por eso, Señor, con los ángeles y los santos cantamos el himno de tu gloria.

Eres en verdad, Señor, fuente de toda santidad. Por eso te suplicamos que santifiques con la fuerza de tu Espíritu este pan y este vino y los conviertas para nosotros en el cuerpo y la sangre de Jesucristo, Hijo tuyo y Señor nuestro. Porque él mismo, la noche antes de su pasión, aceptada por amor, invitó a sus amigos y amigas a una cena de despedida. Tomó en sus manos pan, te dio gracias con la oración de bendición, lo partió y se lo dio diciendo: tomen y coman todos de él, porque esto es mi cuerpo que será entregado por ustedes. Al terminar de cenar, tomó en sus manos el cáliz con vino y, dándote gracias de nuevo, lo pasó a sus amigos, diciéndoles: tomen y beban todos de él, porque este es el cáliz de mi sangre, sangre de la alianza nueva y eterna, que será derramada por ustedes y por muchos para el perdón de sus pecados. Hagan esto en conmemoración mía. Desde aquella noche, este es Cristo, el sacramento de nuestra fe.

Así pues, Padre, al celebrar ahora el memorial de la pasión salvadora de tu Hijo, te ofrecemos el pan de vida y el cáliz de salvación. Y te damos gracias porque nos haces dignos, dignas de estar en tu presencia. Te pedimos por el Papa León XIV, de visita pastoral en España, para que le bendigas, le sostengas, le fortalezcas y sea profeta en medio de aquel pueblo. Por nuestro obispo, o por Monseñor Ángel Antonio, a quien llamaste a servir en la diócesis de Escuintla, para que pronto, Señor, también nos regales un obispo a esta diócesis con el corazón de buen pastor. Por todos los presbíteros y diáconos religiosos y religiosas, todo el pueblo de Dios, para que seamos santos e irreprochables ante ti, por el amor, la fraternidad y el compromiso en la construcción de tu reino. Por nuestros hermanos a quienes llamaste y viven en el cielo junto a ti, con María la Virgen, Madre de Dios y Madre nuestra, San José, su esposo, y nosotros a quienes un día llamarás también a vivir contigo y a cantarte tus alabanzas y disfrutar de tu amor eterno.

profundamente agradecidos como hijos e hijas de Dios, nos dirigimos a Él con la oración que Jesús nos enseñó. Padre nuestro que estás en el cielo, santificado sea tu nombre. Venga a nosotros tu reino. Hágase tu voluntad en la tierra como en el cielo. Danos hoy nuestro pan de cada día. Perdona nuestras ofensas como también nosotros perdonamos a los que nos ofenden. No nos dejes caer en tentación y líbranos del mal. Conviértenos, Padre bueno, en constructores y constructoras de paz, de fraternidad, de esa paz que es fruto de la justicia, de la verdad, de la libertad y del amor. Tú que vives y reinas por los siglos de los siglos, la paz del Señor esté con todos y todas ustedes. Démonos un saludo rompehuesos de paz. No tan violento.

0: Cristo, el Cordero de Dios, que nos ha liberado de la esclavitud del pecado, que es muerte, y nos ha hecho partícipes de su vida resucitada. Dichosos nosotros, dichosas ustedes, invitados, invitadas a este banquete. El cuerpo y la sangre de Cristo nos guarden para la vida eterna. Hacen dos filitas aquí en el centro, por favor. Y un poco para que haya un poco de orden, los de este lado salen por acá y los de aquel lado salen por acá.
1: Comunión espiritual. Creo, Jesús mío, que estás realmente presente en el Santísimo Sacramento del altar. Te adoro, te amo y deseo vivamente recibirte, pero no pudiendo hacerlo ahora sacramentalmente, ven espiritualmente mi corazón y como si ya te hubiera recibido, me uno y me abrazo enteramente a ti. No permitas, Jesús mío, que jamás me separe de ti. Amén. No lo provocaron.

que la celebración de esta Eucaristía nos mueva el Espíritu a dar abundantes frutos y prolongarla en la vida cotidiana, cumpliendo la misión que el Señor nos encargó de ir por todo el mundo y anunciar la buena noticia de su reino, ya presente, ya cercano en medio de nosotros. Por Jesucristo nuestro Señor. Nos sentamos unos momentitos, por favor, para ver los avisos.

0: Hijo.
1: Domingo 14, 2 de la tarde, Los Vados. 4 de la tarde, Escobillal. Lunes 15, 10 de la mañana, Cumbre La Arada. Proclamas matrimoniales. Pío Suchite García con Rufina Pérez Gutiérrez, ambos de Matasano. Carlos Ramírez García con Emilia Díaz Ramírez, ambos de Matasano. Alfredo Hernández García de Aguazarca con Octavila Pérez Pérez de Mojón La Mina. Jason Giovanni López Jerónimo de Hierbabuena La Mina con María Albertina Castellón Pérez de Mojón La Mina. Wilmer Giovanni Martínez Ramírez de Cerrón Pelío Negro con Verónica López Zacarías de Hierbabuena La Mina. Santos Maximiliano López Gutiérrez con Lázara García, ambos de Tierra Colorada Matasano. Walter Raúl Choc Fernández de Cobán Alta Verapaz con Bexi Ajonia Pérez García de Guaraquiche Centro. Se agradece al Coro Santiago Rural y a la pequeña comunidad de Vida Cristiana Renacer en Cristo por las flores que adornan el altar. Gracias, Dios les bendiga. El próximo sábado le corresponde el adorno al Coro Santiago Urbano y banda Tras los Pasos de Jesús. Queremos agradecer a Radio Chortí FM Tierra, al cable Nuevo Amanecer de TV 10 Chortí y a la página oficial Parroquia Santiago Gotán por la transmisión de la Santa Eucaristía.

0: no agradecer, sino, sí, puede ser, la animarles a la participación como ha habido en esta fiesta de Corpus, ¿verdad? A todos los hermanos y hermanas de ACADE. Hoy por la mañana hubo institución de nuevos ministros de la Eucaristía y ministras. También la pastoral juvenil se está reuniendo, tengo entendido, no sé el lugar, cada 15 días. Así que los jóvenes están invitados, si ya están asistiendo, están invitados a integrarse a la pastoral juvenil. Con la hermana Miriam pueden preguntar ahora dónde se reúne. Es un espacio para los jóvenes. Vamos, por favor, a rezar esta oración. Nos ponemos de pie antes de la bendición. Esta oración en la espera de un nuevo obispo para nuestra diócesis de Zacapa.
1: Todos juntos vamos a hacer esta oración, porque cada uno ya la recibió, la tiene en sus manos, entonces vamos a iniciar. Padre bueno y misericordioso, tú que siempre caminas con tu pueblo y escuchas su clamor dándole pastores según tu corazón, mira con bondad a este pueblo que peregrina en Zacapa y Chiquimula, que te suplica le concedas un obispo con espíritu de padre y pastor según tu corazón, que como testigo de la resurrección de Jesús y sucesor de los apóstoles, apaciente a este rebaño con amor, sabiduría y fidelidad, lo santifique con los sacramentos y lo guíe con tu palabra, a fin de continuar anunciando tu reino, caminando juntos como discípulos misioneros, en el corazón del Santo Cristo crucificado de Esquipulas y en la alegría del Evangelio. Imploramos la intercesión de nuestra Madre la Virgen de Fátima para que nuestra súplica te sea agradable. Por Jesucristo nuestro Señor. Amén.
0: Amén. El Señor está con ustedes.

0: Espíritu.
1: Pues llévensela, por favor, allí un momentito en casa antes de acostarse o a levantarse, que la oración es fuerza para seguir caminando. El Señor está con ustedes.
0: Y con su Espíritu.
1: La bendición de Dios, Padre, Hijo y Espíritu Santo, permanezca con ustedes hasta la vida eterna. Un abrazo a nuestras comunidades que también en la parroquia nos y más allá de la parroquia nos están compartiendo con nosotros esta celebración. Podemos irnos en la paz y la alegría que nos da Jesús resucitado. Pasen buena noche.
0: Feliz noche, Padre.
1: Y que tenga una semana muy, muy feliz. Y las dificultades que las habrán, las enfrentemos desde nuestra fe en Jesús. Amén.

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Eucaristía es acción y actualización salvífica de Cristo, muerto y resucitado en medio de su pueblo. Él quiso quedarse con nosotros de modo especial en el sacramento eucarístico. La palabra de Dios abre camino dentro de nosotros. La escuchamos con los oídos y pasa al corazón. No se queda en los oídos, tiene que llegar al corazón y del corazón pasa a las manos, a las buenas obras.

Hemos llegado al final de esta transmisión de la Santa Misa, como centro y cumbre de la vida de la Iglesia. Eso significa que la Iglesia actualiza el sacrificio de Cristo en la Eucaristía. ¡Feliz domingo, día de

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Amigos y amigas, muy buenas noches, muy buenas noches. ¿Cómo están? ¿Cómo están mis amigos y mis amigas? Un gusto saludarlos en esta noche, una noche de hoy, domingo 7 de junio del año 2026. Primeramente agradeciendo a Dios Todopoderoso, gracias por permitirnos llegar hasta sus amables hogares y así poderles acompañarles con una programación más a través de su emisora amiga Radio Chortí FM Tierra. Transmitiendo en el oriente del país de Guatemala para todo el mundo, también para quienes nos sintonizan a través de la aplicación. Amigos y amigas, gracias, gracias por estar en sintonía en esta noche. Vamos a dar inicio a su programa de Alegría Ranchera. Vamos a acompañarles hasta eso a las 22 horas 10 de la noche. Amigos, saludo muy cordial para usted, amigo y amiga, usted que está en sintonía en casita ya recibiendo ese merecido descanso después de una ardua labor durante este día. Ya en esta noche, pues nos imaginamos ahí muy contentos, disfrutando ese merecido descanso con toda su familia. Ahí si está en la hora de la cena, buen provecho. Algunos pues laboran todo el día, pues nos imaginamos algunos van de regreso a casita, les deseamos un feliz retorno. Depende en los lugares donde usted labora, así que también laboran de 7 a 6 de la tarde. Deseamos bendiciones, buena suerte, un feliz retorno, mis amigos. Y a iniciar otra semana más de labores en este mes número 6. Amigos, iniciamos el mes número 6 y estamos a 7 días. ¿Cómo se va el tiempo? Vamos a dar inicio a su programa de Alegría Ranchera, mis amigos. Vamos a dar inicio a su programa de Alegría Ranchera. Vamos a acompañarles con música ranchera, música que levanta polvo en tierra mojada. Música ranchera viejita pero buena. Arrancamos con este primer tema musical de Dueto América y el tema musical La Vida Infausta. Buenas noches.

Amigos y amigas, continuamos. Estamos en las 20 horas, 8 de la noche con 13 minutos. 20 horas, 8 de la noche, 13 minutos, mis amigos. Gracias por estar en sintonía. Saludo muy cordial para mis amigos y amigas. Saludo también para mis amigos allá en Olopa. Saludo para Aquilao Mejía. Saludo para allá en Los Pinos, también allá, Matío. Gracias a doña Bernaldina, una feliz noche. Otros seguimos complaciendo, mis amigos. Salud muy cordial también para Elsa Pérez. Toma de agua, La Libertad nos sintoniza. Gracias por estar en sintonía. Adelaida Ramírez desde Maguillal, saludando a Rutilia Noemí Ramírez, porque el día 11 estará de cumpleaños. Le sea felicidades. Gracias por su sintonía. Vamos complaciendo a Elsa Pérez allá en Toma de Agua, La Libertad, en plena sintonía. Vamos complaciendo este tema musical, pero ya no llores, dice. Ya no lloro.

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1: Y amigas, el tiempo, estamos en las 20 horas, 8 de la noche con 22 minutos. Gracias por estar en sintonía, una feliz noche. Saludos a Roseli García, gracias por estar en sintonía. Encuentro de Guaraquiche lo sintoniza, muchísimas gracias por estar en sintonía. Gracias, Roseli. Por acá nos solicita este tema musical. Esto es un mix de Paco Pineda, pero vamos a complacer por acá. Traigo un sentimiento desde hace tiempo, así vamos complaciendo.

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Amigos y amigas, llega el momento para felicitar a los cumpleaños y cumpleañeras en esta noche, para quienes hoy amanecieron de cumpleaños. A Tonito allá en Pinalito también hoy amaneció de cumpleaños, hoy 7 de junio. Cordial para Tonito, así que hoy amaneció de cumpleaños. Felicidades al lado de su hermanita, a su parecito y a su madrecita allá en sintonía, en Pinalito. Felicidades a Tonito por llegar a otro año más, hoy 7 de junio. Muy cordial también por acá, vamos a agradecer también la sintonía de... Vamos a ver por acá, Adelaida Ramírez desde Maguillal, saludando a Rutilia Noemí Ramírez porque el día 11 estará de cumpleaños. Felicidades, gracias por estar en sintonía. A todos mis amigos y amigas, saludo muy cordial también para Alba en Pinalito, para el niño porque el día de mañana estará de cumpleaños. Dice, le desea felicidades. No se nos escapa el nombre, allá en Pinalito nos sintoniza. Felicidades, gracias por amplificarnos. Una feliz noche para todos los que hoy están celebrando este día muy especial, un aniversario más en su dichosa existencia, que Dios nuestro Señor me lo bendiga y que Dios nuestro Señor le siga regalando muchísimos años más para alegría de toda su familia, para usted, niño, niña, joven, jovencito, abuelo, abuelita, llegando a otro año más. Vamos a llevarle música, cohetes para felicitar a todos los cumpleaños y cumpleañeras. Bendiciones.

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Amigos, continuamos, estamos a 6 minutos, 6 y puntualizamos las 22 horas, bueno, las 21 horas, 9 de la noche, mis amigos. Gracias por estar en sintonía. Tenemos por acá aviso importante, atención, mucha atención, escuche todos los jueves de 5 a 6 de la tarde, el programa Con los Pies en la Tierra, un espacio donde hablamos sobre agricultura, cuidado de nuestro suelo, utilizando las buenas prácticas agrícolas para obtener mejores cosechas. Participe enviando sus comentarios, experiencias, dudas al WhatsApp 5614-2906 durante el programa y entra al sorteo de bonitos premios. Tenemos agenda de actividades en honor a fiesta patronal a San Antonio de Padua, la comunidad de, dice por acá, del 13 de junio, la comunidad de Ñarar Cumbre, Camotán. Tenemos actividades para el día de mañana 8 de junio, para el día de mañana lunes 8 de junio tenemos actividades 18 horas, cantos de animación y finalizando con la celebración de la palabra dirigido por el coro Sagrado a Familia de la comunidad de Petentán, Ñarar. Martes 9 de junio, 18 horas, canto de animación, finalizando con la celebración de la palabra dirigida por la comunidad de Dos Quebradas. Tenemos actividades para el día miércoles 10 de junio, 18 horas, canto de animación, finalizando con la celebración de la palabra, dirigido por el coro Nuestra Señora de Guadalupe de la comunidad de Cruce Petentá. Jueves 11 de junio, 18 horas, canto de animación y celebración de la palabra, finalizando con un momento de adoración a Jesús sacramentado, dirigido por el Ministerio de Alabanza Obrero de Jesús de la comunidad de Talcoticipe, refacción por la familia Méndez en casa de Enrique Méndez. Viernes 12 de junio, 16 horas, posada con la imagen de San Antonio de Padua en casa de Ismael Espino. 18 horas, canto de animación, finalizando con la celebración de la palabra dirigido por el Ministerio de Poder del Espíritu Santo de Cajón del Río. Sábado 13 de junio, 4 de la mañana, alegre serenata en honor al patrón San Antonio de Padua, dirigida por el Ministerio de Alabanza Nuestra Señora de Fátima de la comunidad de Alimar, Lela Chancó. 9 a 12 del mediodía, solemne procesión con la imagen de San Antonio de Padua, acompañado por la imagen de Santa Lucía, saliendo de la casa de los hermanos, acompañado por los hermanos mensajeros de Cristo de Santiago Rodeo, en casa de Ismael Espino, el caserío Cruce, recorriendo las calles de la comunidad hacia nuestra iglesia. 12 del mediodía, refrigerio para todos los presentes. 17 horas, Santa Eucaristía celebrada por nuestro sacerdote Cristian Nufio. Así también tenemos de 18 horas, cerrando con broche de oro, el concierto de alabanza de Juventud Misionera de Escobillal, Jocotán, patrocinado por Joel González, que se encuentra en Estados Unidos. Palabra de agradecimiento por el Consejo de la Comunidad. No falten, los esperamos, están cordialmente invitados a participar atentamente el Consejo Pastoral de Ñarar Cumbre. Gracias. 2 minutos y puntualizamos las 20 horas, 8 de la noche en su programa Alegría Ranchera. Gracias, saludo muy cordial también para Prima Irma, para Yerselía Roseli. Gracias por amplificarnos en esta hora de la noche, para el tío Huicho, para Juanita Lidia. Gracias por amplificarnos. Una feliz noche, sintonizando la 95.9 de FM Tierra y su programa de Alegría Ranchera. Vamos complaciendo en esta noche para complacer a toda la amable audiencia. Bendiciones.

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tenemos el tiempo, estamos en las 21 horas, 9 de la noche con 8 minutos. 21 horas, 9 de la noche, 8 minutos en su programa Alegría Ranchera. Gracias por su sintonía, continuamos complaciendo, saludamos también a... Pero para Mari, sintonizándonos en esta hora de la noche, allá a través de la aplicación En Sintonía. Gracias también a tu amigo Marco Tulio Díaz, gracias para toda su familia allá en Tutico Pote, en especial a su esposa Sofía García, a sus hijitos en plena sintonía. Gracias, gracias por amplificarnos, una feliz noche. Nosotros continuamos llevándoles más y mejor música en esta noche, mis amigos. Gracias por amplificarnos. Saludos. Gracias a Mari, por acá vamos complaciendo su música, aunque tenga otros amores. Y así también gracias al amigo Marco Tulio, también vamos a complacer su música por acá a la enorme distancia. Así que vamos complaciendo.

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amigos y amigas, el tiempo, estamos en las 21 horas, 9 de la noche con 19 minutos. Gracias por estar en sintonía, una feliz noche. Nosotros complaciendo en esta noche para usted, amigo y amiga, usted que está en sintonía, gracias por acompañarnos.

a continuar complaciendo en esta noche, mis amigos. Vamos a continuar complaciendo en esta noche. Gracias también para quienes están en sintonía a través de la aplicación, por acá llevándoles música ranchera, mis amigos.

tenemos el tiempo, estamos en las 21 horas, 9 de la noche con 28 minutos, 21 horas, 9 de la noche con 28 minutos en su programa Alegría Ranchera. Así continuamos complaciendo, mis amigos. Gracias para toda la amable audiencia que nos amplifica en esta noche. Están en la hora del descanso, les deseamos un feliz descanso. Gracias por su sintonía.

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mis amigos, estamos a 22 minutos, 22 y puntualizamos las 22 horas 10 de la noche. Acercándonos a la parte final de su programa de Alegría Ranchera, mis amigos. Gracias para quienes nos sintonizan en casita, recibiendo ya el merecido descanso de este día, domingo 7 de junio.

amigos, continuamos llevándole más y mejor música. Y ahora tenemos música de las vecinas y el tema musical, las cinco letras que forman tu nombre. Buenas noches.

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Emisora amiga Radio Chortí FM Tierra, seguimos por acá nosotros llevándoles más y mejor música para usted, amigo y amiga, usted que está en sintonía. Gracias por amplificarnos. Saludos también para Modesto Ramírez en las Flores, para Ademo Pérez Suchite, para todos mis amigos y amigas colaboradores para este su programa. Vamos a agradecer a su amigo Ademo Pérez Suchite de las Flores, así también para Melinda Esquivel de Zarzal. Gracias a Roseli Suchite en el barrio El Cementerio, Wendy Judith de Plan del Guineal. Así también gracias a la colaboración de vamos a ver por acá, Germán Gutiérrez desde la, sí, también vamos a ver por acá, Lili Vázquez en Limar, Lela Chancó, deseamos una feliz noche. Gracias también por su aporte económico para este su programa. Agradecemos a cada uno de ustedes, mis amigos. Gracias, gracias por su aporte económico para este mes de junio. Deseamos una feliz noche. Nosotros continuamos complaciendo, gracias a Melinda Esquivel del Zarzal. Así que gracias también a todos mis amigos allá en La Libertad, allá en Tesoro Camotán, en el volcán. Tenemos audiencia, mis amigos, allá para, vamos a ver, allá en Tapuán nos sintoniza, vamos a ver, a Santos. Sintonía. Gracias, mi amigo. Una feliz noche.

amigos y amigas, llegamos a la recta final, de su programa. 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Amigos, finalizamos nuestra participación agradeciendo primeramente a Dios nuestro Señor, gracias a nuestro papito Dios por regalarnos una oportunidad más para poderles acompañarles y llevarles este su programa Alegría Ranchera. Gracias también a mis amigos y amigas que nos sintonizan a través de la aplicación. Gracias por acompañarnos, gracias por estar con nosotros en este espacio de Alegría Ranchera. Gracias a todos mis amigos. Nosotros tenemos que finalizar nuestra participación. Y gracias también a todos y cada uno de ustedes para quienes nos acompañaron en esta noche. Pues un gusto, un placer llevarles música ranchera hasta el rinconcito más lejano de nuestra región Chortí. Vamos finalizando con este último tema musical ya para ponerle punto final. Y el tema musical Ya Llegó Tu Cariñoso, Arriba el Gusto. Y el tema musical Ojos que Lloran. Con esto llegamos a la recta final. Les deseamos felices sueños y un alegre despertar. Que Dios nuestro Señor me los acompañe donde quiera que se encuentren. Feliz noche, con permiso.

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Señor Jesús, ¿tú has querido que la familia sea un lugar de comunión y de paz? Que al estar tú siempre presente en medio de ella, las cargas, dificultades, conflictos, incomprensiones, las rupturas y las divisiones les sean llevaderas. Haz que quienes integran el hogar vivan siempre en paz consigo mismo y con los otros. Bendícela, Señor, como testigo de su amor en las penas y en las alegrías. Bendice sus fatigas, su salud y su bienestar. Acompáñala siempre en el duro camino de la vida y abre sus puertas a todos los que quieren compartir con ella tu mismo amor. Escucha esta súplica que te presentamos por intercesión de tu Santísima Madre, Reina de la Familia, Reina de la Paz. Amén.

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Dios les bendiga en el transcurso de su descanso, deseándoles un mañana mejor, lleno de prosperidad y nuevas ilusiones.

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Padre Celestial. Te doy el honor y la gloria porque solo tú eres bueno, único Dios verdadero. Te doy gracias por todo lo que he recibido de tu mano generosa. Quedo protegido, blindado, ungido, sellado y limpiado en todo mi ser integral, por dentro y por fuera, con tu nombre verdadero y con el nombre de tu Hijo Jesucristo, nuestro Señor y Salvador, con su cuerpo, con su sangre, con su palabra, con la presencia del Espíritu Santo en mí y con tu armadura poderosa. Te consagro y entrego a ti, Dios Padre Celestial, mi noche, con mi sueño y mi descanso, mi día, con todas sus actividades para tu alabanza y gloria, por mi unión con Jesucristo y el Espíritu Santo, me guíes en tu camino y comprenda la verdad de tu palabra y tu voluntad. Te pido, Padre Celestial, que se haga en mí tu voluntad y no la mía, ni la de los demás. Dame el triunfo sobre todo el mal que me aceche. Aleja de mí todo cuanto pueda dañarme. Ayúdame para que a nadie le cause daño alguno. Y perdóname todo el que hasta ahora he podido causar. Enséñame a perdonar a los demás y a mí mismo, como tú nos perdonas, Jesucristo. En todo mi ser integral, borra, limpia y anula mi egoísmo, mi vanidad, mi rebeldía, mi orgullo y mi egocentrismo, para lograr ser un verdadero hijo de Dios Padre. Dios Padre Todopoderoso, que en toda esta oración Jesucristo me libere y defienda con todo mi ser integral, en mis pertenencias, desarrollo y alrededor, con su palabra y su sangre, para que no pueda venir ni entrar en mí nada que sea contra tu amor, tus promesas, tu voluntad y tu ley. Con tu nombre verdadero, Jesucristo, mi Señor y mi único Salvador, con tu sangre y palabra, con la presencia del Espíritu Santo,

lo que está en mi ser integral, en mi casa, pertenencias, desarrollo y alrededor, así lo creo y confieso, así es, y así será por siempre en mí, para alabanza, para gloria de Dios Padre Todopoderoso. Amén. Padre nuestro que estás en el cielo, santificado sea tu nombre, venga a nosotros tu reino, hágase tu voluntad en la tierra como en el cielo. Danos hoy nuestro pan de cada día. Perdona nuestras ofensas, como también nosotros perdonamos a los que nos ofenden. No nos dejes caer en la tentación y líbranos del mal. Dios te salve María, llena eres de gracia. El Señor es contigo. Bendita eres entre todas las mujeres, bendito el fruto de tu vientre Jesús. Santa María, Madre de Dios, ruega por nosotros pecadores, ahora y en la hora de nuestra muerte. Amén. Gloria al Padre, gloria al Hijo, gloria al Espíritu Santo, como era en el principio, ahora y siempre, por los siglos de los siglos. Amén.

0: Muy buenos días estimados hermanos y hermanas. Es una gran bendición saludarles en este amanecer de hoy lunes, fecha 8 de junio de este año 2026. Damos gracias a Dios por este privilegio, por esta bendición, el poder compartir de esta programación. Como lo es Caminando con Jesús y María, un espacio que llega de lunes a sábado de 4:15 a 6 de la mañana. Así que agradecemos también esa preferencia, agradecemos esa escucha, agradecemos también por la colaboración, el aporte económico de cada uno. Quienes ya nos visitan, también agradecemos por estar también formando parte en esta segunda semana del mes de junio. Y en la liturgia, la semana número 10 del tiempo ordinario. Saludamos a Jovan López. Buenos días. Lindo programa. Dice que Dios lo bendiga, hermano. Muchas gracias. Aníbal García. Hola, buenos días. Dice, mírense por favor de saludar a mi querido hijo por estar cumpliendo 10 años el 15 de junio. José Aníbal Mendoza de la Marimba Camotán. Reina Esquivel, un saludo y bendiciones, dice a nuestra hermana. Dios bendiga a nuestra hermana Reina por su colaboración, su aporte al programa. Agradecemos también por siempre unirse, nuestra hermana Reina, toda su familia allá por Tontoles. Elmer García, un cordialísimo saludo para todos, dice Elmer García. Saludos, Elmer. Así también para el, dice la, Giovanni. Saludos, Giovanni, el ahijado. Buen día, padrino. Dios lo bendiga. Muchas gracias a Giovanni por estar también al pendiente de este programa en esta preciosa y linda mañana. Así comenzamos entonces nuestro programa, nuestro espacio de Caminando con Jesús y María. 4:24. Esta es la participación de la comunidad de El Rodeo.
1: Y que viva Santa Admisión.

4 de la mañana con 29 minutos. Seguimos por acá con el espacio de Caminando con Jesús y María. En este lunes, agradecimiento una vez más para los que se van integrando a deleitar de nuestra programación, de nuestro espacio, de estas alabanzas, de los coros, de los ministerios. Y también para quienes van comentando, van dejándonos un mensajito en nuestra transmisión en Facebook. Saludos para Betty Guzmán, Mario Díaz en Laguneta, San Juan Ermita. Vázquez dice, buenos días hermano, ya estamos escuchando su bonito programa. Saludos acá de Pitaya, Camatán, Dios lo bendiga. Éxitos en sus labores cotidianas. Dice, saludos para Vázquez, la familia Vázquez ahí en Pitaya. Buenos días, hermano. Buenos días, hermano. Dios lo bendiga. Acá en el Roble La Marimba, dice. Bendiciones para usted, dice Anderson. Saludos, Anderson. Gracias también por estar al pendiente de este programa. Otro mensajito. Vamos a ver otro mensajito por acá. Bien, estos son los mensajes que nos han llegado en nuestra transmisión en Facebook. Vamos a leer otro mensajito. Creo que nos llega otro mensajito en esta mañana de bendición, así que saludito para todos los hermanos por estar al pendiente de este programa en esta linda y hermosa mañana. Esta es la participación de los hermanos de la comunidad de Tierra Blanca, Tisipe.

24 minutos, 24 para las 5 acá en los estudios de Radio Chortí. Vamos a seguir leyendo los mensajitos que nos llegan. Tenemos más mensajitos. Con mucho gusto le damos lectura. Gracias también por participar. Dice Lizeth García. Buen día, hermano. Dios le bendiga a Lizeth García. Muchas gracias. Pero Borja dice, buenos días, hermano. Así que saludos a nuestro hermano Pedro Borja, allá en Tacherjá. El 29 de junio va a estar cumpliendo años nuestro hermano Pedro. Muchas bendiciones. Y ahí dice... Charlie Pérez, buenos días, hermano. Bendiciones por su bonito programa. Saludos a mi familia en Roblarcito Lopa, desde Sur Carolina. Francisco Ábalos, saludos, hermano. Lo visualizo aquí, dice, en el caserío Limar Tontoles. Bonito, bonita transmisión. Y saludamos a nuestro hermano Pedro Borja. Dice, y buen día, hermano.

Así que saludos, hermano. Dios le bendiga. Muchas gracias. Y la familia Vázquez, vamos a ver por acá. Ahí de Pitaya, muchas gracias también por estar al pendiente de este programa. Vamos a seguir por acá compartiendo más alabanzas. Y tenemos la participación del coro Milagro de Dios de Quiorcamotán en el principio del Espíritu de Dios con esta alabanza. Pues seguimos. 4:38.

17 minutos para las 5 de la mañana acá en los estudios de Radio Chortí. Este es el espacio de Caminando con Jesús y María. Enviamos saludos para Vázquez Roxana, bendiciones hermano, dicen acá en Canapará abajo. Cari Oloroso, también saludito Cari. Betty Guzmán, quiero un saludo para mi hijo que el 17 de junio está cumpliendo años, que la Virgen María le conceda muchos años más. Marlon Hernández, saludos Marlon, muchas gracias. Este es su emisora amiga Radio Chortí FM Tierra, transmitiendo desde el municipio de Jocotán, el barrio San Lorenzo. Muchas gracias a todos por estar siempre al pendiente de la programación en este día. Ramírez Gerson, bendiciones hermano, bonito programa, estoy visualizando aquí en el caserío Limar Tontoles. Hermanos de Limar Tontoles, muchas gracias, hermanos del Naranjo, hermanos de Tanchá, de Colmenas, también por ahí siempre al pendiente de la programación, nuestros hermanos en Tatutú, en Rodeíto, también tenemos audiencia en aquel sector de Jocotán. Muy contentos los hermanos en esta hermosa y linda mañana. Dios que nos ha permitido, por eso decimos cada mañana, es el querer de Dios. Lo que hoy recibimos es el querer de Dios, la voluntad del Señor, la gracia del Señor. Dice la palabra del Señor hoy en el Evangelio que leemos, hoy vamos a escuchar en la Santa Misa, en la Santa Eucaristía, el Evangelio de según San Mateo capítulo 5, verso 1 en adelante, que es, conocemos como las bienaventuranzas, las bienaventuranzas. Dice Jesús a sus discípulos y a la multitud. Dice Jesús ahora a nosotros, nos dice estas palabras. En aquel tiempo, cuando Jesús vio a la muchedumbre, subió al monte y se sentó. Entonces se le acercaron sus discípulos. Enseguida comenzó a enseñarles hablándoles así. Dichosos los pobres de espíritu, porque de ellos es el reino de los cielos. Dichosos los que lloran, porque serán consolados. Dichosos los sufridos, porque heredarán la tierra. Dichosos los que tienen hambre y sed de justicia, porque serán saciados. Dichosos los misericordiosos, porque obtendrán misericordia. Dichosos los limpios de corazón, porque verán a Dios. Dichosos los que trabajan por la paz, porque se les llamará hijos de Dios. Dichosos los perseguidos por causa de la justicia, porque de ellos es el reino de los cielos. Dichosos serán ustedes cuando los injurien, los persigan y digan cosas falsas de ustedes, por causa mía. Alégrense y salten de contento, porque su premio será grande en los cielos, puesto que de la misma manera persiguieron a los profetas que vinieron antes que ustedes. Palabra del Señor. Gloria a ti, Señor Jesús. Hermano, en esta mañana, estas palabras de Jesús, hoy es para cada uno de nosotros. Y la palabra es positivo, porque es una palabra muy bendecida. Por ejemplo, dichosos ustedes. Y cuando uno escucha la palabra dichoso, podemos pensar, ¿en qué sentido somos dichosos? Somos dichosos porque tenemos la dicha de estar viendo la claridad. Somos dichosos porque tenemos una familia y así sucesivamente. Sin embargo, Jesús aplica este término para referirse a aquellos que han decidido seguirle a Él, buscarle a Él, estar con Él. Porque esas personas que buscan a Dios no van a ser personas alabadas. En ese tiempo había mucha persecución de los cristianos. Mucha persecución había en ese tiempo. Y el que tomaba esa decisión de servir al Señor era un dichoso, era una dichosa, era una afortunada. Por eso Jesús comienza este discurso diciendo a la gente y a todos ahí, dichosos los pobres de espíritu, porque de ellos es el reino de los cielos. Un primer grupo que estaba viendo Jesús, aquellos hermanos
que se sentían necesitados del Señor seguían a Él. Dichosos los pobres de espíritu, porque de ellos es el reino de los cielos. O sea, Jesús, viendo qué tipo de gente estaba siguiéndole a Él, qué tipo de gente preferían a Él. Dice también, dichosos los que lloran, porque serán consolados. ¿Cuánta esclavitud había en ese tiempo? Sin embargo, Jesús consuela a esta gente de esta manera. Dichosos los que lloran, porque serán consolados. Dichosos los sufridos, porque heredarán la tierra. Dichosos los sufridos. Ese tiempo había mucho sufrimiento. Todo para animar, para darles ese ánimo a aquellos hermanos que sufrían en ese tiempo. Y también dice, dichosos los que tienen hambre y sed de justicia, porque serán saciados. ¿Cuánta gente dejó poderes para unirse al Señor, al nuevo proyecto de Dios, del reino de Dios? Dichosos los misericordiosos, porque obtendrán misericordia. Y este es el discurso de Jesús. Y hoy estas palabras son para nosotros. Dios nos dice, dichoso, porque me has elegido a mí. Porque si hemos elegido al Señor, hemos elegido el mejor camino, hemos tomado la mejor decisión de servir al Señor. Porque recordemos que el mundo nos está bombardeando con sus propias ideas. Sin embargo, el mundo quiere llevarnos por el lado incorrecto, por lo que es la perdición. Por la perdición, y creo que el libertinaje que hoy hay viene a robarle la dignidad a las personas. Y ese libertinaje pues es bonito porque llama la atención, es llamativo. Pues sin embargo tiene feas consecuencias. Feas consecuencias tiene al final. Por eso, dichoso aquel que ha tomado una decisión de servir al Señor. Joven, busca al Señor. El joven que hoy en día pues está perdido. Perdido en el sentido de en los vicios, el alcoholismo, la droga, las maras. Y aquel joven que ha buscado al Señor, pues es un joven dichoso. Busca al Señor y será, como dice el libro en Proverbios, alegría para sus padres. Será alegría para sus padres. Pero aquel joven que ha tomado se ha ido por los caminos incorrectos, es tristeza para sus padres. Y no solamente es tristeza, sino está provocándole muchas enfermedades a sus padres. Muchas enfermedades. Muchas enfermedades le está provocando a sus padres por él, por la causa de él. Y no, este joven no está midiendo las consecuencias de lo que sus padres están sufriendo por él. Acumulación de muchas enfermedades por la mucha preocupación por él y por ella. Por eso, dichoso aquel hijo que ha tomado ha entendido la corrección y se ha ido por el buen camino. Ese es dichoso. Ahí podemos tomar la palabra dichoso que Jesús dice hoy en las bienaventuranzas. Hermano, joven, busca al Señor.

María Jesús Martínez, Dios la bendiga. También saludamos ahí a nuestro hermano Carlos García. Bendecido inicio de semana. Saludos para usted y su familia. Para mi familia es allá en el Filo Talquesal. Escuchan el programa, lo escucho aquí en Nueva Jersey. Saludos, hermano. Juliana Mejía, saludos, hermano. Visualizo aquí de Xalagua. Saludos, hermano, de Xalagua, Camatán. Muchas gracias. Buenos días, hermano. Bendiciones. Escuchamos aquí el programa en Choncó, Copán, Honduras. Saludos en Choncó, Copán, Honduras. Otro mensajito. Tulio García, Tulio Marco García, buenos días, hermano, que tenga un bendecido. Saludos ahí para los hermanos. Ramírez Gerson, bendición, hermano, aquí en el Caserío Limar, Tontoles. Muchas gracias. Y si no tenemos otro mensajito, vamos con esta alabanza.

Solamente 3 minutos para las 5 de la mañana. Queremos saludar a Hermelinda Esquivel Zarzal Chupá. Muchas gracias también por estar al pendiente del programa. Y Juan Hernández en Pericón Ocumblá.

saludando a María Catalina Cuanto García, allá dice por Zacapa, por el hospital de Zacapa, saludito. Así que buena mañana para todos los hermanos que están pendientes en diferentes partes de nuestra región Chortí. Moisés Gutiérrez dice hola, mano, lo escucho aquí en el norte, Carolina. Jesús García Mejía, hola, buenas. Nemí Pérez, qué bonito programa, bendiciones. Jaime Díaz, estoy viendo acá en Facebook y a través de la frecuencia 95.9. Jesús García Mejía, buenos días, saludos para Jesús. Y también por ahí dice Nemí Pérez, saludos desde la Unión Zacapa. Jaime Díaz, también saludito, muchas gracias por estar pendiente del programa. Para María, para Antonia La Cruz García, por estar cumpliendo años el 13 de junio. Así que también muchas bendiciones en esta preciosa y linda mañana. Vamos a comenzar nuestro momento de oración. Es el momento para darle gracias a Dios por lo que hemos recibido. Vamos a dar inicio en esta mañana. Este momento de darle gracias a Dios. Y también poner nuestros planes, nuestros proyectos en las manos del Señor. En el nombre del Padre, del Hijo, del Espíritu Santo. Amén. Ven, Espíritu Santo, llena los corazones de tus fieles y enciende en ellos la llama de tu amor. Envía, Señor, tu Espíritu y todo será creado. Espíritu Santo, cúbranos desde la cabeza hasta los pies. Espíritu Santo, cúbranos con tu poder. Padre amado, en esta mañana quiero darte gracias por este día, por esta mañana que me permites poder levantarme, poder abrir mis ojos de ese sueño natural. Quiero darte gracias, Padre, en esta mañana por este amanecer de hoy, lunes. Gracias por la vida, gracias por el aire, gracias por los alimentos, gracias por la familia. Gracias por acompañarnos en nuestra lucha, en nuestra tristeza, en nuestro dolor, nuestras penas. Y por cada uno de mis hermanos en las distintas comunidades, barrios, colonias. Y especialmente queremos pedir en esta mañana por nuestra diócesis que tenemos sede vacante, para que nos envíes, para que nos mandes un administrador según su corazón. Pedimos en esta mañana por toda nuestra diócesis, por el caminar de nuestra diócesis. Pedimos en esta mañana por los ancianos, los niños huérfanos, las viudas. Por ellos pedimos en esta mañana. Todos los que están con quebrantos de salud, Padre, queremos pedir por ellos. Todos los que están con quebrantos de salud. Pedimos en esta mañana por, especialmente por Vilma Marilú Carranza en Anisillo. Clamo por Vilma. Clamo por ella en esta mañana. Clamo por nuestra hermana Reina Marilú. Pido también por ella, por ese aporte económico al programa. Oro por nuestra hermana Reina Marilú. Oro por nuestro hermano Rigoberto Pérez Guales, por ese aporte económico al programa. Pido también por ella, pido por él, nuestro hermano Rigoberto. Pido en esta mañana por la colaboración de ellos. Clamo en esta mañana, Padre. Clamo en esta mañana, Padre, por nuestro hermano José Emilio Martínez, por ese aporte económico al programa. Padre, bendice a nuestro hermano José Emilio Martínez, su familia en Santa Rita, Copán. Oro en esta mañana por la vida nuestra, de la comunidad Tesoro Arriba, el Consejo de Pastoral,
por ese aporte económico. Oro, Padre, por ellos, como consejo de pastoral de Tesoro Arriba. Por Benvenuto Ramírez de Cañón, el compadre. Oro también por él, por el ahijado. Clamo, Padre, en esta mañana por él. Larcy García en Tierra Blanca, Jocotán. Oro por Larcy. Siriaca García de la Brea, Niarar. Oro también por Siriaca. Clamo por la vida de nuestra hermana. Francisco García, Talquezal Centro. Oro por nuestra hermano. Anacleta Interiano en Cañón, Tisipe. Pido por nuestra hermana Anacleta. Oro por sus hijos y familia. Clamo en esta mañana, Padre. Por Felipa López Ramos de La Mina Hierba Buena. Oro también por Felipa López Ramos. Agustino Amador Raimundo de Matasano. Pido por nuestro hermano Fagustino. María Eleodora López de Pinalito, Tierra Blanca. Por sus hijos. Clamo por ella, Padre, por María Eleodora López, sus hijos. Marta Hernández de Zarzal Morola. Pido por nuestra hermana Marta, Padre. Clamo en esta mañana por la vida de nuestra hermana Marta. Gladys Ramírez de Pachapa. Oro por ella. Araceli Claritza Mejía, en plan del general Tontoles. Clamo, Padre, en esta mañana. Wilder Josué Vázquez, de plan del general Tontoles. Clamo también por ellos. María Martina Mendoza de Ocumblá. Oro por la vida de nuestra hermana Martina Mendoza. César José Vázquez Díaz en Estados Unidos. Pido por la salud y su trabajo. Edgar Giovanni Vázquez Díaz en Estados Unidos. También pido en esta preciosa hora de la mañana. Clamo también por ellos. Clamo también por ellos. Oro por ellos. Y todos los hermanos que nos visitan, queremos pedir por ellos. Todos los hermanos que nos visitan, queremos pedir por cada uno de ellos. Queremos pedir por los hermanos que están allá en los Estados Unidos. Padre, bendícelos. Guárdalos de todo peligro. Guárdalos de todo peligro. Todos los hermanos que están en Estados Unidos. Oro por mis ahijados, por mis compadres. Y oro por todos los hermanos que están allá en el norte, trabajando para sacar adelante a sus familias. Queremos pedir por ellos en esta mañana. Gracias, Señor. Cuídalos, Padre. Cuida su salida. Cuida su entrada. Los que van a su trabajo, Padre, sean protegidos en esta mañana. Todos los hermanos que están en Estados Unidos han viajado no para sentirse mejor que los demás, sino porque quieren sacar adelante a sus familias. Queremos pedir también por ellos. Padre, en tus manos encomendamos la vida de ellos. De los propietarios, de los dueños de negocio acá en Jocotán, oro también por ellos. En Camotán, en San Juan Ermita, en Olopa, La Unión, en Copán. Oro por todos los que van a exponer ese producto a la venta. Padre, bendícelos a cada negocio, a cada intención. Padre, te pedimos en esta mañana. Pedimos por cada gente de pastoral en nuestras comunidades. Oro por la salud de los hermanos, de mi Señor Padre Eulalio Ramírez, su pulmón. De nuestro hermano Socorro Amador en Tisipe, esa enfermedad, Padre. De nuestro hermano Trinidad Vázquez en Cañón, Tisipe. Oro también, Padre, en esta mañana. De nuestro hermano Trinidad Vázquez en Cañón, Tisipe. Clamo, Padre, en esta mañana. De nuestro hermano Octaviano Martínez en Tesoro Abajo. Oro también por nuestra hermana Irma de Jesús Martínez. Por nuestra hermana Berta Pérez de Guaraquiche. La salud, la vida de nuestra hermana Berta. Y todos los hermanos que están con quebrantos de salud, Padre, queremos pedir por ellos. Tu hermana Reina en los Bajos, la esposa de nuestro hermano Lauterio. Clamo, Padre, en esta mañana. Clamo, Padre, en esta mañana. Tu hermano Francisco Cardón en Pacrén. Tu hermana Eva América en Vivienda Nueva. Oro también por ella, por ellos. Nuestra hermana Modesta García en Encuentro Candelero. También queremos pedir por nuestro hermano Arturo Welches de Tesoro. La salud, la vida de nuestro hermano Arturo. Y todos los hermanos que no tenemos en la lista. Están en un hospital, Padre. Ten compasión, ten misericordia, Padre, de todos ellos.
Dice tu palabra que es imposible para nosotros los humanos. No así para ti. Todo es posible, Padre. Ten compasión, ten misericordia, Padre. Gracias, Señor. Gracias por todo. Te pedimos también, Madre Santísima. Queremos pedirte en esta mañana. Gracias. Te alabamos, te bendecimos en esta mañana, Padre. Gracias por todo lo que hemos recibido el día de hoy. Oro por mi familia, mi esposa, mis niños, mis ahijados, mis compadres. Pido también esta mañana. Gracias, Señor. Padre nuestro que estás en el cielo, santificado sea tu nombre. Venga a nosotros tu reino. Hágase tu voluntad en la tierra como en el cielo. Danos hoy nuestro pan de cada día. Perdona nuestras ofensas, como también nosotros perdonamos a los que nos ofenden. No nos dejes caer en la tentación y líbranos de todo mal. Amén. Dios te salve María, llena eres de gracia, el Señor es contigo. Bendita eres entre todas las mujeres y bendito es el fruto de tu vientre, Jesús. Santa María, Madre de Dios, ruega por nosotros los pecadores, ahora y en la hora de nuestra muerte. Amén. Gloria al Padre, al Hijo y al Espíritu Santo, como era en el principio, ahora y siempre, por los siglos de los siglos. Amén. En el nombre del Padre, del Hijo y del Espíritu Santo. Amén.

vamos a decirle a los hermanos que están en Estados Unidos: ustedes ganarán, yo ganaré, ellos ganarán, todos ganaremos. Va, una última vez, quiero escucharlos bien, bien, bien, levantando nuestras manos.

Yo les quiero decir algo. Gócense en la alabanza. Miren ustedes, los medios de comunicación hizo famoso a Comitancillo, pero no para algo bueno. Publicaron allí un famoso baile de una pareja, un baile secular, y fue aquí en Comitancillo. Ustedes, Dios mío, se caían las mujeres, ya no se podían levantar. Volvió famoso eso en las redes sociales, pero no nos edifica que salgan ustedes por algo. Van a salir en las redes sociales, pero para algo bueno. Gózalo, hermano, disfrútenlo. ¿Cuánto les gusta el pollo campero aquí? A mí me encanta el pollo campero. Ah, lo disfruto. Lo disfruto. La presencia de Dios se disfruta, hermanos. La presencia de Dios se goza. Diga gloria a Dios, diga amén. Goces, hermano, delante de la presencia de Dios. Lo cantamos para la gloria y la honra del Señor. Dele fuertes aplausos.

5 de la mañana con 15 minutos. Muy buenos días, hermanos y hermanas. Es una gran bendición saludarles en este lunes, fecha 8 de junio del 2026, semana número 10 del tiempo ordinario. Pues ya hemos pasado Pentecostés, la venida del Espíritu Santo. Hemos pasado la fiesta de la Santísima Trinidad. Hemos pasado ahora la fiesta de Corpus. El día de ayer, las grandes procesiones, dándole ese valor que tiene nuestro Señor Jesús, que es el conductor de nuestra vida. Y es que Jesús no es cualquier cosa, es el conductor de nuestra vida, es el dueño de nuestra vida. Y por eso, el día de ayer, pues, esa importancia, ese valor, toda esa procesión, porque era el mismo Maestro, el mismo Jesús, aquel que caminó con sus 12 discípulos, era el que desfiló por las calles acá de Jocotán, por las calles de Camotán, por las calles de La Unión, por las calles de Olopa, por las calles de San Juan Ermita, por las calles en las comunidades, porque el Señor no está en un solo puesto. Dios no es de una persona. Dios es de todos nosotros. Por eso Dios no tiene dueño. No es que es mío, como muchas veces lo podemos pelear en los grupos. No, aquí lo tengo yo. No, Dios no es de nadie. No es de Renovación, no es de Legión de María, no es cursillista, no es de pequeñas comunidades. No, Dios es de todos nosotros. Dios es de todos, porque es dueño de todos nosotros. Él es el dueño de todos nosotros. Y Él nos conduce, Él nos guía. Pero también cuando nosotros nos dejamos conducir, nos dejamos guiar, Él es el conductor de nuestra vida. Y qué bonito cuando Dios conduce a nuestra vida. Qué bonito, porque eso quiere decir que vamos por el buen camino. Pero lamentablemente cuando no es Dios quien dirige, quien conduce nuestra vida, es lamentable, porque como decíamos hace un ratito, el ser humano y la juventud hoy en día, por ejemplo, se está dejando arrastrar por esas corrientes, no de gracia, sino corrientes equivocadas. Y está haciendo tristeza para sus padres. Así lo dice la palabra del Señor en el libro de Proverbios, capítulo 10, versículo 1. Así dice la palabra. Y por eso hablábamos de que los jóvenes están acarreando, están llevando muchas enfermedades a sus padres. Y no se están dando cuenta. Pueden darle muchas enfermedades, como por ejemplo un derrame. ¿Y por qué un derrame? Porque hay mucha preocupación. Aparte por usted hay mucha preocupación. Sus padres están muy preocupados porque no hayan qué hacer. Ya no encuentran la manera cómo resolver ese problema de su hijo por el exceso que tiene ya del alcoholismo, de las drogas. Y entonces los jóvenes no se están dando cuenta que están destruyendo la vida de sus padres. Por eso decíamos, a la luz de la palabra, tomando estas palabras del Evangelio, dichosos los jóvenes que realmente se han dejado guiar por la palabra y tienen su participación en la iglesia. Son del ministerio de alabanza, son del coro, son lectores, ahora delegados de la palabra, catequistas, coordinan las pequeñas comunidades y se van alejando de los vicios, se van alejando de esos vicios. Porque los vicios son monstruos. Son monstruos. Y un monstruo sabemos que es algo demasiado grande que no lo podemos nosotros dominar. Y esos son los vicios. Y eso no nos damos cuenta cuando tomamos una decisión equivocada de esa manera. Nos equivocamos de esa manera. Son monstruos. Los vicios son grandes monstruos que hemos tocado y hoy nos cuesta salir de donde hemos caído. Por eso, dichoso aquel joven que ha buscado al Señor. Busca al Señor, como dice hoy, dice la palabra del Señor que hemos leído en esta mañana. Así que, jóvenes, hermanos, busquen al Señor. Busquemos al Señor, porque Él es bueno
y Él quiere lo mejor para cada uno de nosotros. Vamos a seguir porque el tiempo se nos va así de rápido como agua entre las manos, se va el tiempo. Buen provecho para quienes están tomando cafecito. Y hay cafecito caliente, dice. Sí, hay cafecito caliente. Saludos, hermanos. Bendiciones y buen provecho. Saludamos ahí a Marlon Díaz, dice. Bendiciones, hermano. Le animo a que siga adelante con ese bonito programa. Dios te proteja todos los días. Armando López de Ocumblá Centro. Por acá otro saludito. Yoli Pérez. Hola, buenos días, hermano. Saludos para toda la familia Pérez. Lo veo desde el plan del Zapote Rodeito. Giovanni García Sajbin. Saludos, hermano. Muchas gracias. Vamos a ver por acá. José Emilio Martínez. Dios bendiga a nuestro hermano. Gracias también por su colaboración de nuestro hermano. Dios bendiga a nuestro hermano José Emilio, su familia en Santa Rita, Copán. Manu García dice, buenos días, hermano. Saludos para mi hermano. Él es Santo Ramírez. Lo escucho aquí en San Lucas Tolimán. Saludos, hermano San Lucas Tolimán. Gracias también por estar al pendiente de este programa. A Manu García. Así también para Moisés Gutiérrez. Hola, hermano Salvador. Lo escucho aquí en el Norte Carolina. Saludos, hermano. Gracias. Jesús García Mejía. Y así pues, Jaime Díaz también, un saludito. Edwin Vázquez, saludos para Edwin. Todos los hermanos aquí en Chatuncito La Lima, celebrando aniversario de Jesús sacramentado el ahora 8 de junio, dice. Saludos, hermano, en Chatuncito La Lima. Así también para Leti Díaz Recinos. Buenos días, hermano. Bendiciones para usted. Será. Vamos a ver por acá. Así que saludos, hermano. Muchas gracias, Leti Díaz Recinos. Gracias también por estar al pendiente de este programa. Y también tenemos más mensajitos. Creo que tenemos otro mensajito por acá. Vamos a ver. Dice, hola, buenos días, hermano. Minor quiere saludar a Orlando. Sasalito Tatutú. Gracias, hermano. Sasalito Tatutú. Muchas gracias también por estar al pendiente. Dice, soy María. Quiero... Allá en Filinca. Saludos para María. Muchas gracias. Hola, dice Gloria García de Rodeito Pinalito para Suri Leonor Pérez, Victoria Quizar, María del Rosario Pérez, María Tela Pérez. Hola, buenos días, aquí escuchando su bonito programa, dice, gracias. Y estos son los mensajitos que queríamos leer. Creo que estos son los mensajes, vamos entonces con la alabanza. Es un día muy especial, nos habían solicitado, con mucho gusto, complacemos. 5:23, gracias a todos por esa preferencia en diferentes partes de nuestra hermosa región, Chortín.

5 de la mañana con 28 minutos. Seguimos por acá con nuestra transmisión del programa Caminando con Jesús y María. Por acá tenemos la alabanza que nos habían solicitado. Vamos a ver por acá un poquito de... Vamos a ver si ya estamos listos. Creo que ya. Ya estamos listos para seguir. Bienvenidos los adoradores. 5 con 28 minutos. Saludos a Tonito Díaz, Vanessa Pérez. Hola, buenos días, hermano. Dice, quiero saludar a mi sobrina que hoy está cumpliendo años. Soy Carmen, acá en Agua Blanca, Olopan.

5 de la mañana con 33, 27 para las 6 de la mañana. Queremos saludar a los hermanos que hoy amanecieron echando la casa por la ventanita. Enviamos saludos ahí para Héctor Gutiérrez. Dice: buenos días, hermano. Quiero saludar a mi hermana Yadira, que ayer estuvo cumpliendo años. Así que vamos a iniciar este momento de felicitaciones para los que hoy están cumpliendo años. Saludos a Héctor Gutiérrez para mi hermana, dice Yadira, que ayer estuvo cumpliendo años en Roblarcito. Que dice Rolandito Díaz, cumple muchos años más en Cumbre de la Araja, dice saludito. No, Nemí Pérez, saludos. Así que saludos para Vanessa Pérez. Lo escuchamos, dice, en Agua Blanca, Olopa. Quiero saludar a Onelia Lisbeth, porque hoy está cumpliendo años. Que Dios le colme bendiciones. Vamos a ver por acá. Jocelyn López, buenos días, hermano. Dice, saludos para Florinda López, porque el 10 de junio va a estar cumpliendo años. Escuchamos aquí en La Azoquén, saludos. Así también queremos enviar saludos para nuestra hermana Elizabeth Pérez en Caparjá. Este miércoles 10 estará echando la casa por la ventanita. Benjamín Amador, saludos, hermano. Muchas gracias también por estar ahí al pendiente, Benjamín Amador. Así también saludamos a Anderson Hernández en su chiquer El Mango. Saludito ahí para Anderson Hernández. Vanessa, saludos, dice: buenos días, hermano. Quiero saludar a mi sobrina, que hoy está cumpliendo años de vida. Soy Carmen, lo escuchamos aquí en Agua Blanca. Olopa, saludos. Buena mañana para todos. Kenia Elizabeth Pérez de Tunocó Abajo, caserío los de Paz, para su querido hermano Helvin Ariel, que va a estar cumpliendo 4 años el 25 de junio, y de su mamá Natalia de Paz, abuelos, primos, Erling, Noé. Kenia Elizabeth de Paz, de los Paz, los de Paz de Tunocó Abajo, para su hermano Helvin Ariel, porque va a estar cumpliendo años el 25 de junio. Que la pase lo mejor al lado de su hermano Amner Orlando Pérez de Paz, su papá y su mamá. Muchas gracias entonces para los hermanos allá en la parte de Tunocó Abajo. Chaparrita López dice: hola, lo escucho aquí en Quebrada Seca o quien. Saludos, hermanos, en Quebrada Seca o quien. Muchas bendiciones en esta linda mañana. Y también tenemos más mensajitos. Más mensajitos tenemos por acá. Hola, le escribo siempre, Eladia Cherciente, Tunucú Arriba. Así que saludos ahí entonces para los hermanos que están pendientes de este programa. Tenemos otro mensajito por acá. Vamos a ver. Así que saludos, hermanos. Tristecito, dice Sandoval, saludos. Muchas gracias entonces, hermanos, por estar ahí al pendiente del programa en toda la región Chortí. Gracias ahí para los hermanos que siempre están al pendiente. Vamos a compartir esta alabanza para felicitar a los cumpleaños en esta fecha de hoy, 8 de junio. Y así también para el niño Ángel Antonio, allá anticipa el viernes 12 va a estar cumpliendo años. Así que muchas bendiciones en esta linda mañana. Vamos entonces con esta alabanza para felicitar a los hermanos que hoy están cumpliendo años. Así que esperamos también que nos puedan visitar, puedan venirnos, puedan traernos sus cartitas durante esta semana. Con mucho gusto vamos a estar dándole lectura. Vamos con esta alabanza y así vamos a cerrar este momento de felicitaciones para todos los que hoy están cumpliendo años.

Vamos llegando a la recta final del programa, ya en la recta final, 16 minutos para las 6 de la mañana. Agradecimiento para quienes se siguen reportando a través de los mensajes en Facebook, en WhatsApp y también a través de la línea telefónica 7946-5169. Adelaida Ramírez dice, desde Magallanes, San Juan de Ermita para Rutilia Ramírez, porque el 11 de junio va a estar cumpliendo años. Juan Hernández en Perincón Ocumblá. Hermelinda Esquivel en Zarzal Chupá. Y también tenemos otros mensajitos por acá. Dice por ahí Brian García, escuchamos en Los Torres Tunucó para saludarme que el día lunes estoy cumpliendo años. Y a mis abuelos, ellos son Jesús García, Pantaleón García, Tunucó Abajo, para, así que saluditos, 75 años de Pantaleón García y Jesús García. Hoy estoy cumpliendo años, dice, saludos para usted, muchas gracias, bendiciones a todos hermanos en Tunucó. Saludos hermanos en la parte de Tunucó. Verónica Pérez, quiero un saludo para mi hermano, dice que está cumpliendo años de vida el 18 de junio, aquí en Suchiquer Centro. Freddy López, lo escuchamos aquí en Suchiquer Oratorio. Saludos hermano en Suchiquer para la niña Cristal. Cristal, que hoy está cumpliendo 2 añitos de vida, deseándole muchas bendiciones. También tenemos Héctor Gutiérrez, también desde ayer estuvo cumpliendo años. Soy Rolandito, dice, saludito. Buena mañana para todos los que están cumpliendo años. Y también saludamos a la comunidad de Tisipe Centro en su aniversario a Jesús Sacramentado. La novena, pues, que inició el 2 de junio. Y continúa estos días, el jueves 11 será el día del aniversario. Hoy pues visita la comunidad de Chío La Marimba. Hoy visita la comunidad de Chío Marimba. Y el día de mañana pues otra comunidad. Así que hoy pues Chío Marimba. Chío Marimba hoy allá anticipa a las 5 de la tarde. Así que saludos para la comunidad de Tisipe Centro en sus 13 aniversario de Jesús Sacramentado. Oneida Jerónimo, estoy escuchando aquí en Plan de la Arada. Isaías Hernández desde Piedra Parada, muchas gracias. Vamos con esta alabanza en honor a San Antonio de Padua. Saludamos a la comunidad de Carizal San Juan Ermita por su fiesta patronal. Ya hay ese movimiento, seguramente pues ya los hermanos empiezan a movilizar porque ya está la novena. Los hermanos de Plan La Marimba también están de fiesta. Nuestros hermanos santos ahí, para que le toca la coordinación allá en Plan Marimba. Allá nuestro hermano Moisés en la parte de Nearar Cumbre, también allá hay movimiento en Nearar Cumbre. Allá en la parte de Sesesmilito, saludos hermanos de Sesesmilito, también están en movimiento en la fiesta patronal. San Antonio Lajas también está de fiesta. Dios bendiga a los hermanos de San Antonio Lajas. Otra comunidad que también está de fiesta. Vamos a ver por acá. Creo que estas son las comunidades que celebran su fiesta en honor a San Antonio de Padua. La comunidad de Chupá también está de fiesta. Muchas bendiciones en este día. Y por acá vamos a dejarles con la siguiente alabanza, alabado a San Antonio.

Vamos llegando a la recta final del programa de hoy, lunes, y la semana 10 del tiempo ordinario. Semana 10 del tiempo ordinario, y también vamos en la segunda semana del mes de junio. Iniciamos la segunda semana del mes de junio. Recordemos que el mes de junio es bautizado con este nombre. Es el mes del Sagrado Corazón de Jesús. Y saludamos a la comunidad de Pachapa en su fiesta patronal, que va a ser el 12 de junio, o sea, el viernes. El viernes celebra su fiesta patronal los hermanos de Pachapa, fiesta del Sagrado Corazón de Jesús. Por eso el mes de junio se conoce como el mes del Sagrado Corazón de Jesús. Saludamos a esta comunidad por su fiesta patronal el 12 de junio. Y así también pues queremos saludar a Verónica del Guayabo. Saludos a nuestra hermana Verónica. Para Selvin Isaí, por cumplir años, mañana 9, dice. Saludos también para nuestro hermano Miguel Ángel Gutiérrez, allá en El Limar, Lela Chancó. Saludos, hermanos, en El Limar. Para nuestra hermana Miriam, también su esposa, nuestro hermano Miguel. Dios bendiga a nuestros hermanos en la parte de Limar. Iván Charciente, Jocelyn Clímaco. Saludo para mi esposo, Santos Antonio Ramírez, que el 13 de junio va a estar cumpliendo años. Así que el 13 de junio se chupa los dedos de nuestro hermano Santos Antonio ahí en Canapará, abajo barrio Los Clímacos. Gemelo Mejía dice, buenos días hermano, quiero saludar a mi abuelo Basilio Vázquez porque el 14 va a estar cumpliendo años, escucha de Antituque, Olopa. Saludos para Gilberto Mejía en la frontera de México. Saludos ahí para los hermanos que están pendientes del programa. ¿Para quién más? Vamos a ver, Jocelyn Clímaco. Saludos, hermano. Dios me lo bendiga. Saludos para mi esposo, que el 3 de junio, dice, está cumpliendo años. Vamos a ver por acá. ¿Alguien más? ¿Alguien más se ha reportado? Orfa Méndez dice, saludos, hermano. Dios me lo bendiga. Estoy escuchando aquí en Río Arriba, San Juan Ermita. Isaías Hernández, Tianté está de fiesta. Tianté es un caserío de Piedra Parada. Tianté, Piedra Parada, está de fiesta en honor a San Antonio. Saludos ahí para los hermanos del Tianté, Piedra Parada, por estar al pendiente del programa. Así que muchísimas gracias a todos. También para, dice ahí, un saludo para la familia que lo estamos escuchando en el programa, es en Quebrada Seca o Ken. Saludos, hermanos, en Quebrada Seca. Muchas gracias también por estar al pendiente de este programa. Y para complacer a nuestra hermana Anacleta Interiano en Cañón, nos despedimos con esta alabanza. Alabado al patrón Santiago, eventos y noticias GT. Saludos desde Tianté, Piedra Parada. Saludos, hermano, muchas gracias. Con esta alabanza nos despedimos. Que tengan una bendecida mañana, un bendecido lunes. Un buen inicio de semana, los esperamos durante esta semana a través de su aporte económico, a través de las cartitas, también esperamos contar con esa respuesta positiva. Saludos y muchas bendiciones a todos.

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Cuando los primeros rayos del sol y el cantar de los pájaros anuncia un nuevo amanecer, usted, amigo y amiga que se prepara para realizar las actividades de este día, Radio Chortilla, a través de las ondas sonoras, llega con su programa Alegría Mañanera, un programa donde estaremos acompañándoles con la lectura de saludos, avisos y la complacencia de música ranchera y norteña. Alegría Mañanera les dice presente en esta mañana. Muy buenos días, amable audiencia de la 95.9. Amigos, ¿cómo están? Es un gusto saludarlos en esta mañana, una mañana de hoy, lunes 8 de junio del año 2026. Primeramente, gracias a nuestro papito Dios por regalarnos la oportunidad para poderles acompañarles y llevarles este su programa de Alegría Mañanera hasta el rinconcito más lejano de nuestra región Chortí. Gracias, gracias a nuestro papito Dios, porque Él es el dueño de todo. Él nos regala la vida, la fuerza, la energía, la salud, la ciencia, la sabiduría para poder realizar las diferentes actividades que planificamos. En esta mañana, pues, vamos a dar inicio a su programa. Vamos a acompañarles hasta eso de las 8 de la mañana. Así que el tiempo, levántense, amigos y amigas. Usted tiene que viajar, usted tiene que llegar a su trabajo. Así que ya son 9 minutos después de las 6 de la mañana, el tiempo se nos va rapidito, mis amigos. Vamos a dar inicio a su programa de Alegría Mañanera con este primer tema musical de Dueto Frontera, Cachetito de Durazno. Buenos días.

Amigos y amigas, así damos inicio a su programa Alegría Mañanera. Gracias por estar en sintonía. La mañana de hoy, lunes, inicio de semana. Algunos pues ya haciendo los preparativos para encaminarse a sus actividades en esta mañana. Buena suerte. Vamos complaciéndome música y al tema musical te vas o te quedas.

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amigos y amigas, continuamos 6 de la mañana 20 minutos en su programa Alegría Mañanera. Mis amigos, por acá continuamos complaciendo. Solo para agradecer también a Santa Wales, allá en Lantiquín, nos sintoniza. El saludo para su hijita Alejandrita Wales, porque el día 2 estará de cumpleaños. Le desea muchas bendiciones, felicidades. A 4 días, pues está celebrando otro año más de vida. Felicidades, gracias por estar en sintonía. Por acá nos solicita este tema musical, Mis Tiempos Pasados, dice por acá. Así que con mucho gusto vamos a complacer. Estamos agradeciendo, gracias también a la sintonía para usted, amigo y amiga, usted que está en sintonía, gracias por acompañarnos en esta mañana. Estamos agradeciendo la sintonía también para a prima Irma, Chercelía, Roseli, gracias por amplificarnos en esta hora de la mañana. Bendiciones para todos los que nos sintonizan en diferentes partes de nuestra región Chortí, hasta donde llegamos con la potente señal de su emisora amiga Radio Chortí FM Tierra. Un gusto, un placer enorme poderles acompañarles por acá, pues llevándoles música ranchera. Vamos complaciendo este tema musical, Mis Tiempos Pasados.

Gracias, gracias por estar en sintonía. Gracias a Roseli por amplificar el 95.9 de FM Tierra y su programa de Alegría Mañanera. Gracias por estar pendiente en la programación de su emisora amiga Radio Chortí FM Tierra. Continuamos complaciendo.

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amigos, continuamos a 20 minutos y puntualizamos las 7 de la mañana. Gracias, gracias por estar en sintonía. Su programa Alegría Mañanera llega hasta sus amables hogares. Gracias también al apoyo de cada uno de ustedes, mis amigos. Una feliz mañana, bendiciones para usted que está en sintonía. Gracias, gracias por su sintonía a esta su emisora amiga Radio Chortí FM Tierra. Bueno, por acá pues te estamos acompañándoles en esta mañana. Gracias por estar pendiente en la programación de su emisora amiga Radio Chortí FM Tierra, complaciendo, llevándoles música ranchera en este día lunes. Inicio de semana, 8 de junio del año 2026. Mis amigos, gracias por estar en sintonía. Un poquito de problema con este aparato.

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Vamos a ver, dice por acá Lucrecia García de Tierra Blanca, Jocotán. Así que gracias por su aporte económico para este su programa. Gracias a todos y cada uno de ustedes, amable audiencia, usted que está en sintonía. Gracias por formar parte de los colaboradores para este su programa y nosotros por acá, pues acompañándoles, llevándoles más y mejor música. Gracias, mis amigos. Buena mañana, bendiciones. 6 y puntualizamos las 7 de la mañana. El tiempo se nos va rapidito. Usted tiene que llegar a las 7 de la mañana en su trabajo. Así que apresúrese, el tiempo se nos va rapidito. Y nosotros seguimos complaciendo.

Amigos, continuamos, estamos a 2 minutos, 2 y puntualizamos las 8 de la mañana, 2 y puntualizamos las 8 de la mañana en su programa Alegría Mañanera. El saludo para Mari, gracias por estar en sintonía a través de la aplicación. El saludo muy cordial también para doña Bernaldina, gracias por estar en sintonía.

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Amigos y amigas, ya el momento para felicitar a los cumpleaños y cumpleañeras en esta mañana para quienes hoy amanecieron de cumpleaños. Bendiciones, felicidades en el día de su santo, un aniversario más en su dichosa existencia, que Dios nuestro Señor me lo bendiga. Y que Dios le regale muchísimos años más para usted, niño, niña, joven, jovencito, abuelo, abuelita, usted que está cumpliendo años el día de hoy. Le deseamos muchas bendiciones en este día muy especial, día de su santo, hoy 8 de junio del año 2026. Saludo para Alba, saludo para el cumpleañero, vamos a ver. Gracias también por su sintonía en esta mañana de lunes. Algunos pues amanecieron llegando a otro año más. José Meraldo Nájera, hoy amaneció de cumpleaños. Felicidades, gracias por su sintonía en esta mañana. Muchísimas gracias para usted, amigo y amiga, usted que está en sintonía. Gracias, gracias para el cumpleañero José Meraldo Nájera. Así que, Alba, saludo a parte de su hijo. Hoy está llegando a otro año más. Bendiciones, felicidades, que la pase lo mejor en este día muy especial. Día de su santo. A todos los cumpleaños y cumpleañeras, a usted niño, niña, joven, jovencito, abuelo, abuelita, le deseamos muchas bendiciones, que la pase de lo mejor en este día muy especial. Santa Wales, desde el Antiquín, para saludar a su hijita Alejandrita Wales, porque el día 12 estará de cumpleaños. Muchísimas bendiciones, felicidades en el día de su santo. Nosotros por acá estamos para acompañarlos, vamos a llevarles música, cohetes para felicitar a todos los cumpleañeros y cumpleañeras. Que la pase de lo mejor, y para los que van a estar de cumpleaños, desde ya les deseamos muchas bendiciones. Felicidades.

Así continuamos complaciendo. Gracias, gracias, gracias. Por acá tenemos el saludo de Pablito Fernando Roque Díaz desde Tunucó para saludar a Tairito de Jesús, que el día, Tairito de Jesús Roque, el cumpleaños el 3 de julio. Santo te encuentres. Así que Tairito, felicidades en el día de su santo. Nos acordamos de Tairito de Jesús cuando estaba niño. Saludos también para Alba Lidia, que cumple años el... Vamos a ver por acá. El 7 de julio. Así también para Sergio Dulio, el 20. Y también para Rudy Rolando, el 29. Así que le desean muchas bendiciones. Saludos aparte de Fernandito Roque Díaz, allá en Tunucó. Gracias por su sintonía. A la familia Roque Molina. También para su amigo Osvaldo Roque, allá en plena sintonía. Muchísimas gracias por su sintonía. Saludos para toda su familia, porque el mes de julio estará, habrá cumpleaños, iniciando con Tairito de Jesús. El 3 y 7 y 20 y 29. Así que bendiciones, felicidades. Una fecha, un mes más esperado. Un mes más importante para los cumpleaños. Bendiciones, felicidades.

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2: 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Ya se echó.
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Gracias, estamos en las 7 de la mañana con 21 minutos, 7:21 minutos en su programa de Alegría Mañanera. Gracias por su sintonía. Así son todas. Así que gracias por estar en sintonía y no le temas al granizo.

Amigos y amigas, continuamos. Estamos en las 7 de la mañana con 27 minutos. 7:27 minutos. Gracias por estar en sintonía. Una feliz mañana. Bendiciones para usted, amable audiencia, por acá complaciendo. Vamos agradeciendo. 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Amigos, vamos complaciendo más música y el tema musical, qué chulada, de Maíz Prieto. Gracias por estar en sintonía y no volverás a herirme.

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Amigos, continuamos en esta mañana, continuamos complaciendo mis amigos y mis amigas. Gracias por estar en sintonía de su emisora amiga Radio Chortí FM Tiara, cuando ya solamente 22 y puntualizamos las 8 de la mañana. 22, mis amigos. Vamos complaciendo, tema musical, las cinco letras que forman tu nombre.

Amigos y amigas, continuamos, seguimos acompañándoles en esta mañana 18 y puntualizamos las 8 de la mañana. 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Saludo muy cordial también para Zenaida Germán Cumbre Lara, sintonizándonos una feliz mañana. Bendiciones, fiel oyente y colaboradora también para su emisora amiga Radio Chortilla FM Tierra. Por acá vamos complaciendo su música sin problema.

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0: Amigos, el tiempo, estamos a solamente 10 minutos, 10 y puntualizamos las 8 de la mañana, 10 y puntualizamos las 8 de la mañana en su programa Alegría Mañanera. Gracias por su sintonía. Vamos complaciendo el saludo también para Roseli García, gracias por estar en sintonía. E Ingenio nos sintoniza, muchísimas gracias por amplificarnos entre el cielo y el infierno. Para Noemí Espino, en el Mineral, buenos días. Saludo para Elizabeth, gracias.
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amigos, continuamos. Estamos a solamente 5 minutos, 5, y puntualizamos las 8 de la mañana en su programa de Alegría Mañanera, ya acercándonos a la parte final, amigos. Ya acercándonos a la parte final de este su programa, agradeciendo a cada uno de ustedes, amigos. Gracias también por estar pendiente en la programación de su emisora amiga Radio Chortí FM Tierra, transmitiendo en el oriente del país de Guatemala. Agradeciendo a todos mis amigos y amigas colaboradores, Adelmo Pérez Uchite desde Las Flores, así también para Ermelinda Esquivel de Zarzal, a Jesús Méndez en Niera Cumbre, Roseli Uchite en el barrio El Cementerio, Wendy Judith Vázquez en Plan del Guineyal. Así que gracias a la colaboración de Lucía García de Toma de Tierra Blanca, Jogotá, muchísimas gracias por su aporte económico para este su programa de Alegría Mañanera. Un gusto, un placer enorme poderles llevarles música hasta el rinconcito más lejano de nuestra región Chortí. Saludos muy cordial también para quienes nos sintonizan a través de la aplicación de su emisora amiga Radio Chortí FM Tierra. En esta mañana, pues, recuerden que todo tiene un inicio y tiene un fin. Su programa de Alegría Mañanera llega a la parte final. Así que agradecemos a cada uno de ustedes, para quienes nos acompañaron en esta mañana y también para quienes también forman parte de los colaboradores. También usted, amigo y amiga, usted quiere formar parte de los colaboradores, también lo puede hacer. Puede visitar las oficinas de Radio Chortí FM Tierra a dejar su colaboración en los diferentes programas que usted desee escuchar. Amigos, gracias. Les deseamos un feliz inicio de semana. Hoy lunes 8 de junio del año 2026. Así que usted tiene planificado realizar diferentes actividades. Esperamos que todo le salga de lo mejor, pero recuerden que primeramente es gracias a nuestro papito Dios, porque sin el poder de Él no podemos hacer nada. Solamente Dios, nuestro Señor, Él es el dueño de todo. Él nos regala todo lo necesario, la vida y la salud, la ciencia y la sabiduría, y todo lo que realizamos es gracias al poder de nuestro Señor. Bendiciones, buena mañana, buen inicio de semana. Les dejamos con el último tema musical. Saludo para todos mis amigos albañiles que ya están en plena labor. Bendiciones, buena suerte.

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Hola, muy buenos días, ¿qué tal? ¿Cómo están? ¿Cómo amanecieron? Qué gusto poder saludarles, qué gusto compartir con ustedes otro día, otra mañana, sobre todo este lunes. Hoy lunes 8 de junio del año 2026. Reciban el saludo muy cordial de José Díaz Amador. Estamos ya por acá de turno para saludarles, acompañarles, compartir con ustedes otra mañana, otra programación de música recordando el tiempo. Bienvenidos y bienvenidas. Vamos a iniciar este espacio de recuerdos con éxitos del ayer, hoy y siempre. Esos éxitos que han sido parte de nuestra vida, parte de nuestra historia. Como siempre lo iniciamos nuestra programación agradeciendo a un Todopoderoso, pues hoy no se le ha olvidado despertarnos, hoy nos ha regalado un día más de vida, hoy nos permite ver la luz de otro amanecer. Así que en el nombre de un Todopoderoso nosotros por acá iniciamos.

Buenos días, estamos en las 8 de la mañana, 10 minutos. Qué gusto compartir con ustedes, pues otra mañana, compartir juntos el inicio de este lunes, ya iniciando pues la semana, la segunda semana de este mes de junio. Ojalá todo vaya bien y todo nos salga bien pues en el transcurrir de los días, que nuestros propósitos al final de esta semana pues los alcancemos, lo logremos. Y que pues siempre tengamos pues una visión para pues ir trabajando en ello, ¿verdad? Para tener pues una vida también pues ocupada, una mente ocupada, un corazón también pues que esté inspirado por hacer las cosas bien. Seguimos, Julio Iglesias, y este tema, lo mejor de tu vida.

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0: Bien, estamos en las 8 de la mañana con 19 minutos. Muy buenos días, saluditos pues en este lunes, ya iniciando con mucho ánimo, con entusiasmo, esta semana, esta segunda semana del mes de junio. Queremos enviar un saludito muy especial para Virginia Pérez, allá en la parte de Ingenio Arriba. El saludo muy especial también para su hermana Zoila Pérez, que nos escucha en la parte de Escobial. Y en especial para su sobrino Milton Pérez, porque el día 13, dice, 13 de este mes de junio estará de cumpleaños. Estaré de manteles largos, así que pues muchas felicidades, muchas bendiciones para Milton Pérez en la parte de Escobial, allá sintonizándonos. El saludito va de parte de su tía Virgilia Pérez en Ingenio Arriba. Muchísimas gracias. Nosotros con mucho gusto vamos complaciendo con más de los recuerdos. Vamos a dejarlos con este tema en la voz de los Dinos.
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Seguimos, 8 de la mañana, 24 minutos. Vamos compartiendo más de los buenos éxitos a través de esta programación de recuerdos. Vamos a dejarlos con Los Ángeles Negros y este tema, Yo me voy y tú te vas.

Seguimos, estamos en las 8 de la mañana, 29 minutos. Gracias por continuar compartiendo juntos a través de esta programación. Saludito ya entonces en este lunes, iniciando con mucho entusiasmo, con mucho ánimo, con mucha alegría ya esta semana. Saluditos para Odilia Amadora ya en la parte de Uchurja, Lela Chancuaya, sintonizándonos, ya compartiendo pues en esta mañana. Nosotros con gusto vamos compartiendo de los buenos recuerdos, de los buenos éxitos, y por acá los Bukis nos presentan este tema, Y Ahora Te Vas.

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Seguimos, estamos en las 8 de la mañana, 20 minutos. Gracias por seguir siempre en la sintonía de Radio Chortilla FM Tierra. Saludamos a quienes nos están sintonizando a través de nuestra radio en línea, a través de nuestra aplicación. Ahí pasa en cualquier parte del mundo, en cualquier parte de Guatemala que lo haga. Muchísimas gracias. Ahí pasa haciendo corta la distancia a través de la tecnología. Vamos con más recuerdos, con más éxitos. Por acá nos han solicitado este tema. Con mucho gusto vamos complaciendo.

Bien, seguimos. Ya son únicamente 15 los minutos que nos están separando de las 9 de la mañana. Vamos a ir con más recuerdos. Por acá, Pecos nos presenta este tema

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Solamente 7 minutitos para puntualizar las 9 de la mañana, ya entrando a la parte final de esta programación de recuerdos para este lunes. Vamos a ir con más de los recuerdos, Emanuel, y este tema, tengo mucho que aprender de...

Ya solamente dos minutitos para puntualizar las 9 de la mañana. Ya pues en la parte final de esta programación de recuerdos, es el momento de ir despidiéndonos, el tiempo se nos ha terminado. Siempre es un gusto, es un placer poder saludarles, compartir con ustedes pues otra mañana y sobre todo pues este lunes, ya iniciando pues con mucha emoción pues otra semana más. Nos despedimos, pasen un feliz día, un feliz lunes, bendiciones en todo lo que tengan por hacer, que tengan un feliz inicio de semana.

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Muy buenos días estimados hermanos y hermanas. Es una gran bendición saludarles en este día lunes de la semana número 10 del tiempo ordinario según la liturgia de la iglesia. También queremos darle gracias a Dios por este privilegio de estar comenzando la segunda semana del mes de junio. El mes de junio que conocemos como el mes del Sagrado Corazón de Jesús. Mes del Sagrado Corazón de Jesús. Y esta celebración va a ser esta semana, porque estamos en este año, es el 12 de junio. Y 12 de junio va a ser el viernes. O sea que el viernes vamos a tener la fiesta del Sagrado Corazón de Jesús. Y el sábado, pues conocemos ya que en el calendario litúrgico pues está denominado Día de San Antonio de Padua. Seguramente las comunidades están desarrollando sus actividades, su novena, donde participan los grupos de alabanza, los ministerios, las comunidades, pues tratando de llevar también la misión y así animar a esa comunidad con esa visita que realizan los hermanos de los diferentes ministerios, coros y también la comunidad cristiana. Queremos saludar a la comunidad Tisipe Centro por su novena en honor a Jesús sacramentado. Esta semana pues se llevará a cabo lo que es el retiro o la procesión de Corpus, ya que estamos en la semana de Corpus que hemos celebrado el día de ayer domingo y estamos en esta semana de Corpus y el día jueves 11 se llevará a cabo en la comunidad de Tisipe Centro una procesión de Corpus después de la Eucaristía, que también está como parte de la agenda de los 13 años de la presencia de Jesús Eucaristía. Y así pues todo el mes de junio vivirán las regiones de la parroquia San Juan Bautista Camotán lo que van a ser procesiones de Corpus a nivel de cada región. Este día lunes amanecemos ya con la sede vacante de nuestra diócesis. No tenemos obispo, pero pedimos al Señor que nos conceda uno según el corazón de Dios. Dios pues que conoce la misión, que conoce el territorio de nuestra diócesis y que pues Él es el que lleva adelante la misión. Y que nos mande también o nos dé un pastor según el corazón del Señor. Que Dios pues nos dé entonces, pues, hay que orar, hay que pedir por el nuevo obispo que pueda venir a nuestra diócesis. Debemos pedirle al Señor mucho, y es que eso es lo que nos toca como iglesia a partir del día sábado que Monseñor tomó posesión en la diócesis de Escuintla. Y hablando de oración, vamos a comenzar con la oración que tenemos para este día, que es la oración para pedir el nuevo obispo. Así vamos a comenzar nuestro programa el día de hoy con la oración para pedir por el nuevo obispo.

0: Bien, vamos a seguir con nuestro programa en esta mañana, después de esta preciosa alabanza. Vamos a tener en este espacio de Iglesia Peregrina la homilía de Monseñor Ángel Antonio, que fue nuestro obispo de nuestra diócesis de Zacapa y Chiquimula, y hoy que es obispo de la diócesis de Escuintla. Vamos a compartir la homilía dado el día de ayer allá en su toma de posesión. Así que vamos a escuchar a la luz de los textos que se presentaron en esta ocasión el día sábado. Fue el día sábado, fecha 6 de junio.
1: Hermanos y hermanas, quisiera comenzar agradeciendo también todos los desvelos, los esfuerzos de los que varios cientos nos acompañan hoy desde el nororiente, Zacapa, Chiquimula y Esquipulas. A ellos les damos la bienvenida, con un aplauso a ellos que se han esforzado bastante para estar con nosotros. Saludo también a todas las hermanas de vida consagrada, a los laicos, laicas, al clero, tanto de la diócesis en que serví 10 años, que están aquí con nosotros, al clero de Escuintla, a mis hermanos obispos, que son siempre un gran apoyo en esa fraternidad episcopal. Gracias a Monseñor Francisco, nuncio apostólico en Guatemala, por sus palabras de inicio, y a las autoridades también municipales que hoy nos acompañan, con algunos alcaldes y su corporación. Dudando mucho de cómo plantear esta homilía, que para mí es muy importante, y lo haré con esas bellas palabras del Papa Juan Pablo II: recordar con gratitud el pasado, vivir con pasión el presente y también abrirnos con esperanza al futuro. Queridos hermanos y hermanas, al iniciar este ministerio episcopal entre ustedes, deseo contemplar nuestra historia con una mirada agradecida. La gratitud es una de las formas más profundas de reconocer la acción de Dios en medio de su pueblo. Ninguna iglesia particular nace de la nada. Toda comunidad cristiana es fruto de una larga cadena de fe, sacrificio y esperanza. Nuestro caminar no comienza hoy. Somos herederos de una rica tradición evangelizadora que se remonta a los tiempos de la prelatura de Escuintla. Con profundo reconocimiento recordamos a Monseñor Fernando Claudio Gamalero González, quien colocó los cimientos de esta iglesia particular y supo acompañar el crecimiento de una comunidad viva y comprometida. Junto a él agradecemos la entrega de Monseñor José Julio Aguilar, de Monseñor Mario Enrique Ríos Montt y de Monseñor José Ramiro Pellecer Tamayoa, quienes sirvieron generosamente durante la etapa prelaticia. Del mismo modo, expresamos nuestra gratitud a quienes han guiado esta diócesis en esta etapa diocesana: Monseñor Gamalero, Monseñor Víctor Hugo Palma, y como administrador diocesano, el padre Carlos Rivera. Cada uno, desde su propia sensibilidad pastoral, ha contribuido a fortalecer la fe, la comunión y la misión de esta iglesia. Mirar el pasado con gratitud significa también reconocer los momentos difíciles que marcaron nuestra historia. Escuintla conserva en su memoria las heridas de años dolorosos de conflicto y violencia. Recordamos con respeto y esperanza a tantos hombres y mujeres que ofrecieron su vida por fidelidad al Evangelio y por la defensa de la dignidad humana. En este altar de la memoria evocamos de manera especial al padre José Lodetti, tantos años trabajando en el puerto San José, al padre Walter Fordeckers y a tantos catequistas, delegados de la palabra y agentes de pastoral que fueron perseguidos, desaparecidos o asesinados. Su sangre derramada no fue estéril. Como afirma la tradición de la Iglesia, la sangre de ellos sigue siendo semilla de nuevos cristianos y fundamento de una sociedad más justa y reconciliada. Hoy damos gracias a Dios por todos aquellos que nos precedieron en la fe, obispos, sacerdotes, religiosas, religiosos, catequistas, líderes comunitarios y familiares que mantuvieron viva la llama del Evangelio en esta tierra bendecida. Ellos forman parte de nuestra memoria agradecida y siguen acompañándonos con el testimonio de sus vidas. Vivir con pasión el presente. La gratitud por el pasado nos conduce necesariamente a asumir con responsabilidad el presente. Dios nos llama a vivir en este momento histórico con pasión evangélica, sin nostalgia paralizante ni temor ante los desafíos actuales. La palabra de Dios proclamada ilumina nuestra misión. En la primera lectura tomada del profeta Ezequiel, escuchamos una fuerte denuncia contra los pastores que se apacientan a sí mismos y abandonan al pueblo. Frente a ese fracaso humano, Dios proclama una promesa consoladora: yo mismo buscaré a mis ovejas. El Señor se presenta como el pastor que reúne a los dispersos, venda a los heridos y fortalece a los débiles. Esta promesa encuentra su plenitud en Jesucristo, el buen pastor, que conoce a sus ovejas y entrega su vida por ellas. Por eso, al asumir este ministerio, deseo renovar junto con ustedes el compromiso de continuar haciendo vida, porque no partimos de cero, una iglesia cercana, samaritana y misionera, una iglesia capaz de escuchar antes que juzgar, de acompañar antes que condenar y de sanar antes que señalar. Escuintla posee enormes riquezas humanas, culturales y productivas. Es una tierra de trabajo, de esfuerzo y de emprendimiento. Sin embargo, también conocemos las heridas que afectan a muchas familias: la pobreza, las desigualdades sociales, la migración y la violencia, la fragilidad de los jóvenes frente a múltiples amenazas y los desafíos ambientales que afectan nuestra casa común. Frente a estas realidades, no podemos permanecer indiferentes. La evangelización auténtica siempre tiene una dimensión humana y social. El Evangelio nos impulsa a promover la dignidad de toda persona, la justicia, la solidaridad y el cuidado de la casa común. En este contexto resuena con fuerza el Evangelio de Juan que acabamos de escuchar. Jesús resucitado dirige a Pedro una pregunta que atraviesa los siglos y llega hasta nosotros: ¿me amas? Antes de confiarle la misión de apacentar su rebaño, Jesús no le pregunta por sus capacidades, no le pregunta por sus éxitos, no le pregunta por sus conocimientos ni por sus títulos, le pregunta únicamente por su amor. Pedro responde desde la humildad de quien ha experimentado su propia fragilidad. Después de haber negado al maestro, ya no presume de sí mismo. Responde con sinceridad y confianza. También a mí en este día el Señor me dirige la misma pregunta, pero no solo a mí. Y estoy seguro de que la dirige igualmente a toda nuestra iglesia diocesana y ampliamente a la sociedad civil y a las autoridades en general. La renovación pastoral no comienza con estructuras ni programas, comienza con una renovada experiencia de amor a Cristo. Solo quien ama puede servir verdaderamente. Solo quien ama puede pastorear. Solo quien ama puede construir comunión. Solo quien ama puede servir a un pueblo que necesita urgentemente una autoridad que sea servicio y no despotismo, ni tiranía, ni dictadura. La caridad verdadera es más que un simple sentimiento, ya que el amor no se alegra de la injusticia, sino que se regocija en la verdad, sabiendo que en el examen final de nuestras vidas se nos juzgará por el amor que promueve la justicia, la transparencia y el desarrollo humano integral. No permitamos que el miedo nos paralice. Saber que nuestro destino final es el reino de Dios nos da la fuerza para no rendirnos ante el poder del mal. Abrirnos con esperanza al futuro. Después de contemplar el pasado con gratitud y asumir el presente con pasión, estamos llamados a abrirnos al futuro con esperanza. La esperanza cristiana no es optimismo ingenuo ni simple deseo de que las cosas mejoren. La esperanza nace de la certeza de que Dios sigue actuando en la historia y nunca abandona a su pueblo. Nuestro futuro como iglesia diocesana pasa por fortalecer una auténtica espiritualidad de comunión. Estamos llamados a ser una iglesia cada vez más sinodal, donde todos caminemos juntos, escuchándonos mutuamente y discerniendo la voluntad de Dios. Sé que no partimos de cero y tenemos que continuar trabajando por una diócesis donde las parroquias sean verdaderas comunidades de discípulos misioneros, donde los jóvenes encuentren espacios para descubrir su vocación, donde las familias sean acompañadas y fortalecidas, donde los pobres ocupen un lugar privilegiado en nuestro corazón pastoral, donde la formación cristiana nos ayude a vivir una fe madura y comprometida. Continuar trabajando por una iglesia que anuncie sin miedo el evangelio, que promueva la reconciliación, que defienda la vida desde su concepción hasta su fin natural y que trabaje incansablemente por la construcción de una sociedad más justa y fraterna. El futuro que Dios nos ofrece no se construye desde el temor, sino desde la confianza. Por eso deseo poner este nuevo camino bajo la protección maternal de la Inmaculada Concepción, nuestra amada patrona. Hermanos y hermanas, volvamos a nuestras comunidades para seguir siendo constructores del reino de Dios, que un día será definitivo. Seamos la mano que sostiene al vulnerable, la voz que defiende la verdad y el corazón que rechaza la injusticia. Que cuando el Señor de la vida nos llame a su presencia y nos examine en el amor, nos encuentre con las manos llenas de frutos de justicia, honestidad y paz. Que la Virgen Inmaculada bendiga a nuestras familias, proteja a los trabajadores de los campos, de las plantaciones y de las fábricas, fortalezca a nuestros jóvenes y sostenga a quienes viven momentos de sufrimiento. Que ella nos acompañe en este caminar para que, arraigados en la tierra, pero con la mirada fija en el cielo, hagamos visible hoy el amor que nunca pasa. Queridos hermanos y hermanas, quiero aprender de la riqueza espiritual de nuestras comunidades y recorrer junto a ustedes los caminos que el Señor nos vaya mostrando, escuchando sus inquietudes y alentando sus esperanzas. Les pido humildemente que recen por mí para que pueda servirles con fidelidad, sencillez y entrega, y para que el Señor me conceda la gracia de ser el pastor que esta iglesia necesita en este tiempo de la historia y de su historia.

Bien, vamos a seguir con nuestro programa en esta mañana y queremos darle lectura a lo que es la agenda de actividades en honor al Sagrado Corazón de Jesús, fiesta allá en Pachapa. Y también vamos a darle lectura a otras agendas que tenemos. Vamos a dar inicio. 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

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Las actividades son las siguientes. Lunes 8 a las de 4 de la tarde, animación y celebración por los hermanos de Uxapajco. Martes 9, animación y celebración por los hermanos del campo Cajón del Río. 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Así finalizan las actividades de fiesta patronal. No faltes, tu participación le dará realce a nuestra actividad. Atentamente, Consejo Pastoral Local de Rodeo Camotán. Comunidad Niarar Cumbre, actividades en honor a San Antonio de Padua del 4 al 13 de junio. Lunes 8 de junio a las 18 horas, 6 de la tarde. Canto de animación y finalizando con la celebración de la palabra por el coro Sagrada Familia de la comunidad de Petentán y Arar. Martes 9 de junio, 18 horas. Canto de animación y finalizando con la celebración de la palabra por la comunidad de Dos Quebradas. Miércoles 10 de junio a las 18 horas. Animación finalizando con la celebración de la palabra por el coro Nuestra Señora de Guadalupe de la comunidad de las Cruces Petentá. Jueves 11 de junio, 18 horas. Canto de animación y celebración de la palabra, finalizando con un momento de adoración a Jesús sacramentado por el Ministerio de Alabanza Obreros de Jesús de la comunidad de Talco Tisipe. Refacción por la familia Méndez en casa de Enrique Méndez. Viernes 12 de junio, 16 horas, 4 de la tarde, posada con la imagen de San Antonio en casa de Ismael Espino. 18 horas, canto de animación, finalizando con la celebración de la palabra de Dios por el Ministerio Poder del Espíritu Santo de Cajón del Río. 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Recorriendo las calles que de la comunidad hacia la iglesia. 12 al mediodía, refrigerio para todos. 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Y palabras de agradecimiento por el Consejo de la Comunidad. No falten, los esperamos. Están cordialmente invitados a participar. Atentamente, Consejo Pastoral de Niarar Cumbre. Aldea Peña Blanca, La Unión, Zacapa, la familia Santiago Zacarías Ramírez y María Amador, se está dando inicio, dice, a las 5 de junio, la novena en honor a San Antonio con un Santo Rosario. Finalizando el 13, Santo Rosario a las 11 de la mañana,
Los invitamos, dice, a que participen. Se les dará un refrigerio a todos los presentes. Atentamente, la familia Zacarías Amador de Peña Blanca, La Unión, Zacapa.

Queremos saludar a la comunidad de Chatuncito, La Lima, donde hay Eucaristía por aniversario de Jesús Sacramentado, hoy 8 de junio, según la agenda parroquial. Desde la mañana, Eucaristía en Chatuncito, La Lima. Y también pues es una procesión de Corpus a nivel de toda la región número 3, donde participan La Lima y los hermanos de El Volcán.

Vamos a saludar a los hermanos que el día de hoy amanecieron echando la casa por la ventanita. Vamos a saludar a los cumpleaños en esta fecha. Damos inicio, tenemos algunos mensajitos que nos han escrito a través de WhatsApp. Así que escribir los mensajitos con mucho gusto. Vamos a dar inicio en este momento con la lectura de los mensajitos. Vamos a ver por acá si ya estamos listos para comenzar con la lectura de los mensajitos que nos llegan en esta mañana de bendición. Por acá tenemos los mensajitos que vamos a darle lectura. Hola, buenos días, hermanos. Y saludos para Santiago Ramos por estar en el mes del Padre. El saludo lo hace Delfina Pérez, su hija Oneida Ramos. Queremos decirle que es el mejor padre del mundo. Escuchamos aquí en Yerbabuena, La Mina. Saludito. Saludos desde Amatillo, Wilson Jerónimo de Amatillo. Bendiciones, Wilson. Gracias también por estar al pendiente de este programa. Brian García, saludos porque el día de hoy, lunes, estoy cumpliendo años. Dice también para mis abuelos. Están cumpliendo años en el Espantaleón, deseándole muchas bendiciones. Así que saludito. Saludito ahí para todos los que hoy están cumpliendo años. Buenos días, un saludo para mi papá, Antonio Zacarías, porque el miércoles 9 de junio, dice, va a estar cumpliendo años. Muchas bendiciones ahí en la parte de Tesoro Abajo, ahí al compadre, también saludito. Excelente mañana. Soy Mari de acá de Dos Quebradas, saludando a Melissa Araceli, el 25 de este mes va a estar cumpliendo años. Para el niñito, él es Christopher Mauricio. El domingo estará recibiendo las aguas bautismales. Hola, buenos días. Saludos para Ana Rutilia González de Laja Soquén. Para la familia González, siempre somos fieles oyentes al programa. Hola, buenos días. Saludos desde Tisipe Centro. Ánimo a seguir adelante con tan bonito programa. Delfina García allá en Tisipe Centro. Saludos también para María Isabel Vázquez, saludando a la comunidad de Piedra Parada en su fiesta patronal en honor a San Antonio de Padua. Los hermanos del los hermanos también allá de Piedra Parada. Saludamos ahí a los hermanos de Piedra Parada.

Caserío Los de Paz, para su querido hermano Helvin Ariel, que va a estar cumpliendo 4 años el 25 de junio. Y también para su mamá, Natalia de Paz, abuelos, primos, Erling Noé, deseándole muchas bendiciones. Kenia Elizabeth de Paz, de Los Paz Tunucó, para su hermano Helvin Ariel, porque va a estar, porque está cumpliendo años el 25 de junio. Que la pase lo mejor al lado de su hermano Amner Orlando Pérez de Paz, para su papá, deseándole muchas bendiciones.

Seguimos con los mensajitos, seguimos con los mensajitos para todos los hermanos. Y antes de retirar también, antes de retirarnos, vamos a agradeciendo también a nuestros hermanos colaboradores del programa. Iniciamos la segunda semana de junio, la semana número 10 del tiempo ordinario, a Zenaida Jerónimo en Cumbre de la Arada. Muchas gracias también por su colaboración. Lili Vázquez en Limán, el Achancó. Gracias también a Lili, a Zenaida Jerónimo, a Viviano Raimundo en el Mineral El Obraje, a Paula Pérez Martínez, Dios bendiga a nuestra hermana en Crucita, los Vázquez, a nuestro hermano Pío, Lázaro Pérez Uchita en Pinalito, Matanzando, también gracias a nuestro hermano, Estanislao Méndez en Guaraquiche, gracias también a nuestro hermano, muchas bendiciones. El Consejo de Renovación Carismática Católica Departamental, Cosmen García Vázquez en La Cruz, Cajón del Río, saludos hermano Cosmen. Y así todos los hermanos colaboradores que siempre han estado aportando, los esperamos en esta semana. Soy Alba, lo escucho aquí en Carizal, San Juan Ermita, dice para Alba Noelia, que el 16 de junio va a estar cumpliendo años. Soy María, acá de Dos Quebradas, saludos, dice para Melissa Araceli, el 25 va a estar cumpliendo años. Y con esto pues nos vamos a despedir, vamos a cerrar nuestra participación, ese agradecimiento para todos los hermanos que están al pendiente de este programa en este día. Vamos a ver si ya estamos listos. Con esta alabanza felicitamos a los cumpleañeros en esta semana, la segunda semana de junio. Saludamos a nuestra hermana Elizabeth Pérez de Caparja. Bendiciones, buena mañana, buen inicio de semana.

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0: hablamos sobre la energía del Nahual Noh. El Noh es el encargado de nuestra sabiduría, de nuestro pensamiento. Para la persona que es Nahual Noh, puede negociar, puede pedir por su buen pensamiento, tener buenos pensamientos, buena sabiduría, para poder desenvolver en su vida, en su trabajo, para poder aconsejar a alguien quien lo necesita, los consejos. También el Nahual Noh te quita y te pone tu sabiduría, depende cómo lo utilizas. ¿Quieres tus buenos pensamientos? Pida al Nahual Noh, pero úselo bien, porque el Nahual Noh, en la mano de él está todo. El Nahual Noh es un buen sabio. Para las personas que se sienten estar mal, sin poder qué hacer, cómo poder solventar dudas, preguntas, pregúnteselo al Nahual Noh. Él te ayudará para poder hacer lo que tienes que hacer. También el Nahual Noh te quita si lo usas mal. ¿Quieres ser un buen sabio? Pida al Nahual Noh.
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0: San Perico y de otras localidades vecinas otorgan un compás de espera. El desarrollo de la situación depende del resultado de las negociaciones en la ciudad de Guatemala entre líderes comunitarios y representantes de la empresa Energuate. Así nos hacía llegar la información el periodista Héctor Samayoa Recinos sobre una acción en la carretera, puntualmente en el punto conocido como El Zarco, en Retaluleu.
1: Vamos a estar entonces dirigiendo con nuestros líderes de cada comunidad, compañeros. La comisión en breve estará saliendo. Somos conscientes, nuevamente quiero decirles, somos conscientes a un trailero, a un picopero, a un bus que va a viajar. Ahí hay personas que están de emergencia, hay personas que están esperando su mandado en Xela, en Masate, en donde quiera. Los que vienen de Masate van para Coatepeque, para Retaule. Entendemos perfectamente eso.
0: Las personas afectadas por la problemática de energía advirtieron que ante la falta de una solución definitiva durante esta jornada, se prevé que tomarán la carretera y van a interrumpir el paso de vehículos.
1: En ese asunto hemos consultado con los líderes, tomando en cuenta los transportistas. Vamos a liberar la carretera, vamos a liberar en este momento, eso sí, que quede claro. Si no hay conexión de energía eléctrica, que no nos venga a quejar después. Empresario, usted que tiene trailer, usted que tiene comunicación de repente con cualquier autoridad, intervenga por favor. Dígale que esa gente lo que quieren es dialogar y conexión, reconexión de la energía eléctrica. Si después no nos quieren conectar, señores traileros, señores empresarios, que después no nos digan a nosotros también que no somos, que no entendemos su necesidad. Pero colabore, por favor, decirles que por favor conecten la luz. Si nos conecten la luz entre una hora, nosotros nos vamos.
0: Hasta las 9 de la mañana, el paso permanecía libre debido a una decisión de las comunitarias y comunitarios. Sin embargo, esta situación cambió debido a que no han tenido respuesta para solucionar su situación. Esta es la información que nos llega desde Retaluleu a cargo del periodista Héctor Samayoa Recinos.
2: Comunitarios de Champerico y del parcelamiento La Máquina de San Andrés Villaseca Retaluleu, ante la falta de acuerdos entre los representantes de los líderes de Champerico Retaluleu con la empresa Energuate, decidieron tomar el paso en el kilómetro 178 de la Ruta del Pacífico, específicamente sobre el puente Samalá, denominado El Zarco. Los comunitarios permanecerán en esa posición hasta que haya respuesta favorable a sus demandas. En Retaluleu, Héctor Samayoa Recinos para Fejer Mayacat, informando desde los territorios.
0: Vamos con más información y ahora nos cambiamos de territorio porque nos vamos al nororiente del país. Un docente del departamento de Izabal expresa su preocupación ante el atraso del Ministerio de Educación en el pago de su salario. El periodista Maya Quechí, Salvador Cholón, lo abordó y esta es la denuncia. Adelante con la información desde Río Dulce.
3: 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Conversamos con un docente sobre el panorama social basado en el artículo 35 de la Constitución Política de la República de Guatemala. Este debido a que el Ministerio de Educación no agiliza el proceso de pago salarial. Edgar Pérez, profesor en función en la área de Río Dulce, quien nos da más detalles.
4: Mi expediente, mi papelería, ahora que todo se trabaja en el sistema, es decir, en unas, se dice servidores, en unas páginas, en unos programas, en la internet, en las diferentes instituciones, ahora en este caso en la institución del Ministerio de Educación de Guatemala, pues uno a veces se queda así como corto. Si hace 40 años para recibir un salario después de haberse ganado una plaza 011, pues pasaban 6 meses, 10 meses, me escribió una señora, una maestra jubilada, me dice, yo me llevé 2 años para que me pagaran. Otros me dicen, me llevé 10 meses, otros 8 meses, otros 6 meses, y pues yo llevo 5 meses de que no me han pagado. Pero ya hablando con los encargados de llenar esos, no sé si se dice formulario o llenar los datos de mi dato en este caso en el sistema, pues yo si no logro captar, que alguien me explique, mucha, aunque dicen que ese es el sistema, ese es el proceso, así tiene que ser, pero siento de que a mi juicio no debe ser así. En cada persona, en cada familia hay un teléfono, y pues ya todos es más rápido, más fácil. Yo sí me quedo con la duda, porque ya pasaron 5 meses y todavía no me han pagado en la plaza 011 que me gané con el Mineduc. Tengo derecho a opinar, a analizar, a comentar, a dar a hipótesis, a profundizar, a preguntar, a volver a preguntar y a volver a dar a conocer mis análisis, mis puntos de vista, mis inquietudes, mis ansiedades, ¿verdad? Porque uno tiene compromisos ya adelantados en qué pagar, ¿verdad? Y cuando uno debe, no le perdona y le están cobrando cada minuto.
5: Desde Izabal para Mayacat, Salvador Cholomi, informando desde los territorios.
6: Es la hora 11:17 minutos.
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0: Seguimos con más información gracias a las emisoras que integran la Federación Guatemalteca de Escuelas Radiofónicas FEJER, presentando Mayacat, informando desde los territorios de lunes a viernes de 11 de la mañana a 12 del mediodía en la emisión estelar, en una retransmisión a las 2 de la tarde por TGW La Voz de Guatemala. Y se ha anunciado el incremento al precio del gas propano. El cilindro de 25 libras llega a 115. Sobre las otras presentaciones nos informa la periodista Carolina Sinaí.
1: Los precios del gas propano registran un nuevo incremento en Guatemala, afectando directamente el presupuesto de miles de hogares. De acuerdo con reportes de las distribuidoras, el cilindro de 25 libras alcanzó los 115 quetzales. El de 35 libras se cotiza en 161 quetzales y el de 100 libras llegó a los 460 quetzales, reflejando un aumento de entre 5 y 20 quetzales en los últimos días. Ante el impacto de los precios internacionales del petróleo en la economía nacional, el presidente de Guatemala, Bernardo Arévalo, ha señalado que el gobierno mantiene vigilancia sobre el mercado de los hidrocarburos para evitar prácticas especulativas que afecten injustamente a los consumidores.
2: El tema del aumento al gas, efectivamente estamos ahorita notando un aumento al gas. Estábamos revisando, hablando con el Ministerio de Energía hace poco, precisamente para entender la situación, y nos decían que lo que sucede es que nuevamente hay un precio internacional, un aumento de precio a nivel internacional del gas por efectos de la situación que hay en la guerra, pero con una característica que es la que se ha mantenido. En Guatemala hemos logrado absorber los aumentos del gas a nivel internacional y los aumentos son menores de los registrados internacionalmente. Es decir, no se están aumentando al mismo tiempo o en la misma cantidad, ni tampoco al mismo tiempo, porque el aumento, por ejemplo, que se dio inmediatamente con el inicio de la guerra, no se registró en Guatemala, sino mucho tiempo después, y es porque las existencias que había permitieron hacer esta observación. Lo que estamos haciendo ahora es haciendo un monitoreo para evitar especulaciones y en todo caso para tomar las medidas del caso si es que esto se llega a requerir, pero como estamos registrando aumento de precios que nos llegan con retraso, esperamos que estos empiecen a bajar también.
1: El gobierno de Guatemala ha reiterado que la crisis energética responde a factores internacionales y que se mantienen acciones para mitigar sus efectos sobre las familias guatemaltecas. Mientras tanto, consumidores y comerciantes manifiestan preocupación por el encarecimiento del gas, ya que representa un gasto indispensable en cada hogar. Informando desde los territorios para Mayacat, Carolina Sinaí.

0: informando desde los territorios desde el 15 de noviembre del año 2004. Mayacat le presenta las noticias desde las comunidades. Y ahora vamos a conocer acerca de la situación del agua en Santiago Atitlán. La autoridad ancestral, cabecera del pueblo, se ha involucrado para resolver dicha situación. Vamos a conocer las últimas incidencias registradas el pasado viernes 5 de junio. La periodista Berta Damián, desde Radio La Voz de Atitlán, nos informa en el idioma del pueblo maya Chutujil.
1: Llega viernes 6 de junio, mientras que una conferencia de prensa, mientras que se llega la autoridad ancestral, mientras que se llega el motor y la bomba se llega allá, mientras que el beneficiados y seis sectores, y se llega representantes de cada sector, en el sector hospitalito, sector chuchar, sector bambú, y chica representante de la alcaldía comunitaria Xinga Chukumuk y chica sector Xinga Chupión. Pantra que es que kutka habrá que motor y bomba Xinga ya que se vuelve Xinga ya kamek y chica el escribano Xinga la autoridad ancestral Xbieka y Xiruanka animar Chikun la alcaldía que Xinga Santiago Tlan pantra que tibna que participar Xpamka la participación ciudadana. El día de hoy, viernes 6 de junio, se realizó una conferencia de prensa por la autoridad ancestral, donde dieron a conocer la llegada del motor y bomba de agua, donde están beneficiados seis sectores. Y en eso estuvieron representantes de cada sector, como sector hospitalito, sector chucha, sector bambú, y representantes de la alcaldía de Chukumuk y sector de Chupión, donde el escribano de la autoridad ancestral mencionó y animó a los ciudadanos a que estén en la participación ciudadana. Asimismo, escuchamos algunas palabras del escribano durante la conferencia de prensa.
2: El exalcalde Francisco Coche, de manera escondidas, sin informarle al pueblo, sin llevar los procesos administrativos correspondientes, fueron a instalar una bomba y un motor allá en Chukumuk, sin el consentimiento de las autoridades, sin el consentimiento del pueblo, y hace un mes recientemente se volvió a quemar. Lo instalaron sin ningún procedimiento administrativo y ahorita vienen a cobrar la bomba. Eso es injusto. Nunca sabemos si los motores y las bombas que instalan son nuevas. Nunca sabemos si el equipo que traen están debidamente garantizados. Siempre nos dicen es que se queman por el voltaje de la electricidad. A veces sube y a veces baja y se queman. Eso es el pretexto que nos han hecho. Eso es la justificación que nos dicen siempre, que a cada rato cambian los motores. Ya no queremos que ellos hagan negocio a costa del sufrimiento que tiene el pueblo. Por esa razón, agradecemos nuevamente que ustedes estén aquí hoy con nosotros y mañana, como indicábamos, pues vamos a dar el acompañamiento, vamos a ir a estar ahí, a verificar que se cumpla con todo, vamos a dejar dicho a los encargados, a los operadores de bomba, a los operadores de los motores, de las máquinas, que tienen una responsabilidad enorme sobre este equipo que se va a instalar. No queremos que lleguen a sabotear el trabajo.
1: Informo para ustedes, para el noticiero Mayacat, Berta Damián, de Radio La Voz de Atitlán.
0: Nuevo contacto con la sala de redacción. Vamos a tener información ahora del periodista Marco Antonio Hernández Arévalo. Nos brinda información de cómo la inteligencia artificial impacta en las épocas electorales. Esta es la información desde sala de redacción.
3: al respecto de la digitalización en tiempos modernos en Guatemala. Tendremos las impresiones de Edgar Zamora Orpinel, de Project Manager México Centroamérica, quien ha presentado el tema La Caja Negra de la Información, cómo funcionan los algoritmos actualmente en el mundo y cómo influyen en el pensamiento colectivo de las sociedades.
4: Los algoritmos con los que funcionan las redes sociales, las plataformas de internet, están diseñados para ofrecer una experiencia personalizada a cada usuario, y eso significa que están configurados para que cada persona pueda encontrar en sus redes sociales lo que más tiempo le va a mantener en conexión, lo que más tiempo le va a demandar. Es decir, no solo te muestra lo que más te gusta, sino en general te muestra lo que probablemente más tiempo te tenga ahí pendiente de la computadora, del teléfono, de lo que, donde estés revisando las plataformas, ¿verdad? Y eso, lo que suele pasar es que empieza a mostrarte solo pedacitos pequeños de la realidad, sin darte el panorama completo de qué es realmente lo que está pasando.
3: Edgar, en Guatemala estamos de cara a un nuevo proceso electoral. ¿Cómo una situación como esta que nos acaba de describir usted puede influir?
4: Bueno, sabiendo cómo funcionan estos algoritmos, lo que suele suceder luego es que empiezas a recibir información principalmente de las personas que sigues, de los candidatos que te gustan, o incluso de los candidatos que no te gustan, que odias, pero que de todas formas te quedas leyendo lo que están haciendo solo por el puro morbo de saber qué es lo que está pasando, ¿no? Y eso, de alguna u otra forma, también, como decía antes, te muestra solo un pedazo de la realidad, y podría ser que otras personas, candidatas, que digamos tengan una propuesta interesante, pero que están quedando fuera de lo que te llega en tus redes sociales porque digamos no posean tanto, no son tan digitales, o tú no te fijas tanto en lo que están diciendo, entonces no te muestra mucha información sobre ellos. Pero siempre es importante pensar en que si la información que te llega te genera emociones muy fuertes, probablemente está diseñado para eso y no necesariamente es la única versión de los hechos que se están dando, ¿no? No necesariamente la información que corresponde a tal o cual candidato es la única que existe, y seguramente puedes encontrar mucha más información si te sales un poco de esa lógica de lo que te presentan principalmente tus redes sociales, ¿verdad?
3: Para el Noticiero Intercultural Maya, Marco Hernández informando desde los territorios.
5: Es la hora 11:33 minutos.
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1: Ahora viene información desde el oriente de Guatemala. Nos conectamos con Radio Chortí FM Tierra. Es el periodista Isael Ramos quien nos tiene información sobre las últimas acciones del pueblo maya Chortí. Conectamos con la información que ocurrió en el municipio de Quetzaltepeque.
2: Representantes del pueblo Chortí e instituciones del departamento de Chiquimula sostuvieron una mesa de diálogo el pasado viernes 5 de junio con el objetivo de fortalecer el diálogo entre las comunidades indígenas y las instituciones públicas para brindar respuesta a las diferentes necesidades de las comunidades indígenas, como el cuidado del medio ambiente, agricultura, defensa del territorio y respeto a los propios sistemas de gobierno y sus propias formas de organización. Así lo da a conocer Marvin Nájera, representante de la comunidad indígena San Francisco de Asís de Quetzaltepeque.
3: Y hoy se han abordado temas muy específicos sobre la agricultura, los bosques, ¿verdad? Cómo cuidar y manejar los bosques, el medio ambiente, como también cómo prevenir el delito, ¿verdad? Entonces, queremos un pueblo, una comunidad, pues, que viva en paz, que viva en armonía social, ¿verdad? Y que, sobre todo, que prevalezca el diálogo. Entonces, es muy importante, pues, seguir manteniendo estos lazos, estos vínculos de armonía y articulación entre los pueblos indígenas y el Estado. Yo creo que eso nos fortalece, nos motiva a seguir adelante, aún con nuestros ideales, que son propios de nuestras comunidades, pero fortaleciéndonos también con las instituciones del Estado, que también se puede coordinar. Entonces, sentirnos orgullosos de que pertenecemos a este pueblo milenario que por cientos o miles de años hemos estado acá en este territorio. Así que adelante, ánimo, pueblo de Chiquimula, por el bien común de los pueblos.
2: El gobernador departamental Luis Compá también nos habló acerca de esta mesa de diálogo.
4: Pues sostuvimos una mesa de diálogo con todas las comunidades indígenas del departamento de Chiquimula, dentro de ellas de las representantes del municipio de Quetzaltepeque, Camotán, San Juan Ermita, Olopa, San José La Arada y otros municipios que se hicieron presentes el día de hoy. Esta mesa, pues, lo que busca es fortalecer el diálogo entre las comunidades indígenas y las instituciones públicas para poder brindar respuestas a las diferentes necesidades que se están planteando. Hoy tuvimos la participación de instituciones como Policía Nacional Civil, la Comisión Nacional contra la Corrupción, también el Instituto Nacional de Bosques, la Comisión Presidencial de Atención a la Conflictividad, otras instancias como la Secretaría de Coordinación Ejecutiva de la Presidencia, y cada una de ellas, pues, atendieron las peticiones de las comunidades indígenas.
2: Informando desde los territorios para el noticiero Mayacat, reporta Isael Ramos.
1: Y como parte de la respuesta del organismo ejecutivo a las solicitudes de las comunidades, se trabajan las rutas de desarrollo. También hay proyectos para la zona de Chiquimula. Vamos a conocer acerca de estos detalles a través del reporte que nos presenta a continuación la periodista Carolina Sinay.
5: Rutas del Desarrollo es un programa estratégico del gobierno de Guatemala diseñado para conectar a comunidades rurales y periurbanas históricamente marginadas mediante la rehabilitación y mejora de caminos vecinales y de tercer orden. Su objetivo principal es cerrar la brecha de exclusión, facilitando el acceso de servicios esenciales de salud y educación, además de impulsar el comercio local. En la conferencia de prensa La Ronda, este lunes 8 de junio de 2026, el coordinador de Rutas de Desarrollo, Juan Carlos Méndez, señaló los avances de dicha iniciativa.
6: En 2025, entonces, lo que decía, en el mapa se logra ver que estamos en el área Chortí, cuatro municipios de Chiquimula, muy bien conocidos por su pobreza extrema y exclusión. El área de Cobán Norte, digamos, el municipio de Cobán es un municipio bastante grande. Cobán Norte en verde ahí, en las Verapaces, y el Arishil, los tres municipios del Arishil en Quiché Norte. En 2026 pasamos, este año estamos en las montañas de Jalapa, siempre en el corredor seco, Jalapa y Mataquescuintla. en el área del Polochic, siempre en Verapaces, y en Quiché Sur y Totonicapán. O sea, hasta hoy, si ustedes recuerdan, en 24, los 1,000 kilómetros que hizo el Cuerpo de Ingenieros del Ejército con los alcaldes en la visión anterior, como la trayectoria que traían, cerca de 400 kilómetros de ellos fueron calificados por nosotros como parte del programa, porque estaban llegando a los territorios priorizados por el programa. Sin embargo, a partir del 25 ya hicimos esto, y el 26 ahora lo estamos haciendo, y aquí solo regresemos un poquito. Les puse este mapa manchado de café, porque es un mapa que no existía. Aquí se ve una mancha porque obviamente la escala no permite, pero vamos a hacer un zoom en Chiquimula para que ustedes lo vean más claramente. Este mapa no existía y esto es un atractivo muy importante para los alcaldes y las autoridades departamentales porque no contaban con una herramienta de planificación territorial que les permitiera saber a dónde ir.
5: El programa prioriza las poblaciones históricamente incomunicadas. Entre sus características claves destacan la ejecución interinstitucional. El proyecto cuenta con el apoyo logístico del Cuerpo de Ingenieros del Ejército y maquinaria pesada para la construcción y mantenimiento de vías. Enfoque integral. Más allá de asfaltar o mejorar caminos, buscan garantizar que estas vías conecten directamente con escuelas, puestos de salud y mercados comerciales para mejorar la calidad de vida de las comunidades. Avances y expansión. Avances y expansión. El programa ha tenido un impacto a nivel nacional, expandiendo sus operaciones para este año 2026 y abarcando miles de kilómetros de conectividad vial. Informando desde los territorios para Machacat, Carolina Sinay.
7: Es la hora 11:45 minutos.
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1: El fin de semana, el movimiento USAC Dire se pronunció respecto a al accionar de la Corte de Constitucionalidad. Indican que no pueden someterse a un procedimiento administrativo cuando no existe un proceso claro. El reporte lo presenta a continuación el periodista Marco Antonio Hernández Arévalo.
20: Todavía hay 18 amparos en los cuales ellos pueden pronunciarse y corregir la plana. Hoy hay una sociedad indignada por el irrespeto de la Corte de Constitucionalidad al Estado de Derecho. Vamos a seguir luchando.
21: El movimiento de oposición USAC Dire se pronuncia ante la suspensión de sus amparos que hizo la Corte de Constitucionalidad en el caso de corrupción electoral para el rector de la USAC 2026-2030. El abogado Aníbal García, coordinador jurídico del movimiento USAC Dire, explica que uno de los motivos para decretar la suspensión de sus amparos es por no haber agotado los recursos existentes dentro de la propia USAC, pero que esta situación fue propiciada por la propia administración universitaria en el 2025. La denuncia fue colocada en las redes sociales del movimiento USAC Dire el pasado fin de semana. Escuchemos.
20: Ha sido de nuestro conocimiento la suspensión que ha decretado la Corte de Constitucionalidad de los amparos que planteamos en contra de la elección del señor Walter Mazariegos. La Corte ha considerado que no agotamos los recursos administrativos existentes en la Universidad de San Carlos de Guatemala y bajo el criterio de no haber agotado la definitividad han rechazado nuestros amparos. Queremos informarle a la Corte de Constitucionalidad, específicamente a los magistrados que han resuelto que la propia Universidad de San Carlos de Guatemala en el mes de abril del año 2025 derogó el único recurso que se podía plantear ante resoluciones de carácter electoral. No existe a la fecha recurso administrativo que nosotros podamos usar en la Universidad de San Carlos de Guatemala. Someternos y obligarnos a utilizar el proceso contencioso administrativo es un absurdo, porque esto implicaría una cantidad de tiempo interminable para resolver el conflicto.
21: Una de esas acciones públicas de denuncia que tomará el movimiento USAC Dire para la defensa de la USAC será este lunes 8 de junio a partir de las 12 horas frente a la Corte de Constitucionalidad, en donde llevan el lema: la legalidad y el Estado de Derecho deben respetarse. Esté atento de lo que acontecerá a través de las redes sociales de FEGER. Para el informativo intercultural Mayacat, Marco Hernández informando desde los territorios.

0: 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En este lunes 8 de junio de 2026, usted escucha a Mayacat informando desde los territorios, una producción de la Federación Guatemalteca de Escuelas Radiofónicas FEGER, transmitiendo para todo el país a través de una cadena de radios que le trasladan lo más importante desde los territorios. Y ahora nos conectamos con Huehuetenango, en donde hay un llamado a las autoridades para proteger los bosques. Nos presenta la información el periodista Lencho Francisco, Lorenzo Francisco, desde Radio Comunitaria Snuk Holom Konov, en idiomas maya, canjobal y español.
1: 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En el marco de la celebración del Día Mundial del Medio Ambiente, el colectivo Guardianes de la Naturaleza llevó a cabo una jornada de concientización a autoridades locales y del Estado en los bosques Xu y Samchen para continuar con la promoción del cuidado de estas montañas que son un pulmón importante para el municipio de Santa Eulalia, Huehuetenango. La actividad se desarrolló la mañana del pasado viernes 5 de junio, en donde se contó con la presencia de representantes de la municipalidad, INAV, Ministerio Público, Asociación de Mujeres AMEDIP, CONRED, así como autoridades comunitarias, ya que el colectivo integra habitantes de las aldeas Pet, Temush y Nangultag. El llamado fue para que cada una de las autoridades cumpla con su rol en cuanto a la protección de los bosques, no solamente en este área, sino a nivel municipal. Ante ello, las autoridades se manifestaron anuentes a aplicar las sanciones correspondientes hacia quienes realizan tala inmoderada en el sector. Informó desde los territorios.

monitoreo de la depresión tropical 3E en el Pacífico. Actualmente su influencia favorece el ingreso de humedad e inestabilidad, generando lluvias acompañadas de actividad eléctrica en distintas regiones del territorio nacional. Ante estas condiciones, continúan las acciones de prevención y respuesta en el marco de la alerta amarilla declarada por el Consejo Nacional para la Reducción de Desastres, por lo que la Secretaría Ejecutiva de la CONRED recomienda a la población en general no cruzar ríos crecidos ni calles inundadas, no cruzar cauces por el descenso de lajares en la cadena volcánica, identificar rutas de evacuación y zonas seguras, tener lista la mochila de las 72 horas, revisar y activar el plan familiar de respuesta y seguir las indicaciones de las autoridades locales. A las autoridades nacionales, departamentales y municipales se recomienda fortalecer el monitoreo de áreas susceptibles a deslizamientos e inundaciones. 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

Llegamos al final de la emisión de este lunes 8 de junio de 2026. Que tenga una excelente tarde. 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
2: Es la hora 12:02.

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1: Código Violeta. En los albores del tiempo, cuando solo existían los sonidos de la naturaleza, nuestras madres inventaron el lenguaje. Poblaron de palabras el mundo, nombraron los amaneceres con sus puestas de luna y los atardeceres con sus exiguos soles. Bautizaron con nombres inéditos a las plantas, los animales, los ríos y lagunas, el mar y las montañas, las playas y desiertos, los nacimientos de agua, el fuego que calienta e ilumina, el viento que todo lo despeina. Crearon rituales sagrados, acompañados de rezo y canto. Reconocieron la gama de emociones humanas y las nombraron todas, desde el primer llanto, la ira, la risa, la tristeza y la alegría, la angustia, la nostalgia, el dolor y los placeres. Desde las sílabas primigenias nos heredaron las lenguas maternas que perviven, con sus claves para dar sentido a la existencia, la bienvenida a cada nuevo ser y la despedida a cada espíritu que viaja al infinito. Con sus códigos de magia nos descubren mundos asombrosos. Con su imaginación infinita nos han contado historias durante mil y una noches, habitadas por seres fantásticos que vuelan en alfombras para alejar los miedos. Nos han arrullado con sus cantos inmemoriales. Pero los patriarcas, que desaparecen todo lo que tocan, nos expropiaron del idioma, legado de las sabias ancestrales. Inventaron los canónicos, reglas y normas que invisibilizan a las mujeres, que aprisionan el habla femenina. Ellas deben sentirse agradecidas, dicen los usurpadores del lenguaje, porque en el universal masculino están incluidas. Como no hay opresión que dure eternamente, las mujeres están recuperando su fuerza creadora y están renombrando el entorno con su palabra violeta. Mi nombre es Ana Silvia Monzón, soy feminista, socióloga, comunicadora.

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3: Buenas tardes, estimadas oyentes del programa de la Red de Comunicadoras Indígenas UNAO. En este lunes 8 de junio del año 2026 presentamos el programa para toda la audiencia de las diferentes radios de la Federación Guatemalteca de Escuelas Radiofónicas FEGER. Le corresponde a Radio TGAC La Voz de Colomba la producción del mismo. El saludo cordial para cada una de las oyentes y les invitamos a que nos regalen de su atención para las diferentes secciones de este programa. Iniciamos presentando la energía o el nahual del día.
4: Las energías del sagrado fuego guían nuestros pasos e iluminan nuestro camino. El chumilal del día.
3: Para hoy corresponde el nahual Noj. ¿Cuáles son las características? El nahual que lo representa es el pájaro carpintero. Los lugares energéticos, los bosques tropicales y fríos, los lagos, las montañas y las nubes. Su color, el negro y azul. La piedra es el azabache. El metal o elemento es el bronce. Orienta hacia el occidente, el elemento es la tierra. ¿Cuál es el significado de el nahual de este día? Noj viene de sabiduría, criterio y razón y pensamiento humano. Los nacidos en este día son personas inteligentes, de memoria sana e idealista, tienen dones, virtudes. El regalo de la Jao es la sabiduría, es el corazón de la espiritualidad, la primera petición de los abuelos para entender el mundo y el universo. Día para ponerse de acuerdo con el formador, para unir ideas, consejos, cultivar la ciencia. La persona nacida en este día con el Nahual Noj tiene cualidades, sabiduría, inteligencia y poderes curativos. Puede llegar a ser ajkij, son buenos y prudentes, son comerciantes o médicos. También administradores de recursos propios o ajenos, son consejeros, científicos, ideólogos, seguros de sí mismos, buenos para las artes, con talento e ideas creativas. También son delicados, curiosos, autosuficientes, prepotentes, lastiman al ser tan sinceros, les falta astucia para lograr objetivos, son orgullosos, mentirosos, prepotentes y habladores. También puede escuchar este programa a través de www.fejer.org. Agradecemos a la audiencia de las radios afiliadas y aliadas por la transmisión del programa Junao. Saludos a la audiencia de TGW, La Voz de Guatemala. En el norte del país escuchan en Cobán Alta Verapaz a través de Radio Tezulutlán, en Poptunpetén por Radio Utancaj. En el occidente sintonizan por Radio TGAC, La Voz de Colomba, en Colomba, Costa Cuca. Por Radio Atitlán, en Santiago Atitlán, Sololá. En Cabricán, Quetzaltenango, por Balam Estéreo. Por Nahual Estéreo, en Nahualá, Sololá. En el oriente de Guatemala escuchan a través de FM Tierra en Jocotán, Chiquimula. Las radios aliadas son transmisoras de este programa. Saludos a los oyentes de Radio Cultural y Educativa en Patzún, Chimaltenango, Radio Shab Sultacá en el Estorizabal, Un Nuevo Sol Rebelde en Petén, Radio Chumequená en Totonicapán. En el norte, Huehuetenango, a través de Radio Jolonconob, Radio San Juan en San Juan, Zacatepeques, Radio La Dueña en Quetzaltenango y La UTS en Totonicapán. El siguiente segmento para presentar es la fecha conmemorativa.
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3: El Día Mundial de los Océanos, protegiendo nuestro planeta azul, es la llamada o la consigna para este 2026. Sumerjámonos en el Día Mundial de los Océanos, el 8 de junio, Explora y Conservación Marina, celebraciones globales y cómo se puede ayudar a proteger el vital corazón azul de nuestro planeta. Cada 8 de junio, el mundo dirige su mirada hacia las vastas y relucientes extensiones de agua que cubren más del 70% de la superficie del planeta. El Día Mundial de los Océanos 2026 es más que una fecha en el calendario, es el llamado global, un momento de reflexión colectiva, un llamado urgente a la acción para cada persona que respira el aire que los océanos ayudan a producir. Comen los alimentos que los océanos ayudan a sustentar, viven el planeta que los océanos regulan fundamentalmente. Mientras el cambio climático se acelera, la contaminación por el plástico se intensifica y la biodiversidad marina enfrenta amenazas sin precedentes. La edición 2026 de esta observancia querida tiene un significado más profundo. Que nunca, ya seas un defensor experimentado de los océanos, un estudiante curioso o simplemente alguien que ama la playa, el Día Mundial de los Océanos 2026 tiene algo profundo que ofrecer y algo urgente que pedirte. Los antecedentes históricos del Día Mundial de los Océanos, la historia del Día Mundial de ellos, no comienza en una cámara de gobierno, en un laboratorio científico, sino en un momento pivotal del despertar ambiental global. El concepto fue propuesta por primera vez en el año 1992, en la Cumbre de la Tierra, formalmente conocida como la Conferencia de las Naciones Unidas sobre el Medio Ambiente y el Desarrollo, celebrada en Río de Janeiro, Brasil. El Centro Internacional Canadiense para el Desarrollo de Océanos y el Instituto Oceánico de Canadá presentaron la idea como una forma de honrar el océano y unir al mundo en administración de ambientes marinos. Durante más de una década, el Día Mundial de Océanos fue celebrado informalmente alrededor del mundo por organizaciones ambientales, científicos marinos, comunidades costeras. No fue el 5 de diciembre de 2008 que la Asamblea General de las Naciones Unidas designó oficialmente el 8 de junio Día Mundial de los Océanos, a través de la Resolución 63-111. Este reconocimiento formal le dio la observancia de un alcance global sin precedentes, el respaldo institucional, permitiendo que la UNESCO y docenas de organizaciones asociadas coordinaran la programación mundial. Desde entonces, cada año ha traído un tema único, diseñado para destacar un aspecto específico de la salud oceánica, la responsabilidad humana. Los temas han variado desde océanos saludables, planeta saludable, hasta el océano, vida y medios de vida, y revitalizar nuestro océano, nuestro futuro. Estos temas, cuidadosamente elegidos, guían campañas educativas, discusiones sobre políticas, eventos comunitarios en todo el mundo, asegurando que la conversación sobre la conservación marina permanece fresca, enfocada, orientada hacia el futuro. La evolución del Día Mundial de los Océanos refleja un cambio más amplio en la relación de la humanidad con el mar, de ver los océanos como recursos inagotables a reconocerlos como ecosistemas frágiles e interconectados que requieren protección activa y gobernanza reflexiva. Le hemos dado a conocer el Día Mundial de los Océanos. Esto es con respecto a la fecha conmemorativa. Síganos escuchando a través de cada una de las emisoras con la producción del programa Jungnao, un pensamiento. Después de haber escuchado la fecha conmemorativa, el llamado también para la concientización del cuidado de los océanos, el siguiente momento o la sección a presentarles es el tema.

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1: Conversamos con las compañeras de la red de comunicadoras indígenas Hunnaog. Cada una de ellas nos da sus percepciones de haber estado presentes en el taller de autocuidado y sanación. Escuchamos a Yolanda, también a Lía y Noemí. Contamos con la participación de Elisa y Bea.
2: Muchísimas gracias, reciban un saludo fraterno. Soy Yolanda Lucía, mujer mayacán jopal, originaria del municipio de Soloma, del departamento de Huehuetenango. Para mí es un privilegio poder participar en esta reunión o en este taller organizado por la red de comunicadoras indígenas Hunnaog, especialmente porque nos ayuda para el autocuidado, esas prácticas que deberíamos de tener todos los días, que deberíamos también replicar con las personas con quienes convivimos. Entonces, sin lugar a duda, el encuentro que ha organizado la red de comunicadoras indígenas Hunnaog deja en cada una de las participantes esas ganas de reiniciar a pesar de las adversidades. Definitivamente coincidimos en que este tipo de talleres debe de repetirse con constancia, sobre todo porque todas las mujeres, independientemente del área en donde nos desenvolvemos, el quehacer de día a día hace que la mente, que las energías físicas nos absorban. Incluso hay algunos casos, como lo explicaba la Ana Vilma, durante este proceso de formación, se somatiza todo esto que no se puede verbalizar. Entonces, a través de prácticas ancestrales, a través del uso de las plantas medicinales, a través de la ceremonia maya, también muy importante, pues podemos ir solventando estas situaciones que pueden afectar y perjudicar nuestra salud mental. Entonces, el realizar con frecuencia este tipo de talleres o incluir este tipo de talleres en instantes nada más durante cada proceso de formación, sin lugar a dudas va a reflejar buenos resultados en cada persona que participa en esos talleres y también lo va a replicar hacia las personas de afuera, porque si yo estoy bien, entonces podré ser de apoyo para alguien más. Claro que sí, una excelente pregunta, sobre todo porque las nuevas generaciones muchas veces le tienen miedo al uso de las plantas medicinales. Por eso es muy importante que en nuestras comunidades platiquemos con nuestra mamá, con nuestras abuelas, con las comadronas, para conocer también cuáles son las plantas medicinales, cuál es su función, cómo estas también se pueden transformar incluso en las comunidades. Esto puede convertirse en una oportunidad para generar recursos económicos. Se puede elaborar pomadas, champú, aceites y muchos, muchos productos que en las tiendas, que en las grandes empresas pagamos por comprar esos productos y olvidamos valorar y utilizar los recursos naturales que tenemos. Entonces, es muy importante que en cada casa reconozcamos el uso de las plantas medicinales. Incluso para prepararnos un té, podemos sembrar en nuestras casas, en pequeños espacios, crece la manzanilla, crece varios tipos de plantas medicinales. Cuidemos la tierra, porque también hoy en día hay prácticas que están ayudando a que la tierra deje de ser fértil. Y esta situación hace que las plantas medicinales o plantas silvestres ya no crezcan. Entonces, como seres humanos, como guatemaltecos y guatemaltecas, debemos ser responsables para cuidar también nuestra madre tierra, especialmente para no perder estas bondades que recibimos a través de las plantas medicinales. Claro que sí, especialmente la ruda es muy utilizada, además de que su aroma es delicioso. Para un susto, para cualquier situación que hace muchas veces que nosotros sintamos esos miedos, que incluso perdemos el control de nuestra respiración, el simple hecho de oler el aroma de la ruda, o hay prácticas que las abuelas también conocen y son prácticas tan simples que podemos replicar en nuestras casas. Y la ruda pues es una planta que se da en casi todos los territorios, especialmente de donde soy originaria, del área norte de Huehuetenango. Utilizamos mucho la ruda, el romero, la manzanilla, el yantén, el té de limón, el jengibre, incluso lo utilizamos bastante. Y yo creo que cabe o vale la pena mencionar también el aporte de las plantas medicinales ante la condición de pandemia que nos encerró hace algunos años, y en muchas familias pudieron valorar también el potencial que tiene la flor de bugambilia, y la mayoría de los hogares lo tienen, y esta flor se la pueden transformar en jarabe, en té, y realmente tiene un impacto para nuestra salud. Lo tenemos en casa, nos ahorramos económicamente el dinero, y también podemos con eso ponerle un alto a la medicina occidental, valorando nuestra medicina elaborada con plantas naturales. Claro que sí, muchísimas gracias por este espacio, invitarles a valorar sus plantas medicinales desde casa, porque veamos también, ya hay grandes empresas que están transformando plantas medicinales y las están vendiendo a costos también bastante altos. Así que valoremos desde nuestro hogar cada una de las plantas que tenemos, y a través de la radio también van a ir escuchando en algunos otros programas cómo elaborar su té, o cómo, en dónde poder también conseguir algunos otros recursos necesarios para transformarlos, para elaborar el jabón, el champú y muchas otras cosas más que pueden contribuir a la economía familiar.
3: Muy buenas tardes, mi nombre es Lía, yo soy de San Pedro de la Laguna. Pues mi opinión sobre la actividad realizada en estos dos días, pues ha sido bastante relevante para mi persona, porque son espacios que comúnmente pues no tenemos acceso a ellas, en el sentido que no hay una guía para poder realizar estas actividades de autocuidado, que son recursos que tenemos a nuestro alcance, que nosotras mismas lo tenemos, pero que no se nos ha explicado con profundidad cómo lo podemos usar a nuestro favor. Entonces, ha sido bastante significativo y relevante estos aprendizajes, porque también nos hace empoderarnos más sobre nuestro territorio también, que es nuestro cuerpo, y también el autocuidado también es un acto político, cuidarnos como mujeres indígenas, también saber qué luchas podemos seguir haciendo y qué no merece nuestra energía. Entonces, estos aprendizajes, pues sí, valen mucho la pena estos espacios, y pues agradecemos a los organizadores de estas actividades, porque estas actividades nutren desde adentro de cada mujer, de cada ser que viene y participa en estos eventos. Muchas gracias.
4: Muy buenas tardes, mi nombre es Noemí, yo vengo de Santiago Atitlán. Pues durante estos dos días de taller fue de mucha importancia, en donde estuvimos viendo, ¿verdad?, la importancia de las plantas, el autocuidado que tenemos que tener tanto en nuestro espacio como en nuestra vida personal, pero muchas veces desconocemos, ¿verdad?, y agradecemos la iniciativa de Junaog, que nos dio esta oportunidad de compartir y de convivir, ¿verdad?, y de conocer cómo podemos nosotros utilizar estos medios que tenemos a nuestro alcance y que podamos compartir con nuestros familiares o con las personas que lo necesitan. Gracias por este espacio y hasta una próxima. Pues para mí es de mucha importancia que los jóvenes conozcan el valor, ¿verdad?, y la importancia de las plantas medicinales que existen en nuestro territorio. Pero muchos de los jóvenes desconocen del tema, por lo mismo, ¿verdad?, que los padres de familia también nos dan a conocer sobre los ancestros, sobre todo lo que nos han enseñado nuestros padres. Entonces, es mucha importancia de que los jóvenes también conozcan de estos temas, y si hay algún espacio en donde los jóvenes puedan intervenir, pues es de darles esa luz verde, ¿verdad?, para que ellos también compartan y conozcan sobre estos temas de
2: que son de mucha relevancia.
3: Esto sería increíble, esa idea, y este sería un proyecto de importancia y tal vez de urgencia nacional, porque tanto nos hemos desviado a lo que no es nuestro, a lo que son los químicos, que ahora tanto daño nos hace también, ¿verdad? Y sin saber, pues esto, los efectos secundarios que ocasiona la medicina occidental, pero nuestras plantas pues tienen menor relevancia para muchas veces para las comunidades, o muchas veces son mal vistas. Entonces, cuando hablamos de la ruda, de la manzanilla, del romero, entonces esos son para abuelas, pero no, sigue siendo tan relevantes y sanadores también para nuestro cuerpo, y también es de conocer sus propiedades y tener una farmacia medicinal, o sea, de como un huerto. Eso sería genial también, ¿verdad? En los hospitales, la pertinencia cultural de las abuelas al tener un parto, al atender a una mujer, pues no se le da un té, sino que se le da agua pura. Entonces, esto también pierde mucho el concepto y nos desconecta totalmente de nosotras mismas, de la conexión que tenemos con la madre tierra y con las plantas, con nuestras hermanas, ¿verdad? Entonces, esto es muy importante, retomar esta sabiduría, estos saberes de las abuelas, de los abuelos y de nuestros ancestros.
2: Bea Huarcha, a ella le vamos a preguntar, ¿qué le pareció a usted el taller que ha realizado por parte de la Red de Comunicadoras Indígenas Junao?
5: Doña Gloria, saludos, muchas gracias por la entrevista. Como parte de la Red de Comunicadoras Indígenas Junao, que estos 2 días pues nos ayudó bastante como red, ya que vinieron compañeras de diferentes territorios del país y compañeras también de México, que se unieron a este taller donde se realizó las prácticas del autocuidado de la mujer. Sabemos de que como mujeres nos cansamos, a veces el trabajo también en la radio pues es bastante, salir en las comunidades también, pues nos esforzamos mucho como mujeres, pero de esta manera este encuentro nos ayudó bastante para conectarnos con nosotras mismas y dando uso de las plantas medicinales que muchas veces tenemos en la casa, a la mano, pues no sabemos utilizar, pero a través de este taller, pues cada planta nos dijeron cómo se utiliza, las prácticas que cura, y a través de compartir experiencias, conocimientos, pues nos ayuda para conectarnos con nosotras mismas y poder pues dejar un momento a un lado lo que nos pesa tanto, tanto el estrés, el cansancio que sufrimos como mujeres que trabajamos en la radio o en las comunidades. Claro que sí, a través de las emisoras podemos informar a nuestros oyentes. Sabemos de que en las comunidades existen varias plantas y es de poder compartir con ellas. Sabemos de que el trabajo en casa también es bastante, tanto en la vida de las mujeres, de las familias, que a través de la radio llega las informaciones. Animar a todas las mujeres, sabemos de que muchas mujeres querrán participar en estos espacios y la Red Junaoj también les da la bienvenida a poder participar, ser parte de estos procesos que nos ha ayudado bastante como comunicadoras indígenas, y de esta manera también pues nos ayuda para poder aportar e informar a la población.
2: Estamos en esta tarde también con la compañera de Radio Bala Misterio para poderle pedir su opinión. ¿Qué le pareció el taller que ha realizado la Red de Comunicadoras Indígenas Junao para el programa que produce EGAC Radio La Voz de Colombia?
6: خلي دخو عمل يملي تنتقوه تقلم تخو شنقتبيل علي خونخو بخو أخو تنستيت خون عمل خنتومي ما تيولي قيخو قيامة تيسيمي ما شكوه خون تيبو مال تخو نابل تخو سيم كيخو قشاتي Es importante el caminar de las mujeres a través de los diversos conocimientos que se tienen. En esta oportunidad, pues dentro de la red se realizó un taller de suma importancia en el cual posesiona en un tanto y recuperar también los saberes ancestrales. Es una cuestión mediáticamente importante y siempre se ha considerado que es importante en la vida de las mujeres aprender a sanar. Y pues justamente este espacio, eso fue lo que influyó, el tema de poder recuperar conocimientos ancestrales, de poderlos poner en práctica, que más allá de que solo vengamos a aprender, que lo pongamos en práctica en los diferentes ámbitos en donde nos encontremos.
7: ¿Considera usted que también vale la pena el que la juventud y las familias actuales puedan hacer uso de la medicina natural? Y tener también estas semillas en cada uno de sus terrenos.
6: Dios le lo le pierdo el ojo tipo mal tuvo el o aconan dijo ajo dijo sim dijo nada el ojo toclen tuvo el tal bajo ojo chunclal jo dejo que ya el texto el kunai ajo canmil que ojo sechil nimtu mas un el tejo tejo canmil bentjo ja. Es importante entonces el tema de la medicina, si bien es cierto, nuestros abuelos mayas, nuestras abuelas tenían un gran conocimiento, y si bien es cierto, dentro de todo esto, justamente las prácticas medicinales dentro de la cultura maya influyen bastante en nuestro ser. Siempre hemos considerado que la medicina ancestral es la mejor que puede existir, pero seamos realistas también, ¿qué tanto le estamos apostando a posesionar esto? ¿En qué tanto podemos nosotros influir y qué tanto nosotros estamos dispuestos a aportar y poner en práctica esto?
7: El llamado para todas las mujeres a través de la red Junao para el uso de las plantas medicinales.
6: Hola, soy Milkea y te llamo porque yo quiero que tú me enchivines, que tú me enchivetes, que tú me quinchanes para pedirte para lo que te sea un, para lo que te enchivet, para lo que enchivanjuá. Y le digo, ojo tipo malo, tú ven, es le tú siete, un ojo tipo mal, es le tú te barco chuflal te llamo que yo quiero. Es importante entonces seguir recalcando, seguir diciendo de que la medicina ancestral no es solo como, bueno, es una forma de curarnos, sino que al contrario, que sea un eje, que sea una herramienta, que seamos nosotras quienes visibilicemos eso, quienes aportemos y le apostemos a que la medicina natural de nuestros abuelos y nuestras abuelas pues resurge, tiene vida y tiene también como la manera en la que puede mejorar la vida de todos y todas.
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1: En la medicina ancestral, varias técnicas de medicina alternativa, el objetivo de estimular la capacidad curativa innata del cuerpo y facilitar sus mecanismos de equilibrio, alcanzan un buen estado de salud. Escuchábamos a través de las diferentes intervenciones de las compañeras de la Red de Comunicadoras Indígenas Junaog, uno de los productos naturales que más se utilizan en las comunidades dentro de la medicina natural es la ruda, la cual se utiliza principalmente como medicina y planta para la salud. Regula la menstruación, mejora la circulación, alivia dolores, combate parásitos, pero requiere precaución también al momento de su uso. Los beneficios y usos medicinales. La ruda posee múltiples propiedades terapéuticas, ayudando a regular, como ya dijimos anteriormente, alivia los cólicos, es antiinflamatoria, útil en artritis, en golpes, analgésica para dolores musculares, articulares, antiparasitaria, combatiendo parásitos intestinales, Oxyurus, Ascaris, y vasoprotectora, mejorando la circulación, ayudando en casos de varices. También se ha usado para tratar picaduras de insectos, picaduras de insectos, sarna, piojos y heridas menores. Las preparaciones en infusión o en té de ruda. Se preparan hojas secas o frescas, generalmente tomando el 1%. También la ruda tiene 9 beneficios, porque sirve y se prepara en té. Se puede utilizar todas las partes de esta planta, sin embargo, para hacer el té solo suele indicar utilizar las hojas y donde se encuentra la mayor parte de propiedades. También hay efectos secundarios y contraindicaciones. Lo valioso que es el uso de la ruda, los beneficios, el uso, las precauciones son esenciales. Hemos llevado para ustedes también en este programa lo importante que es una de las plantas medicinales para la humanidad y quienes también hacen uso de esto a través de los diferentes momentos que la salud lo requiere.

También síganos a través de la página de FEGER. Ha sido un gusto presentarles a ustedes este contenido. Saludos cordiales, agradecimientos sinceros por su atención. En otra oportunidad, nuevamente estaremos con ustedes llevándoles esta programación. El saludo a nombre de la Red de Comunicadoras Indígenas JUNAO, de sus radios afiliadas y aliadas.

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buenas tardes, amigos y amigas. ¿Qué tal? ¿Cómo están? Es un gusto poder saludarles en este lunes 8 de junio del 2026. Vamos a acompañarles con la emisión de su noticiero Unir Unión Informativa en Radio. Les saluda su amigo Isabel Ramos. Bienvenidos y bienvenidas. Vamos a dar inicio con la opinión de María del Carmen Aceña, titulado Freddy Corazón de Maíz. Hace unos días conocí a Freddy Ochón. Su vida comenzó en San José Peña Blanca 1, una comunidad remota de Alta Verapaz, donde cuando era niño no había energía eléctrica, servicios básicos ni escuelas oficiales. Nació en 1988 y su idioma materno es el quechí. Como muchos niños de la región, parecía destinado a enfrentar más obstáculos que oportunidades. Sin embargo, un grupo de líderes comunitarios decidió cambiar esa historia. Juntos organizaron las primeras escuelas para que sus hijos pudieran estudiar. Entre ellos estaba el padre de Freddy. Aquellas escuelas eran sencillas y los recursos escasos, pero existía una convicción profunda. La educación podía cambiar el futuro de sus hijos. Freddy cursó toda la primaria en quechí. Al terminar sexto grado, apareció un desafío que todavía enfrentan muchos jóvenes rurales. No existía educación básica en la región. La comunidad volvió a actuar y encontró la forma que los jóvenes continuaran sus estudios en Cobán. Fue entonces cuando comenzó a aprender español, idioma que le permitió continuar estudiando y descubrir un mundo más amplio en el de su aldea. Años después logró una beca para cursar el bachillerato internacional en Canadá. Había crecido en una comunidad rural de Alta Verapaz y de pronto debía estudiar en inglés en un país completamente distinto. Primero aprendió quechí, luego español y después inglés. Cada idioma le abrió una nueva puerta. La historia todavía guarda una sorpresa. Freddy no había aplicado a ninguna universidad. Un consejero encontró una oportunidad de última hora y lo animó a presentar una solicitud. Poco tiempo después, recibió una beca completa para estudiar estudios globales en una universidad de Estados Unidos. Mientras escuchaba su relato, pensaba que los niños son importantes porque nos impulsan a caminar y muchas veces hasta volar. Pero también porque cuando alguien se esfuerza y persiste, aparecen personas que ayudan a abrir puertas. Padres, maestros, líderes comunitarios, benefactores o amigos que creen que una persona antes de que ella misma imagine hasta dónde puede llegar. Al graduarse pudo haberse quedado en el extranjero, sin embargo decidió regresar a Guatemala. Su sueño nunca fue únicamente salir adelante, era ayudar a que otros jóvenes encontraran oportunidades similares a las que él había recibido. Luego de trabajar en el Ministerio de Educación y en UNICEF, hoy dirige la Asociación Quechí Chol Ishim, Corazón de Maíz. Nacida del esfuerzo comunitario, atiende a 89 jóvenes de 27 comunidades rurales remotas, han instalado energía solar, cuentan con un laboratorio de computación de 30 equipos y acompañan a estudiantes en la búsqueda de becas. El año pasado, 12 de los 15 jóvenes apoyados lograron una beca universitaria completa. La historia de Freddy también invita a reflexionar sobre Alta Verapaz. Con frecuencia hablamos de pobreza y carencias, pero pocas veces reconocemos el enorme potencial humano que existe en sus comunidades. Allí hay talento, hay liderazgo, hay personas que, pese a las dificultades, siguen construyendo oportunidades para las nuevas generaciones. El esfuerzo comunitario no sustituye la responsabilidad del Estado. Aún falta lograr más y mejor educación, electricidad, servicios básicos, conectividad e infraestructura para miles de familias.
Pero esta historia demuestra que cuando una comunidad apuesta por sus niños y jóvenes, los resultados pueden ser extraordinarios. Quizá por eso el nombre de Corazón de Maíz resulta tan apropiado, porque una semilla sembrada con esfuerzo, paciencia, esperanza y fe puede dar frutos mucho más grandes que los que alguien imaginó. Y porque el verdadero desarrollo ocurre cuando estos frutos regresan para transformar la comunidad donde todo comenzó. 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
1: Estamos en la 1:34 en la emisión de su noticiero Unir Unión Informativa en radio. Representantes del pueblo chortí e instituciones del departamento de Chiquimula sostuvieron una mesa de diálogo el pasado 5 de junio con el objetivo de fortalecer el diálogo entre las comunidades indígenas y las instituciones públicas para brindar respuesta a las diferentes necesidades de las comunidades indígenas, como el cuidado del medio ambiente, agricultura, defensa del territorio y respeto a los propios sistemas de gobierno y sus formas de organización. El gobernador departamental Luis Alberto Compá nos tiene más detalles de esta mesa.
2: Pues sostuvimos una mesa de diálogo con todas las comunidades indígenas del departamento de Chiquimula, dentro de ellas de las representantes del municipio de Quetzaltepeque, Camotán, San Juan Ermita, Olopa, San José La Arada y otros municipios que se hicieron presentes el día de hoy. Esta mesa pues lo que busca es fortalecer el diálogo entre las comunidades indígenas y las instituciones públicas para poder brindar respuestas a las diferentes necesidades que se están planteando. Hoy tuvimos la participación de instituciones como Policía Nacional Civil, la Comisión Nacional contra la Corrupción, también el Instituto Nacional de Bosques, la Comisión Presidencial de Atención a la Conflictividad, otras instancias como la Secretaría de Coordinación Ejecutiva de la Presidencia, y cada una de ellas pues atendieron las peticiones de las comunidades indígenas. Fortalecer el diálogo es fortalecer la transparencia, pero también fortalecer nuestra democracia, una democracia por la que lucharon las comunidades indígenas, una democracia que necesita ser fortalecida, y lo estamos haciendo juntos. Así que hoy pues agradecemos a Dios por la oportunidad que nos dio y seguiremos trabajando con las comunidades indígenas para fortalecer cada una de las acciones.
1: Marvin Nájera, representante de la comunidad indígena San Francisco de Asís del municipio de Quetzaltepeque, también platicó acerca de esta mesa de diálogo.
3: Se abordaron temas sobre el medio ambiente, territorios. Es muy importante pues seguir manteniendo, ¿verdad?, esa postura en defender el territorio, defender el medio ambiente, ya que sin ellos no podemos vivir. Nosotros como pueblos, como comunidades, ¿verdad?, también tenemos nuestra propia forma de gobernanza comunitaria, tenemos nuestra propia sistema jurídico maya, ¿verdad? En el sistema pues de las leyes ordinarias de Guatemala pues hay reglamentos que se deben cumplir, que se deben establecer, ¿verdad? Pero más allá de ese entendimiento que estamos teniendo nosotros entre las autoridades de los pueblos indígenas como autoridades del Estado de Guatemala, pues en ese entendimiento creo que, y coordinación, yo creo que es muy importante en fortalecer la democracia, porque precisamente eso es democracia, en donde todos los guatemaltecos de diferentes pueblos pues podamos reunirnos, ¿verdad?, como una sola nación, como un solo país, aunque con las riquezas culturales, ¿verdad?, en la cual se deben de entender, se deben de comprender, y sobre todo la propia forma de organización comunitaria. Entonces, hoy se han abordado temas muy específicos sobre la agricultura, sobre los bosques, ¿verdad?, cómo cuidar y manejar los bosques, el medio ambiente, como también cómo prevenir el delito, ¿verdad? Entonces, queremos un pueblo, una comunidad, pues, que viva en paz, que viva en armonía social, ¿verdad?, y que sobre todo que prevalezca el diálogo. Entonces, es muy importante pues seguir manteniendo estos lazos, estos vínculos de armonía y articulación entre los pueblos indígenas y el Estado. Yo creo que eso nos fortalece, nos motiva a seguir adelante, aún con nuestros ideales que son propios de nuestras comunidades, pero fortaleciéndonos también con las instituciones del Estado, que también se puede coordinar. Entonces, de nuestra parte, pues muy contentos de poder participar, y pues a los radioescuchas que nos de las diferentes comunidades que nos están en sintonía, pues les animamos a seguir adelante, manteniendo siempre esa identidad cultural, esa pertenencia, ¿verdad?, que somos del pueblo chortí, que no nos sintamos, ¿verdad?, quizás bajos en nuestra propia forma de ser, sino que más bien sentirnos orgullosos de que pertenecemos a este pueblo milenario que por cientos o miles de años hemos estado acá en este territorio. Así que adelante, ánimo, pueblo de Chiquimula, por el bien común de los pueblos.
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1: Agradecemos el reporte de don Gregorio Pérez relacionado a esta mesa técnica que sostuvieron pues las autoridades ancestrales con instituciones presentes en el departamento de Chiquimula. Y en el ámbito religioso queremos comentarles que la diócesis de Zacapa pues ha nombrado a el padre Elder Mariano Pineda Cabrera como administrador diocesano. Él será quien gobernará y representará a la diócesis hasta la llegada de un nuevo ministro. Y recordamos un día como hoy, 8 de junio, pero de 2021, el incendio de la parroquia o la iglesia católica del municipio de Camotán, una efeméride que marca también lo poderoso que puede ser la naturaleza. Con esto nos vamos ya con toda la información de carácter nacional.

0: Una de la tarde con 41 minutos, finiquito y denuncias complican a Mazariego. Carencia del documento frena su continuidad en la rectoría de la Universidad de San Carlos, ¿no? Opinan analistas consultados. El pulso por el control de la Universidad de San Carlos continúa y pese a que algunos juzgados, salas de apelaciones y la Corte de Constitucionalidad han rechazado recursos que denunciaban un aparente fraude en la elección de rector, quedan acciones pendientes antes del 1 de julio cuando Walter Mazariegos debe asumir un nuevo periodo al frente de la Universidad Pública del país. El freno para la continuidad de Mazariegos como rector de la Universidad de San Carlos de Guatemala podría activarse a partir de acciones de la Contraloría General de Cuentas o del Ministerio Público. La primera depende. Ya dejó claro que Mazariegos carece de constancia transitoria de inexistencia de reclamos de cargos llamado finiquito. El rector no contaba con ese documento cuando se postuló como candidato a ese cargo. Al Ministerio Público se han presentado varias denuncias contra Mazariegos en las fiscalías contra la corrupción y de delitos administrativos. Mazariegos llegó a la rectoría de la Universidad de San Carlos en el 2022 en un proceso de elección que muchos estudiantes y docentes calificaron de fraude, ya que no se permitió la participación de los votantes opositores. Esta primera elección conllevó denuncias que llegaron al Ministerio Público cuando era dirigido por María Consuelo Porras. Tales señalamientos fueron desestimados por decisión de las autoridades a cargo. En las nuevas elecciones para rector de la Universidad de San Carlos, celebradas en abril de este año, Mazariegos utilizó una táctica similar que, según señalamientos del grupo USAC Dignidad y Resistencia, USAC Dire, derivó en fraude. El texto no es el mismo que el del 2022, pues Porras ya no controlaba el Ministerio Público y la Contraloría General de Cuentas endureció la fiscalización contra esa casa de estudios y el Consejo Superior Universitario. El diputado José Chica del bloque Voluntad, Oportunidad y Solidaridad han presentado en las últimas semanas dos denuncias y una querella contra Mazariegos y otras autoridades del Consejo Superior Universitario. El legislador explicó que la Fiscalía contra la Corrupción conoce una denuncia por la reelección de Mazariegos, la que califica como fraude. La Fiscalía de Delitos Administrativos conoce otro señalamiento por la exclusión de los cuerpos electorales de la oposición para la elección de rector. Chic también acudió a un juzgado para plantear una querella contra Mazariegos y la Comisión Electoral, el órgano que aceptó su candidatura para reelegirse pese a que no tenía finiquito. Actualmente ya se han hecho requerimientos a juzgados. Entiendo que también se estarán haciendo diligencias acá. Acá hay un tramo que recorrer que podría desencadenar en acciones penales, comentó Chica. El diputado explicó que al indagar sobre el avance de sus denuncias, la nueva administración del Ministerio Público le ha informado que están activas, por lo que dice tener la esperanza de que se desarrolle una investigación clara y objetiva al respecto. Javier Monterroso, exsecretario del Ministerio Público y analista en justicia, refirió que con la renovación en la entidad encargada de dirigir la persecución penal, es probable que se investiguen todas las aparentes ilegalidades alrededor de Mazariegos. Espero que sean objetivos. El fiscal general Gabriel García Luna no tenía los compromisos que tenía Consuelo Porras con Mazariegos. Es más, ella comenzó una persecución penal contra los opositores del rector, señaló. Desde el pasado 21 de mayo, a pocos días del relevo del fiscal, se consultó al Departamento de Comunicación Social del Ministerio Público sobre la continuidad, sobre la cantidad de denuncias contra Mazariegos, y se preguntó qué fiscalías estaban a cargo de las pesquisas. Pese a constantes recordatorios, el Departamento de Comunicación Social del Ministerio Público resolvió el 3 de junio que no contaba con información oficial y añadió que en su momento las máximas autoridades correspondientes proporcionarían la información. Hacemos una pequeña pausa y enseguida venimos con más detalles en la emisión de su noticiero UNIR.
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Ya estamos en la 1:49. Vamos a hablarles de el veneno de la intolerancia, una opinión de Mario Fuentes de Starac. Tolerancia es el respeto a las opiniones, creencias o prácticas de los demás cuando son diferentes o contrarias a las propias. Respeto, por su parte, es la consideración por la diversidad, el disenso y el desacuerdo. En una democracia institucional, lo más importante no es, a fin de cuentas, que prevalezca una idea o carencia, sino que exista libertad de expresión de ideas y de libre juego de opiniones, así como la armonía en la diferencia, que es baluarte de la paz social. Por ende, no es cuestión de silenciar, desacreditar o suprimir al disidente, al opositor, al adversario, sino de garantizar que se exprese con libertad y seguridad, es decir, sin que se ponga en riesgo la vida o integridad personal. La intolerancia no propicia la discusión, negociación y solución pacífica de las controversias. Por el contrario, alimenta el odio y la confrontación, así como conlleva la intransigencia y el abuso de poder o de derecho. El tolerante, en vez de debatir o refutar, que es lo razonable, recurre a la descalificación personal, la desautorización, la calumnia, el insulto, la excomunión y la agresión. Bajo el signo de la intolerancia, el que piensa y opina diferente no es visto como un adversario digno de respeto y consideración, sino como un enemigo acérrimo a quien hay que atacar, callar, hostigar, humillar, perseguir y destruir. La tolerancia no ha sido precisamente una virtud de las sociedades guatemaltecas. Esto se debe a nuestra tradición y verticalista y autocrática, a la larga noche de opresión y represión que hemos vivido bajo regímenes despóticos que han sucedido durante nuestra historia patria. Lógicamente, el control, la imposición, el abuso y el medio resultante han obstaculizado la comunicación eficaz, la confianza, el pluralismo, el consenso. Esto también explica por qué existe una discordia, fragmentación, aislamiento y violencia. Por otro lado, la politización de la justicia y la judicialización de la política han exacerbado la corrupción y la impunidad, así como la criminalización de opositores y de disidentes, estigmatizados como peligrosos sociales, dando lugar a arbitrarios y crueles torturas, encarcelamientos, exilios y expatriaciones. Nelson Mandela, un verdadero apóstol de la tolerancia, expresó durante su juzgamiento en 1964: "He luchado contra el dominio blanco y contra el dominio negro. He perseguido el ideal de una sociedad libre y democrática en la que todas las personas vivan en armonía con las mismas oportunidades. Espero vivir lo suficiente para alcanzarlo, pero si es necesario, es un ideal por el que estoy dispuesto a morir". La intolerancia supone ausencia de diálogo, capacidad de escuchar, paciencia para el otro, reconocimiento de errores y horrores, así como resistencia a acceder, conceder y acceder. En un ambiente de intolerancia, las interacciones no se encaminan a convencer, aprender y a buscar la verdad a través de la comunicación eficaz y el pensamiento crítico, sino a imponer creencias, ideologías y actitudes, así como excluir, anatemizar y combatir los criterios de los otros, dando pie al menosprecio del prójimo, el infierno con los
El infierno son nosotros, dijo Jean Paul Sartre. En todo caso, la grandeza de Mandela no está en su liderazgo y éxito político, sino en su voluntad irreparable de sobreponerse al inhumano régimen de apartheid a través de la reconciliación, la coexistencia pacífica, la cooperación inteligente y la corresponsabilidad en las decisiones. Equivocamente le dio al mundo una lección de espíritu de lucha, no violencia, magnanimidad, armonía, perdón, justicia y paz. Ya estamos a únicamente 5 minutos y puntualizamos las 14 horas 2 de la tarde. Seguimos con más información. ¿Por qué un nuevo virus causa miedo? Hay un viejo dicho popular que dice: si me mientes una vez, es tu culpa. Si me mientes dos veces, es la mía. A primera vista parece un proverbio sobre la confianza interpersonal, pero encierra algo mucho más profundo sobre cómo funciona nuestra mente cuando ha sido golpeada por una experiencia límite. Entender la reacción de mucha gente ante las noticias sobre el hantavirus pasa necesariamente por comprender ese mecanismo. Acerquémonos por un hecho bien establecido en psicología cognitiva. Nuestro cerebro no procesa lo bueno y lo malo de forma simétrica. En un artículo que acumula más de 10.000 citas en la literatura científica, Roy Baumeister y sus colaboradores demostraron que los eventos negativos se procesan con más profundidad, se recuerdan con mayor detalle y duran más tiempo y dejan huellas persistentes, al cambio que los eventos positivos, lo llamaron sin ambages. Lo malo es fuerte, es más fuerte que lo bueno. Esto no es un defecto, sino una solución evolutiva. Un organismo que aprende más rápido de las amenazas sobrevive el mejor. El problema es que ese mismo sistema tan táctil en la sabana opera con exactamente la misma lógica del siglo XXI, cuando vemos que el móvil, el titular, brote de hantavirus

0: felicidad. El resultado es que reaccionamos emocionalmente antes de pensar, y cuando ese sistema ha sido extremado por una experiencia tan intensa como el COVID-19, la reactividad se dispara con mucha más facilidad. Entre más información, la vacunación infantil sigue perdiendo terreno. Los recortes a la ayuda internacional amenazan décadas de avance en la inmunización y dejan expuestos a menores. Con la cantidad de problemas inmanejables que hay en la política mundial, es todavía más frustrante que la comunidad internacional a menudo descuide cuestiones urgentes que, de hecho, admiten solución. Una de ellas es la vacunación, que tras décadas de avance notables está estancada en todo el mundo. Los gobiernos que acuden a Ginebra, Suiza, para la Asamblea Mundial de la Salud enfrentan una elección clara: o renuevan el compromiso con la vacunación infantil, la intervención de salud pública más rentable del mundo, o condenan a millones de niños a ser vulnerados por el resto de sus vidas. La vacunación evitó más de 150 millones de muertes en el último medio siglo, lo que la convierte en una de las formas más fiables de reducir la mortalidad infantil, según la Escuela de Salud Pública de la Universidad Johns Hopkins. Cada dólar invertido en vacunación en países de ingresos bajos y medios ahorra $20 en costo sanitario y en pérdidas de salarios y productividad, y más de $50 si tienen en cuenta todos los beneficios de una vida más larga y saludable. Si hubiera que diseñar una intervención de salud pública desde cero, sería fácil hallar algo mejor que la vacunación. Pero el mundo está perdiendo la vista de capacidad de las vacunas para salvar vidas. En los países de ingresos altos con sistemas de salud que funcionan al escepticismo antivacunal, ocasionó que disminuyeran las tasas de vacunación. Peor aún, la financiación de salud mundial ha caído hasta un 40% en comparación del 2023. Con esta información llegamos a la parte final de la emisión de su noticiero Unir Unión Informativa en radio. Estuvo con ustedes su amigo Israel Ramos. Nos escuchamos en una próxima emisión.
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Siempre me cuidará el Señor. La mirada dirijo hacia la altura, de donde ha de venirme todo auxilio. El auxilio me viene del Señor, que hizo el cielo y la tierra. Siempre me cuidará el Señor. No dejará que des un paso en falso, pues es tu guardián y nunca duerme. No, jamás se dormirá o descuidará el guardián de Israel. Siempre me cuidará el Señor. El Señor te protege y te da sombra. Está siempre a tu lado. No te hará daño el sol durante el día, ni la luna de noche. Siempre me cuidará el Señor. Te guardará el Señor en los peligros y cuidará tu vida. Protegerá tus ires y venires, ahora y para siempre. Siempre me cuidará el Señor. Muy buenas tardes, estimados hermanos y hermanas. Es una gran bendición compartir un programa más de Iglesia Peregrina en el tercer milenio, en este día lunes que iniciamos la semana número 10 del tiempo ordinario. Ya estamos en la semana 10 del tiempo ordinario, que lo iniciábamos el día de ayer domingo. Y estamos ya en la segunda semana del mes de junio. Mes de junio que conocemos como el mes del Sagrado Corazón de Jesús. También queremos actualizar la intención del Santo Padre en este mes de junio. La intención del Santo Padre, el Papa León XIV, la intención de él para este mes. Así que él nos pide pues que nos unamos en oración por esta necesidad, por este propósito. Dice el Papa: oremos para que el deporte sea un instrumento de paz, encuentro y diálogo entre culturas y naciones, para que promueva valores como el respeto, la solidaridad y la superación personal. Hablando de deporte, también saludamos ahí a todos los docentes pues que concluyeron su semana de juegos magisteriales allá en Quetzaltepec. Ya regresan a las escuelas a impartir el pan del saber con los niños. Que Dios pues ilumine también la mente de los docentes y puedan seguir educando, enseñando a los niños y niñas en los diferentes establecimientos. Hermanos y hermanas, es así como estamos dando inicio a nuestro programa con una de las buenas noticias. Y es que hemos venido hablando un poquito sobre lo que es el tema de el obispo, el administrador diocesano o administrador apostólico. En este caso, pues ha sido ya nombrado como administrador diocesano, porque se ha reunido el Colegio de Consultores y han ya nombrado como el nuevo administrador diocesano a Padre Elder, que es actualmente párroco acá de la parroquia de Jocotán. Y ahora pues es el nuevo administrador de nuestra diócesis después de la salida de Monseñor para la diócesis de Escuintla. Ahora, pues como ha quedado sede vacante, así lo ocupará mientras el Papa León XIV pues elija al nuevo obispo. Quedará como nuevo administrador entonces Padre Elder Pineda, como párroco también de esta parroquia y ahora administrador diocesano. Con esta buena noticia comenzamos nuestro programa a esta hora de la tarde, y como cristianos pues lo que nos corresponde es orar, es pedir por el Padre Elder Pineda.
Vamos entonces a ponernos en la presencia del Señor, también con esta intención del Santo Padre, con el cual hemos iniciado nuestro programa y esta buena noticia en esta mañana que ha sabido del Padre Elder Pineda. Vamos a dar inicio a nuestro programa en este día.

En el nombre del Padre, del Hijo y del Espíritu Santo. Amén. Padre nuestro que estás en el cielo, santificado sea tu nombre. Venga a nosotros tu reino, hágase tu voluntad en la tierra como en el cielo. Danos hoy nuestro pan de cada día. Perdona nuestras ofensas como también nosotros perdonamos a los que nos ofenden. Y no nos dejes caer en la tentación y líbranos de todo mal. Amén. Dios te salve María, llena eres de gracia, el Señor está contigo. Bendita eres entre todas las mujeres y bendito es el fruto de tu vientre, Jesús. Santa María, Madre de Dios, ruega por nosotros los pecadores, ahora y en la hora de nuestra muerte. Amén. Padre amado, en esta preciosa hora, te damos gracias por este día, por esta oportunidad, este privilegio. Te damos gracias por el don de la vida que hemos recibido. Queremos pedir tu bendición, tu gracia, tu respaldo, especialmente por los enfermos, los que sufren en su cuerpo físico, los que están pasando momentos difíciles, nuestros colaboradores que visitan esta emisora. Queremos pedir a esta hora de la tarde por la audiencia de esta emisora y pedimos también por nuestra Iglesia Universal, por el Santo Padre, el Papa León XIV, por los cardenales, los obispos, y pedimos también por nuestra diócesis y ahora por el nuevo administrador diocesano, Padre Elder Pineda. Pedimos también por él y por todos nuestros pastores en cada una de las parroquias, los párrocos, los vicarios parroquiales. También pedimos a esta hora de la tarde. Padre Celestial, te alabamos, te bendecimos en este día. Gracias por todas las bendiciones que recibimos en esta preciosa tarde. Gloria al Padre, al Hijo y al Espíritu Santo, como era en el principio, ahora y siempre, por los siglos de los siglos. Amén. En el nombre del Padre, del Hijo y del Espíritu Santo. Amén. En el nombre del Padre, del Hijo y del Espíritu Santo. Amén.

Bien, vamos a seguir con nuestro programa a esta hora de la tarde. Saludamos a la comunidad de Chatuncito, La Lima. Hoy celebraron su aniversario Jesús Sacramentado. Dios bendiga a la comunidad Chatuncito, La Lima, por su aniversario. Vivieron una procesión de Corpus a nivel de la región número 3. La región 3 está integrado por dos comunidades grandes, que es La Lima y también es El Volcán. O sea, al hablar de La Lima, sus caseríos, y El Volcán y sus caseríos. Dos comunidades que integran la región número 3. Hoy pues vivieron lo que es la procesión de Corpus Christi, el cuerpo y la sangre de nuestro Señor Jesucristo. También queremos saludar a la comunidad de Tisipe Centro en su aniversario a Jesús Sacramentado este jueves 11. Y hoy pues continúa la novena a las 5 de la tarde con la participación de la comunidad de El Chío La Marimba. Vamos a seguir con nuestro programa. El evangelio de hoy lo leemos en, que está tomado de San Mateo, capítulo 5, del verso 1 al 12. Y conocemos este evangelio como las bienaventuranzas. San Mateo 5, del 1 al 12. En aquel tiempo, cuando Jesús vio a la muchedumbre, subió al monte y se sentó. Entonces se le acercaron sus discípulos. Enseguida comenzó a enseñarles, hablándoles así: dichosos los pobres de espíritu, porque de ellos es el reino de los cielos. Dichosos los que lloran, porque serán consolados. Dichosos los sufridos, porque heredarán la tierra. Dichosos los que tienen hambre y sed de justicia, porque serán saciados. Dichosos los misericordiosos, porque obtendrán misericordia. Dichosos los limpios de corazón, porque verán a Dios. Dichosos los que trabajan por la paz, porque se les llamará hijos de Dios. Dichosos los perseguidos por causa de la justicia, porque de ellos es el reino de los cielos. Dichosos serán ustedes cuando los injurien, los persigan y digan cosas falsas de ustedes por causa mía. Alégrense y salten de contentos, porque su premio será grande en los cielos, puesto que de la misma manera persiguieron a los profetas que recibieron antes que ustedes. Palabra del Señor. Gloria a ti, Señor Jesús. También queremos recordar que el programa del día de hoy, todos los lunes, llegamos hasta las 4 de la tarde. De 2 a 4 de la tarde, el espacio de Iglesia Peregrina en el tercer milenio. También queremos enviar un saludo para María Victoria Ramírez, que hoy está cumpliendo 10 años, de sus padres Herminio Ramírez y Antonia Gutiérrez, sus abuelos tíos, en Calichal-Gyor, Camotán. Saludos, hermanos, en Calichal-Gyor. Jaime Díaz en los encuentros. Irma Castillo, buena transmisión. Junior Sandoval Ramírez, bonito programa, hermano, dice Dios me lo bendiga. Escucha en el caserío Barrio Nuevo, Guayabías. Saludito para Junior. Irma Castillo, decíamos saludito. Giovanni García Sajbin y Mario Díaz de Laguneta, San Juan Ermita. También saludamos a Señoletti allá en Tacherjá. Dios la bendiga, Señoletti. Muchas bendiciones para ella en esta preciosa tarde. Vázquez María, también saludito. Bendiciones en este día. Vamos a compartir la siguiente alabanza. Vamos a compartir la siguiente alabanza por acá.

Bien, vamos a seguir con nuestro programa en este espacio, en este día lunes de la semana número 10 del tiempo ordinario y en la segunda semana del mes de junio y la semana donde celebraremos la fiesta del Sagrado Corazón de Jesús, viernes 12 de junio. Y sábado vamos a tener la fiesta San Antonio de Padua, 13 de junio. O sea que dos grandes fiestas en esta semana. La fiesta de Sagrado Corazón de Jesús, viernes 12, y la fiesta de San Antonio el 13 de junio. El evangelio que hoy hemos leído, que es lo que nos presenta la liturgia, es el evangelio de según San Mateo, capítulo 5, del verso 1 al 12, que conocemos como las bienaventuranzas. Y las bienaventuranzas viene a ser para nosotros como ese estilo de vida que debemos llevar. Y Jesús al proclamar estas bienaventuranzas se da cuenta de el sufrimiento de algunos, pero también algunos se aprovechan del sufrimiento de los otros. Ese tipo de injusticia que se está viendo, Jesús observa esa parte. Mucha gente sufriendo, pero también otros aprovechándose del sufrimiento de la gente. Eso es lo que se observa. Sin embargo, Jesús quiere motivar, quiere animar a sus discípulos, aquellos que han tomado una buena decisión de seguirle a Él. Recordar que en ese tiempo no estaba del todo fácil, como hoy podríamos decir que hoy no tenemos algunas limitaciones para servir al Señor. Que ponemos nosotros los pretextos, sí, pero no tenemos ninguna limitaciones para servir al Señor. En ese tiempo había mucha persecución de cristianos. Mucha persecución de cristianos había en ese tiempo. Y hoy en día uno puede decir, es que a mí me persiguen porque me critican, porque mis ideas no son bien tomadas en cuenta, porque nos hemos hecho una mala mirada en el grupo, en el movimiento, en el Ministerio de Alabanza. Y uno se queja tanto de cositas sencillas que pasan en la vida diaria. Uno se queja mucho de eso. Sin embargo, en el tiempo de Jesús sí había mucha persecución, porque había un gran desconocimiento del Mesías. Y hasta el día de hoy podríamos hablar de un desconocimiento. Pero algunos, porque la verdad no quieren recibir al Señor en su corazón, no, porque medios bastante hay para poder conocer al Señor. Hoy, donde no escuchamos palabra del Señor, tenemos muchos medios e instrumentos para que la palabra del Señor pues pueda llegar hacia nosotros. Y Jesús, viendo todo esto que se está dando, dice el Señor: dichosos los pobres de espíritu, porque de ellos es el reino de los cielos. Dichosos los pobres de espíritu, porque de ellos es el reino de los cielos. ¿Qué quiso decir? Con esto quiso levantarle el ánimo a aquellos que por mucho tiempo les habían robado su dignidad. Y Jesús quiere dignificar a esta gente, decir que son dichosos por el Señor, que no son tomados en cuenta por las leyes, que ellos no son importantes ante la sociedad, pero ante los ojos de Dios son importantes, son importantísimo ante los ojos del Señor. Son los preferidos de Dios. Eso sería la palabra. Son los preferidos de Dios. Eso es la palabra. Son los preferidos de Dios, quiso decir el Señor, en otras palabras. Preferidos del Señor.
aunque no eran preferidos por la gente importante de ese tiempo, pero sí preferidos por el Señor. Eran los preferidos por el Señor. Por eso estas palabras: dichosos los pobres de espíritu, porque de ellos es el reino de los cielos. Dichosos los que lloran, porque serán consolados. Dichosos los que lloran. Si leemos los evangelios, Jesús se va a encontrar con mucha gente que llevaba años, tiempo, de estar postrado en una cama, enfermo, con lepra, con una parálisis, y así un montón de enfermedad. Y esa gente era como la más despreciada. Sin embargo, para el Señor no son despreciados. Dios tiene una oportunidad para esa gente. Y por eso dice el Señor: dichosos los que lloran, porque serán consolados. Ya llegó el momento para ellos. Dichosos los sufridos, porque heredarán la tierra. Dichosos los sufridos. Y podríamos decir: bueno, Señor, o sea que el Señor aprueba eso. No, no está diciendo que mejor que sufran, no. Pero está diciendo que qué importancia, qué valor tiene el sufrimiento en el ámbito espiritual. Dichosos los que tienen hambre y sed de justicia, porque serán saciados. Y a aquellos que se preocupaban por los demás, aquellos que tenían como el deseo de querer ayudar a los demás, pero no tenían el poder para hacerlo. Dichosos los misericordiosos, porque obtendrán misericordia. Dichosos los misericordiosos, aquellos que tenían compasión del otro. Dichoso. Y hoy el Evangelio es para nosotros también. Dichosos los misericordiosos. Y qué importante, por eso, qué importante es conocer este texto del Evangelio. Y no solo conocerlo, sino vivirlo, ponerlo en práctica, lo que realmente leemos en esta línea del Evangelio. Dice la palabra: dichosos los limpios de corazón, porque verán a Dios. O sea, todo el esfuerzo, todo el sacrificio que estaba haciendo cada uno tenía su recompensa, tiene su premio. Dichosos los que trabajan por la paz, porque se les llamará hijos de Dios. Aquellos que se esfuerzan, aquellos que anhelan que las cosas vayan por el buen camino. Dichosos los perseguidos por causa de la justicia, porque de ellos es el reino de los cielos. Dichosos los perseguidos por causa de la justicia. En ese tiempo había tanta gente luchando por la justicia. Sin embargo, esa gente es perseguida. Es como si hoy hablamos, si hoy lo aterrizamos el Evangelio de lo que sucede con los personajes en nuestro país de Guatemala. ¿Cuántos hombres fueron criminalizados por alzar la voz? De esto está hablando el Evangelio. ¿Cuánta gente fue criminalizada por alzar la voz, por defender derecho propio y el derecho de los demás? Pero sin embargo lo vieron como un delito hacer alzar la voz, pedir justicia. Lo vieron como un delito. Y Jesús hoy dice este evangelio para tantos hombres y mujeres que hoy no están con nosotros, porque en un momento les quitaron la vida porque no les pareció que ellos estuvieran como abriéndole la mente a la gente para que se dieran cuenta de cuáles son sus derechos que tienen. Que tiene obligación, sí, pero también tiene derecho. Tiene sus derechos. A esos líderes, a eso está hablando el Evangelio. De eso está hablando el Evangelio. Dichosos los perseguidos por causa de la justicia, porque de ellos es el reino de los cielos. Y ahí hay tantos mártires en Guatemala que entendieron este versículo de la palabra del Señor, de la bienaventuranza, lo entendieron. Y hoy gozan con el Señor, están con el Señor, disfrutan de que Dios les ha prometido. Dice, termina diciendo el Evangelio: dichosos serán ustedes cuando los injurien. Eso pasó la experiencia de los discípulos. Los persigan. Lo que decíamos de las personas que alzaron la voz en su momento, peleando por un derecho. Y digan cosas falsas de ustedes por causa mía. Digan cosas falso por causa mía. Y dice el Evangelio:
alégrense. Dice, alégrense. ¿Quién se va a alegrar? Dice algunos, ¿quién se puede alegrar por los sufrimientos? Pero dicen, alégrense, alégrense, alégrense y salten de contentos. ¿Y por qué? El siguiente versículo dice, ¿por qué? Porque su premio será grande en los cielos. Por eso es la alegría. Porque su premio será grande en los cielos. O sea, la persecución, el hambre, el cansancio, el desvelo, todo lo que pueda, lo que conlleva al seguimiento del Señor, debemos alegrarnos, dice el Señor. Debemos alegrarnos porque nuestro premio será grande en los cielos. Qué hermosas estas palabras del Evangelio, que podamos nosotros comprenderlo y vivirlo, como hemos dicho. Y en algún momento, pues, que nos llega también ese desánimo por las persecuciones, por algunas cosas que llegan a nuestra vida, pues podamos acordar de este pasaje del Evangelio. Puesto que de la misma manera, dice, persiguieron a los profetas que vinieron antes que ustedes. Los profetas que ellos perdieron la vida. Y ahora los discípulos. Y ahora nosotros como cristianos. Como cristianos que no vamos a comparar la misma, el tipo de persecución que sufrieron los discípulos. Pero podríamos comparar otro tipo de persecución, de crítica que pueda llegar a nuestra vida. Pero lo importante es que vayamos entendiendo que somos dichosos si sufrimos por algo bueno. Pero si sufrimos porque somos, dice San Pablo, que su sufrimiento no sea por ser un ladrón, dice, sino por servir al Señor, por servir a Cristo, dice el apóstol San Pablo. Hermanos, sigamos adelante en la obra del Señor, sigamos perseverando, animados siempre a seguir tras las huellas del Maestro, a quien servimos, que es un Dios de poder, un Dios vivo. Para algunos dicen, no, ustedes no tienen un Dios vivo, tienen un Dios muerto. Claro, nosotros tenemos a un Dios vivo, creemos en el Dios que murió, pero que resucitó, que al tercer día resucitó y está entre nosotros, cumpliendo aquellas promesas de aquel que dice, yo estaré con ustedes todos los días. Vamos a dejarles con la siguiente alabanza, luego vamos a seguir por acá.

Bien, vamos a seguir con nuestro programa a esta hora de la tarde. Vamos a leer el comunicado oficial de la diócesis de Zacapa ante el nombramiento de Padre Elder Mariano Pineda. Comunicado oficial de la diócesis de Zacapa. La diócesis de Zacapa y al pueblo de Dios que peregrina en los departamentos de Zacapa y Chiquimula y la prelatura de Esquipulas comunica que, al ser declarado la sede vacante de nuestra diócesis por traslado del obispo Monseñor Ángel Antonio Recinos Lemos a la diócesis de Escuintla, conforme a lo estipulado en el Código de Derecho Canónico, el Colegio de Consultores ha presidido a la elección del administrador diocesano, recayendo la responsabilidad en el presbítero Elder Mariano Pineda Cabrera, quien gobernará y representará a la diócesis hasta que sea nombrado un nuevo obispo para nuestra diócesis por el Papa León XIV, dado en la ciudad de Zacapa los 8 días del mes de junio del año del Señor 2026. Maynor Maximino López Ruano, canciller. Vamos a compartirles otra reflexión a esta hora de la tarde, ya que hemos pasado la celebración de Corpus. La parroquia de Camatán vivirá procesiones de Corpus durante todo el mes de junio en las diversas regiones de la parroquia. Hoy, decíamos al inicio del programa, se realizó la procesión de Corpus allá en la región 3. Y el jueves se realizará en la región 1 y será en la comunidad de Tisipe Centro en el aniversario de Jesús sacramentado, sus 13 años. Y queremos compartirles la homilía de Monseñor Víctor Hugo Palma en la solemnidad de Corpus Christi, que fue el día de ayer.

Muy queridos hermanos, ya lo decíamos al inicio, yo creo que todos ustedes lo saben, hoy estamos celebrando una de las fiestas más bonitas, más importantes de todo el año, la fiesta del Santísimo Cuerpo y Sangre de Cristo. Tenemos tantas celebraciones, tenemos de los santos, patronales, las fiestas de la Virgen María, ¿verdad?, que son tan hermosas. Pero esta celebración es muy especial. ¿Por qué? Digamos juntos, Señor, es porque tú no nos das algo para que vivamos. Te das tú mismo en tu cuerpo y sangre para que tengamos vida. Merece el Señor un agradecimiento porque Dios no te da algo. Él mismo se da. Esto no, es que no bastaría toda la mañana. Tenemos hasta las 12, no, tenemos un para quedarnos contemplando esto. Porque te voy a decir una cosa. Cristianos hay muchos, pero solo los católicos, por una gracia especial de Dios, conservamos lo que Él dijo: mi cuerpo y mi sangre. Hay otros hermanos, por ejemplo, los anglicanos, aquí hay anglicanos aquí en Shela, ellos dicen, sí, pero la hostia, sí, pero después es que se puede tirar, dice, porque no, un ratito. Otros dicen, sí, se guarda por ahí, pero de vez en cuando hay que verla. Y no digamos los hermanos protestantes, ¿verdad? Ellos pueden ser gente buena. Tu primo, tu novia, tu novio, pero han perdido este tesoro que es el cuerpo y la sangre del Señor. Digamos juntos, Señor, no lo merezco, pero tú me das en la fe católica el más grande regalo, el pan que me da vida. Entonces, vamos por ahí, dice iglesia tal, no, si no hay Eucaristía no hay iglesia, es un grupo bíblico, también la palabra de Dios es un pan, digamos juntos, hay dos panes, uno se come por aquí y otro se come por aquí, esta es la palabra, esta es la Eucaristía. Yo ya hice mi primera comunión. Pues supongo que ya la hicieron, ¿no? No la hicieron. Ayer venía yo de Escuintla, fui a pasar calores a la costa. Y en el camino me llamaron uno, se me dijo, mire, nosotros tenemos una niña que porque el papá se fue a Estados Unidos, que la mamá la descuidó. Ya la niña ya tiene 20 años, va, la nena. Y fíjese que no hizo la primera comunión. ¿Será bueno o no que la haga? La pregunta tú. Como que yo te diga, ¿será bueno que te pongas la vacuna de la polio o no? Pues hay que ponérsela. Es que el niño no entiende. Bueno, pero si no entienden, no se la pongas. Pero esas son cosas que no son de que yo entiendo, de que yo quiero. Es un regalo. Si algún día no lo quieres, pues hombre, devuélvame el bautismo, devuélvame la Eucaristía. Pero no digamos a saber si es bueno. Hermanos, por eso esta fiesta es tan importante. Después vamos a ir a hacer una procesión, ¿verdad? Dice que hoy va a salir hasta Salcajá. No, ahí nomasito. Procesioncita chiquitía. ¿Por qué? Digamos juntos, es que esta vida es un camino.
cuando nazco hasta que muero, pero si tengo la comunión, viviré para siempre. Claro, te felicito. Oye, que esto es que decirlo, ¿eh? Es que hoy está de moda alargar la vida, ¿eh? Y pastilla, yo tomo 200 pastillas. Pastillas, ejercicios, no coma eso que es malo, no coma total, la gente quiere llegar, los millonarios hasta se cambian de sangre cada 8 días. Claro, eso no podemos todo, ¿verdad? Pero ¿para qué quieres prolongar una vida en esta tierra y perderte la vida eterna? Perderte la vida eterna. Porque lo que dijo Jesús no es un poema, es una realidad. El que coma de este pan, aunque muera, vivirá. Por eso, los que ya estamos un poco viejitos, me acuerdo que antes vaya estaba una persona grave, ¿verdad? Llamaban al sacerdote. Ay, vaya al hospital o vaya a la casa, porque ya se está yendo. Don Pepito, doña Pepita ya va a morir, que reciba la comunión. Bueno, ahora ya no va. Ahora, a ver si dejó la herencia o no. Al abogado llama. Pues nada, llamaban al padre y el padre le confesaba y si todavía podía ser así, le daba la comunión. Le cuento como sacerdote que yo a mi madre, antes de morir, poquitillo así, le pude dar la comunión y dije, Señor, te doy gracias porque soy sacerdote. Hermanos, pensemos bien las cosas. El mundo materialista de hoy anda comiendo comida chatarra. Ay, no, ya no caben los restaurantes de pura chatarra. Y me dijo uno, ay, viera que se me subió el colesterol, se me bajó el potasio, se me subió la no sé qué, porque ando comiendo así. La pobre gente tiene que comer eso, porque ya una comida buena, no hay ni tiempo ni nada, ¿no? Hay que comer lo que... Pero nosotros, hermanos, no dejemos este pan, no dejemos este alimento. Y si un amigo tuyo, yo no sé por qué motivo, tal vez el padre lo regañó, se dejó la iglesia católica, llámalo si lo quieres y le dices, hermano, nunca dejes la comunión. Porque es que, como digo, es importante. Hoy se cuenta que el pueblo de Dios iba en el desierto 40 años. ¿Y sabe qué decía esa gente malcriada? Ay, dice, mejor no hubiéramos quedado en Egipto comiendo melones, pepinos. Es que les importaba a ellos la tierra prometida, porque hay gente que no le importa el futuro. Nosotros en la misa decimos, creo en la resurrección de los muertos y en la vida, un mundo futuro. O crees o no crees, pero ojalá le pidas a Dios que te aumente la fe. Entonces el pueblo iba, no tenían que comer, y resulta que Dios les mandó el maná. Maná quiere decir, ¿qué es eso? Pues no sabían qué era. Era una especie de panitos o un hongo, en fin. Y por ese chiquitillo era el maná, era como comer un hongo pequeñito, como le dicen ahora los hongos, le dicen champiñones, ¿no? Era chiquitico así. Y la gente decía, ¡boh! Eso tan pequeño, ¿me va a dar vida? Pero cuando comían, agarraban fuerza y llegaron a la tierra prometida. Digamos juntos, Señor, aumenta mi fe, porque la comunión es tan pequeñita que ni le doy importancia. Si te invitan a uno de los hoteles de Shela, 5 platos, 3 carnes, no sé cuántas, unos que comen comidas que salen, te quedas endeudado. Pero si te dice, venga a la misa, oh, si comulgo, bueno, y si no, no. Te estás perdiendo lo que da vida eterna. Porque no son palabras mías, ya ustedes lo leyeron ahí, ¿no?
Por eso la hermanita que leyó ese poema tan lindo, ¿verdad?, dijo: no entendemos cómo es esto. ¿Cómo puede haber vida eterna en un pequeño pan? Hace mucho tiempo una señora me dijo, ¿cómo es que mataron a Jesús? Me dijo, ¿cómo lo rechazaron? De hecho, lo mataron por falta de fe. Si yo hubiera estado ahí, hubiera creído, me dijo. A saber, le dije yo, porque Jesús era un carpintero, trabajaba de carpintero, tenía cara de carpintero. El problema era creer que ese hombre era Dios. Hoy el problema es pensar que ese pan es Jesucristo, que nos da su cuerpo y su sangre. Hermanos, esta es una fiesta muy importante, ¿no? Yo le digo, mira, nadie es perfecto, ¿eh? Comenzando porque los más viejitos somos los más pecadores. Es la ley de la vida, ¿no? Pero trata de comulgar. Allá en la costa me decían, fíjese que yo no estoy casada, ya llevo 3 maridos, me decían. Ay, señora, usted es coleccionista.

Bravo. Espero no estar rompiendo más. Eso se nos olvida, porque está escrito: amarás a Dios por sobre todo. Un esposo puede ser muy bueno, pero si se te opone, mijito, como decíamos allá, ¿verdad? La señora me dijo: no tenga pena, padre, hay más hombres que cocos en la playa, me dijo. Bueno, perdón, no estoy aquí, estoy diciendo.

Bien, vamos a seguir y vamos a iniciar también nuestra segunda hora de Iglesia Peregrina, donde vamos a compartir alabanzas a esta hora de la tarde. También vamos a darle lectura a lo que son las agendas de las actividades de fiesta patronal en honor al Sagrado Corazón de Jesús y en honor a San Antonio de Padua.

Agenda de las actividades en honor a la fiesta patronal de San Antonio de Padua de Nialar Cumbre del 4 al 13 de junio. Lunes 8 de junio, 18 horas, canto animación, finalizando con la celebración de la Palabra de Dios por el coro Sagrada Familia de la Comunidad de Petentán Nialar. Martes 9 de junio, 18 horas, canto animación, finalizando con la celebración de la Palabra de Dios por la Comunidad de Dos Quebradas. Miércoles 10 de junio a las 18 horas, canto y animación, finalizando con la celebración de la Palabra de Dios por el coro Nuestra Señora de Guadalupe de la Comunidad de las Cruces en Nialar. Jueves 11 de junio, 18 horas, canto, animación y celebración de la palabra, finalizando con un momento de adoración a Jesús sacramentado por el Ministerio de Alabanza, Obreros de Jesús de la Comunidad Talco Tisipe. Refacción por la familia Méndez en casa de Enrique Méndez. 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Queremos saludar a esta hora de la tarde. Por ahí vamos a leer algunos mensajitos. Vamos a leer algunos mensajes que nos llegan. Henry Gutiérrez dice: saludos desde Buenavista, Cabañas, Copán, Honduras. Saludita allá por Cabañas. Muchas bendiciones a esta hora de la tarde. Martí dice: hola, mi nombre es Mónica, dice Mónica Hernández de España, saludos. Por acá vamos a ver otro mensajito, dice familia Hernández, saludito. Yoli Pérez dice: bendecido programa, hermano, siga adelante, desde acá de plan de del Zapote Rodeito, saludos hermano Leonardo Hernández. Rosy García, saludos a la familia aquí en Filincas. Así también dice saludo para Angelito por su cumpleaños, dice. Ahí para Rubén, bendiciones a por Carizal, San Juan de Ermita, saluditos ahí para Angelito. Bendiciones a todos los hermanos que están pendientes del programa en diferentes partes de nuestra región Chortí. ¿Sale algún mensajito? Saludamos a Brian García, dice, porque hoy lunes está cumpliendo años. Así que saludito ahí para Brian, muchas bendiciones a esta hora de la tarde por Tunuco. De la tarde con 9 minutos. 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

Queremos enviar saludos para la familia García López desde España. Bendiciones. Clímaco Susi. Hola, buenas tardes. Dice, siga adelante con ese tan bendecido programa. Y también saludamos, vamos a ver por acá, otro saludito por acá. Bertiliana Vázquez, bendiciones. Así que seguimos por acá compartiendo. También tenemos la agenda de los hermanos de Pachampa. Fiesta al Sagrado Corazón de Jesús, este viernes 12. El coordinador del Consejo de Pastoral Local de la comunidad de Pachampa tiene el honor de invitar a las comunidades cercanas a celebrar juntos su fiesta patronal en honor al Sagrado Corazón de Jesús e Inmaculado Corazón de María los días 11, 12 y 13 de junio. Lunes 8 a las 4 de la tarde, animación y celebración por los hermanos de Uxapasco. Martes 9, animación y celebración por los hermanos del barrio El Campo, Cajón del Río. Miércoles 10, animación y celebración por los hermanos de Loma de Paja. Jueves 11 a las 2 de la tarde, solemne procesión con la Sagrada Imagen del Sagrado Corazón de Jesús y María alrededor de la comunidad, cantada por el coro Mensajeros de Cristo de la comunidad de Santiago del Rodeo. 4 de la tarde, celebración de la Palabra de Dios por los hermanos de Pitahaya. Viernes 12 a las 4 de la mañana, alegre serenata por el coro Las Cruces de Niarar. Y a las 11, solemne Eucaristía por el Padre Cristian, cantada por el coro local. 12 del mediodía, almuerzo para todos. 6 de la tarde, animación y prédica por el Ministerio Malanteles de Agua Viva de Tesoro Ribajocotán. Sábado 13 de junio a las 4 de la mañana, alegre serenata por el coro Inmaculado Corazón de María de Rayito de Luz de la comunidad local. Finalizando nuestra actividad con la celebración y un momento de animación a las 6 de la tarde por el grupo Nuestra Señora de Candelaria de Plan La Lima. Así finalizan las actividades de nuestra fiesta patronal. No falte su participación, le dará realce a nuestra actividad. Atentamente, Consejo Pastoral de Pachiapa el Rodeo, Camotán. Peña Blanca, la Unión Zacapa, la familia Santiago Zacarías Ramírez y María Amador está dando inicio, dice, este 5 de junio, la novena en honor a San Antonio de Padua con un Santo Rosario. Finalizando el 13 con un Santo Rosario a las 11 de la mañana, los invitamos, dice, a que participen, se les dará un refrigerio a todos los presentes. Un saludo para usted, dice, muchas gracias. Atentamente, la familia Zacarías Amador de Peña Blanca, la Unión Zacapa. Enviamos saludos para Juan Elías Vázquez. Quiere saludar, dice, al coro Santiago al Rodeo. Vamos a deleitar una alabanza a los hermanos de Santiago al Rodeo después de este canto de Fuente de Vida. Nelson Ortiz, hola, muy buenas tardes, hermano. Dice, quiero saludar a mi mamá, que este 13 de junio va a estar cumpliendo años. Y a María Antonia Gutiérrez aquí en Tesoro Arriba. Por ahí saludamos, dice, buenas tardes, hermano. Quiero un saludo para la niña Guillermina Ramírez Díaz, que está de manteles largo. Escucha en Pinalito, yo la escucho acá en Nueva York. Santiago Ramírez, saludos.

Saludamos a Marisol Méndez de Ramírez. Saludos para mi esposo, es en San Juan Ermita. Y para mi familia en Buenavista, lo escucho aquí en Amatillo Centro. Saludos. Y ahí también queremos agradecer a nuestros hermanos colaboradores en esta semana. Nuestra hermana Zenaida en Cumbre de la Arada, Zenaida Jerónimo. Lili Vázquez en Elimar de la Chancó, gracias también por el aporte. Viviano Remondo al Mineral de la Obraje. Nuestra hermana Paola Pérez Martínez en Crucitas. Lázaro Pérez Suchita en Pinalito, Matasano. Saludos, hermano. Estanilao Méndez en Guaraquiche. Dios bendiga a nuestro hermano Estanilao. El Consejo de Renovación Carismática de Católica Departamental. También para Cosmen García Vázquez de La Cruz Cajón del Río. Muchas gracias a todos los hermanos por su colaboración al programa. Ahí saludamos, dice buenas tardes, hermano. Una alabanza, dice saludos ahí para los hermanos ahí en Amatillo Centro. Gracias también por estar al pendiente de este programa. Vamos a compartir la siguiente alabanza. Pasan ya 22 minutos de las 3, 22 minutos de las 3 de la tarde acá en los estudios de Radio Chorti FM Tierra. Recuerden, este es el espacio Iglesia Peregrina, los lunes de 2 a 4 de la tarde.

Bien, vamos a seguir con nuestro programa. 27 minutos han pasado las 3 de la tarde. Recuerden, llegamos a las 4 con el espacio Iglesia Peregrina. Así que escriban un mensajito en WhatsApp y están llegando varios mensajitos al 33 37 43 66. Después de esa alabanza que vamos a reproducir en estos momentos, vamos a pasar a saludar a los hermanos que hoy están de cumpleaños, y los que van a cumplir en esta semana, pues pueden reportarse, pueden escribir un mensajito al 33 37 43 66. Con mucho gusto vamos a dar inicio con esta sección. Queremos saludar a los hermanos que hoy amanecieron echando la casa por la ventanita. Escriban mensajito, ya hay varios que vamos a leer después de esta alabanza, al 33 37 43 66.

Vamos a saludar a los hermanos que el día de hoy amanecieron cumpliendo años y van a cumplir algunos en esta semana, la segunda semana del mes de junio. Vamos saludando a los hermanos en este día.

a este momento de felicitaciones, mil disculpas, nos quedamos fuera del aire por este pequeño corte de energía eléctrica, pero ya estamos de regreso y vamos a pasar a nuestra última, la última parte del programa. Agradecemos también a todos los hermanos que se han reportado a través de la transmisión en Facebook. Agradecemos también por esa fiel sintonía. Y vamos a saludar a los hermanos. En esta oportunidad tenemos varios mensajitos a través de WhatsApp. Tenemos varios mensajes. Me acompaña. 23 minutos para las 4 de la tarde. 23 para las 4. Y tenemos ahí algunos mensajitos, con mucho gusto le damos lectura. Adelaida Ramírez, allá en Maguillar, San Juan de Mita, saludando a Rutilia Ramírez. Vinicio García de Canapará para Santos Efraín, porque el 9 de junio va a estar cumpliendo años. Vidalia Zuleidi de Agua Blanca, Olopa, para saludar a Yuri, Judis Yaviki. Bendición, hermanos, a por Agua Blanca Olopa. Gracias también por ese reporte a esta hora de la tarde. Hola, buenas tardes, le escribo. Dice, soy fiel oyente en Tunucó, arriba. Para mi hermano, este 22 de junio va a estar cumpliendo años. Que Dios y la Virgen María le conceda cumplir muchos años más. Saludos para ti, dice. Dios te cuide. Bendiciones ahí para los hermanos de Tunucó, arriba. Hola, buenas tardes, hermano. Les saluda Ana Rutilia González de Laja, Soquén. Ánimo a seguir adelante en su bonito programa. Hola, buenas tardes, hermano. Quiero saludar a mi madre, Antonia La Cruz García, por estar cumpliendo años el 13 de junio, deseándole muchas bendiciones. Hola, buenas tardes. Le escribe Gloria García de Rodeito Pinalito. Dice, saludos a Rodeito Pinalito. Quiero hacer un saludo para mi sobrino Edward Stilmer, que mañana 9 está cumpliendo su primer añito de vida. Que Dios le bendiga. De Milvia y su tía, sus tíos, que lo quieren mucho. Desde Pachapa escuchamos todos los días. Saludos, hermanos de Pachapa. Hola, buenas tardes, hermano. Le saludo a mi querido padre Santiago Ramos por estar en el mes del padre. Saludos también para su compañera de hogar, Delfina Pérez. También para sus hijos Leslie, Lady Oneida Milton, el saludo lo estamos escuchando aquí en Hierba Buena La Mina. Saludos en Hierba Buena La Mina. Hola, buenas tardes, hermano. Dice por ahí los hermanos de Amatillo. Saludos, hermanos de Amatillo. Gracias también por ese reporte. Saludamos también al niño Ángel Antonio, allá por Ticipe Centro. Va a estar cumpliendo años este viernes 12. Para el niño Ángel Antonio, por estar cumpliendo años este viernes 12 de junio. Y también saludamos ahí a nuestro hermano Santos Antonio en Canapará, abajo, barrio Los Clímacos. Va a estar cumpliendo años el 13 de este mes, 13 de junio. Saludos a nuestra hermana Elizabeth Pérez, el miércoles 10 va a estar cumpliendo años. También le deseamos muchas bendiciones a esta hora de la tarde.

Ya estamos en la recta final del programa, 14 minutos para las 4 de la tarde. Este es el espacio de Iglesia Peregrina en el tercer milenio. Y es el momento también para, estamos saludando y estamos felicitando a los hermanos que hoy, lunes 8 de junio, amanecieron echando la casa por la ventanita, y los que van a cumplir en esta semana. Queremos enviar saludos para Antonio Vázquez Pérez. El 13 de junio estará cumpliendo 13 años de vida en Mojón La Mina. Saludos a por Mojón La Mina. Y vamos a finalizar esta parte, esta sección. Vamos ya a la parte final de esta sección. Y tenemos la alabanza con los hermanos allá del coro Nuestra Señora de Guadalupe, del Guayabo Naranjo, Jocotán, para ir cerrando este momento de felicitaciones para los cumpleaños en esta fecha 8 y los que van a cumplir en esta semana.

Solamente 9 minutos para las 4 de la tarde. Estamos ya en la recta final. Vamos a aprovechar estos minutitos que nos quedan. Nos habían solicitado esta alabanza Cerca de ti, Señor, con el Ministerio Fuente de Vida. Saludos también para nuestro hermano Miguel Ángel Gutiérrez allá por El Imal, El Achancó. Muchas bendiciones a esta hora de la tarde.

Bien, vamos llegando a la recta final del programa. Nos vamos a despedir con la última alabanza. Reiteramos nuestro agradecimiento para nuestros hermanos colaboradores. Es así como les hemos acompañado en este espacio de Iglesia Peregrina el día de hoy, lunes, semana 10 del tiempo ordinario y la segunda semana del mes de junio. Bendiciones, que tengan un excelente lunes, una excelente tarde, un buen inicio de semana.

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0: hablamos sobre la energía del Nahual Nohu. El Nohu es el encargado de nuestra sabiduría, de nuestro pensamiento. Para la persona que es Nahual Nohu, puede negociar, puede pedir por su buen pensamiento, tener buenos pensamientos, buena sabiduría, para poder desenvolver en su vida, en su trabajo, para poder aconsejar a alguien quien lo necesita los consejos. También el Nahual Nohu te quita y te pone tu sabiduría, depende cómo lo utilizas. ¿Quieres tus buenos pensamientos? Pida al Nahual Nohu, pero úselo bien, porque el Nahual Nohu, en la mano de él está todo. El Nahual Nohu es un buen sabio. Para las personas que se sienten estar mal, sin poder qué hacer, cómo poder solventar dudas, preguntas, pregúnteselo al Nahual Nohu. Él te ayudará para poder hacer lo que tienes que hacer. También el Nahual Nohu te quita si lo usas mal. ¿Quieres ser un buen sabio? Pida al Nahual Nohu.
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1: Vamos con información desde el departamento de Retaluleu. Comunitarios de Champerico y de otras localidades vecinas otorgan un compás de espera. El desarrollo de la situación depende del resultado de las negociaciones en la ciudad de Guatemala entre líderes comunitarios y representantes de la empresa Energuate. Así nos hacía llegar la información el periodista Héctor Samayoa Recinos sobre una acción en la carretera, puntualmente en el punto conocido como El Zarco, en Retaluleu.
2: Vamos a estar entonces dirigiendo con nuestros líderes de cada comunidad, compañeros. La comisión en breve estará saliendo. Somos conscientes, nuevamente quiero decirles, somos conscientes a un trailero, a un picopero, a un bus que va a viajar. Ahí hay personas que están de emergencia, hay personas que están esperando su mandado en Xela, en Mazate, en donde quiera. Los que vienen de Mazate va para Coatepeque, para Retaule. Entendemos perfectamente eso.
1: Las personas afectadas por la problemática de energía advirtieron que ante la falta de una solución definitiva durante esta jornada, se prevé que tomarán la carretera y van a interrumpir el paso de vehículos.
2: En ese asunto hemos consultado con los líderes, tomando en cuenta los transportistas. Vamos a liberar la carretera, vamos a liberar en este momento. Eso sí, que quede claro. Si no hay conexión de

0: Técnica que no nos venga a quejar después. Empresario, usted que tiene tráiler, usted que tiene comunicación de repente con cualquier autoría, intervenga por favor. Dígale que esa gente lo que quiere es dialogar y conexión, reconexión de la energía eléctrica. Si después no nos quieren conectar, señores traileros, señores empresarios, que después no nos digan a nosotros también que no somos, no entendemos su necesidad. Pero colabore, por favor, decirles que por favor conecten la luz. Si nos conecten la luz entre una hora, nosotros nos vamos aquí.
1: Hasta las 9 de la mañana, el paso permanecía libre debido a una decisión de las comunitarias y comunitarios. Sin embargo, esta situación cambió debido a que no han tenido respuesta para solucionar su situación. Esta es la información que nos llega desde Retaluleu a cargo del periodista Héctor Samayoa Recinos.
2: Comunitarios de Champerico y del parcelamiento La Máquina de San Andrés Villaseca Retaluleu, ante la falta de acuerdos entre los representantes de los líderes de Champerico Retaluleu con la empresa Energuate, decidieron tomar el paso en el kilómetro 178 de la Ruta del Pacífico, específicamente sobre el puente Samalá, denominado El Zarco. Los comunitarios permanecerán en esa posición hasta que haya respuesta favorable a sus demandas. En Retaluleu, Héctor Samayoa Recinos para Fejer Mayacat, informando desde los territorios.
1: Vamos con más información y ahora nos cambiamos de territorio porque nos vamos al nororiente del país. Un docente del departamento de Izabal expresa su preocupación ante el atraso del Ministerio de Educación en el pago de su salario. El periodista Maya Quechí, Salvador Cholón, lo abordó y esta es la denuncia. Adelante con la información desde Río Dulce.
3: 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Conversamos con un docente sobre el panorama social basado en el artículo 35 de la Constitución Política de la República de Guatemala. Este debido a que el Ministerio de Educación no agiliza el proceso de pago salarial. Edgar Pérez, profesor en función en el área de Río Dulce, quien nos da más detalles.
4: Mi expediente, mi papelería, ahora que todo se trabaja en el sistema, es decir, en unas, se dice servidores, en unas páginas, en unos programas, en la internet, en las diferentes instituciones, ahora en este caso en la institución del Ministerio de Educación de Guatemala, pues una vez se queda así como corto. Si hace 40 años para recibir un salario después de haberse ganado una plaza 011, pues pasaban 6 meses, 10 meses, me escribió una señora, una maestra jubilada, me dice, yo me llevé 2 años para que me pagaran, otro me dicen me llevé 10 meses, otros 8 meses, otros 6 meses, y pues yo llevo 5 meses de que no me han pagado, pero ya hablando con los encargados de llenar esos, no sé si se dice formulario o llenar los datos de mi dato en este caso en el sistema, pues yo si no logro captar, que alguien me explique, mucha, aunque dicen que ese es el sistema, ese es el proceso, así tiene que ser, pero siento de que a mi juicio no debe ser así. En cada persona, en cada familia hay un teléfono y pues ya todo es más rápido, más fácil. Yo sí me quedo con la duda porque ya pasaron 5 meses y todavía no me han pagado en la plaza 011 que me gané con el Mineduc. Tengo derecho a opinar, a analizar, a comentar, a dar a hipótesis, a profundizar, a preguntar, a volver a preguntar y a volver a dar a conocer mis análisis, mis puntos de vista, mis inquietudes, mis ansiedades, ¿verdad? Porque uno tiene compromisos ya adelantados en qué pagar, ¿verdad? Y cuando uno debe, no le perdona y le están cobrando cada minuto.
3: Desde Izabal para Mayacat, Salvador Cholomi informando desde los territorios.
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0: Seguimos con más información gracias a las emisoras que integran la Federación Guatemalteca de Escuelas Radiofónicas FEJER, presentando Mayacat, informando desde los territorios de lunes a viernes de 11 de la mañana a 12 del mediodía en la emisión estelar, en una retransmisión a las 2 de la tarde por TGW La Voz de Guatemala. Y se ha anunciado el incremento al precio del gas propano. El cilindro de 25 libras llega a 115. Sobre las otras presentaciones nos informa la periodista Carolina Sinaí.
1: Los precios del gas propano registran un nuevo incremento en Guatemala, afectando directamente el presupuesto de miles de hogares. De acuerdo con reportes de las distribuidoras, el cilindro de 25 libras alcanzó los 115 quetzales. El de 35 libras se cotiza en 161 quetzales y el de 100 libras llegó a los 460 quetzales, reflejando un aumento de entre 5 y 20 quetzales en los últimos días. Ante el impacto de los precios internacionales del petróleo en la economía nacional, el presidente de Guatemala, Bernardo Arévalo, ha señalado que el gobierno mantiene vigilancia sobre el mercado de los hidrocarburos para evitar prácticas especulativas que afecten injustamente a los consumidores.
2: El tema del aumento al gas, efectivamente estamos ahorita notando un aumento al gas. Estábamos revisando, hablando con el Ministerio de Energía hace poco, precisamente para entender la situación, y nos decían que lo que sucede es que nuevamente hay un precio internacional, un aumento de precio a nivel internacional del gas por efectos de la situación que hay en la guerra, pero con una característica que es la que se ha mantenido. En Guatemala hemos logrado absorber los aumentos del gas a nivel internacional y los aumentos son menores de los registrados internacionalmente. Es decir, no se están aumentando al mismo tiempo o en la misma cantidad, ni tampoco al mismo tiempo, porque el aumento, por ejemplo, que se dio inmediatamente con el inicio de la guerra, no se registró en Guatemala, sino mucho tiempo después, y es porque las existencias que había permitieron hacer esta observación. Lo que estamos haciendo ahora es haciendo un monitoreo para evitar especulaciones y en todo caso para tomar las medidas del caso si es que esto se llega a requerir. Pero como estamos registrando aumento de precios que nos llegan con retraso, esperamos que estos empiecen a bajar también.
1: El gobierno de Guatemala ha reiterado que la crisis energética responde a factores internacionales y que se mantienen acciones para mitigar sus efectos sobre las familias guatemaltecas. Mientras tanto, consumidores y comerciantes manifiestan preocupación por el encarecimiento del gas, ya que representa un gasto indispensable en cada hogar. Informando desde los territorios para Mayacat, Carolina Sinay.

0: informando desde los territorios desde el 15 de noviembre del año 2004. Mayacat le presenta las noticias desde las comunidades. Y ahora vamos a conocer acerca de la situación del agua en Santiago Atitlán. La autoridad ancestral, cabecera del pueblo, se ha involucrado para resolver dicha situación. Vamos a conocer las últimas incidencias registradas el pasado viernes 5 de junio. La periodista Berta Damián, desde Radio La Voz de Atitlán, nos informa en el idioma del pueblo maya Chutujil.
1: Chinga viernes 6 de junio, Chimentarca, con conferencia de prensa, Pantraga Chiquejica, la autoridad ancestral, Pantra Chicutuca, Chicol Chic, motor, Chicabomba, Chingaya, Pantranquielca, beneficiados y seis sectores, Chica, Chiquejica, representantes, Chinga, cada sector, Ajanigatra, sector hospitalito, sector Chuchar, sector bambú, Ichka Shinghega representante Shinga la alcaldía comunitaria Shinga Chukmuk, Ichka sector Shinga Chupion. Pantraga Ishki Kutka, Havraka motor y bomba Shinga Yakrishula Shinga Kamek, Ichka el escribano Shinga la autoridad ancestral, Shbirka y Shiruanka animar Chikun Largarbanjika Shinga Santeotlan, Pantraga Tibnaka participar Chpamka la participación ciudadana. El día de hoy, viernes 6 de junio, se realizó una conferencia de prensa por la autoridad ancestral, donde dieron a conocer la llegada del motor y bomba de agua, donde están beneficiados seis sectores. Y en eso estuvieron representantes de cada sector, como sector hospitalito, sector chucha, sector bambú, y representante de la alcaldía de Chukmuk y sector de Chupión, donde el escribano de la autoridad ancestral mencionó y animó a los ciudadanos a que estén en la participación ciudadana. Asimismo, escuchamos algunas palabras del escribano durante la conferencia de prensa.
2: El exalcalde Francisco Coche, de manera escondidas, sin informarle al pueblo, sin llevar los procesos administrativos correspondientes, fueron a instalar una bomba y un motor allá en Chukmuk, sin el consentimiento de las autoridades, sin el consentimiento del pueblo, y hace un mes recientemente se volvió a quemar. Lo instalaron sin ningún procedimiento administrativo y ahorita vienen a cobrar la bomba. Eso es injusto. Nunca sabemos si los motores y las bombas que instalan son nuevas. Nunca sabemos si el equipo que traen están debidamente garantizados. Siempre nos dicen es que se queman por el voltaje de la electricidad. A veces sube y a veces baja y se queman. Eso es el pretexto que nos han hecho. Eso es la justificación que nos dicen siempre, que a cada rato cambian los motores. Ya no queremos que ellos hagan negocio a costa del sufrimiento que tiene el pueblo. Por esa razón, agradecemos nuevamente que ustedes estén aquí hoy con nosotros y mañana, como indicábamos, pues vamos a dar el acompañamiento, vamos a ir a estar ahí, a verificar que se cumpla con todo, vamos a dejar dicho a los encargados, a los operadores de bomba, a los operadores de los motores, de las máquinas, que tienen una responsabilidad enorme sobre este equipo que se va a instalar. No queremos que lleguen a sabotear el trabajo.
1: Informo para ustedes, para el noticiero Mayacat, Berta Damián, de Radio La Voz de Atitlán.
0: Nuevo contacto con la sala de redacción. Vamos a tener información ahora del periodista Marco Antonio Hernández Arévalo. Nos brinda información de cómo la inteligencia artificial impacta en las épocas electorales. Esta es la información desde sala de redacción.
3: al respecto de la digitalización en tiempos modernos en Guatemala. Tendremos las impresiones de Edgar Zamora Orpinel, de Project Manager México Centroamérica, quien ha presentado el tema La Caja Negra de la Información, cómo funcionan los algoritmos actualmente en el mundo y cómo influyen en el pensamiento colectivo de las sociedades.
4: Los algoritmos con los que funcionan las redes sociales, las plataformas de internet, están diseñados para ofrecer una experiencia personalizada a cada usuario, y eso significa que están configurados para que cada persona pueda encontrar en sus redes sociales lo que más tiempo le va a mantener en conexión, lo que más tiempo le va a demandar. Es decir, no solo te muestra lo que más te gusta, sino en general te muestra lo que probablemente más tiempo te tenga ahí pendiente de la computadora, del teléfono, de lo que, donde estés revisando las plataformas, ¿verdad? Y eso lo que suele pasar es que empieza a mostrarte solo pedacitos pequeños de la realidad sin darte el panorama completo de qué es realmente lo que está pasando.
3: Edgar, en Guatemala estamos de cara a un nuevo proceso electoral. ¿Cómo una situación como esta que nos acaba de describir usted puede influir?
4: Bueno, sabiendo cómo funcionan estos algoritmos, lo que suele suceder luego es que empiezas a recibir información principalmente de las personas que sigues, de los candidatos que te gustan, o incluso de los candidatos que no te gustan, que odias, pero que de todas formas te quedas leyendo lo que están haciendo solo por el puro morbo de saber qué es lo que está pasando, ¿no? Y eso, de alguna u otra forma, también, como decía antes, te muestra solo un pedazo de la realidad, y podría ser que hayan otras personas, candidatas, que digamos tengan una propuesta interesante, pero que están quedando fuera de lo que te llega en tus redes sociales porque digamos no posean tanto, no son tan digitales, o tú no te fijas tanto en lo que están diciendo, entonces no te muestra mucha información sobre ellos. Pero siempre es importante pensar en que si la información que te llega te genera emociones muy fuertes, probablemente está diseñado para eso y no necesariamente es la única versión de los hechos que se están dando, ¿no? No necesariamente la información que corresponde a tal o cual candidato es la única que existe, y seguramente puedes encontrar mucha más información si te sales un poco de esa lógica de lo que te presentan principalmente tus redes sociales, ¿verdad?
3: Para el Noticiero Intercultural Maya, Marco Hernández informando desde los territorios.
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1: Ahora viene información desde el oriente de Guatemala. Nos conectamos con Radio Chortí FM Tierra. Es el periodista Isael Ramos quien nos tiene información sobre las últimas acciones del pueblo maya Chortí. Conectamos con la información que ocurrió en el municipio de Quetzaltepeque.
2: Representantes del pueblo Chortí e instituciones del departamento de Chiquimula sostuvieron una mesa de diálogo el pasado viernes 5 de junio con el objetivo de fortalecer el diálogo entre las comunidades indígenas y las instituciones públicas para brindar respuesta a las diferentes necesidades de las comunidades indígenas, como el cuidado del medio ambiente, agricultura, defensa del territorio y respeto a los propios sistemas de gobierno y sus propias formas de organización. Así lo da a conocer Marvin Nájera, representante de la comunidad indígena San Francisco de Asís de Quetzaltepeque.
3: Y hoy se han abordado temas muy específicos sobre la agricultura, los bosques, ¿verdad? Cómo cuidar y manejar los bosques, el medio ambiente, como también cómo prevenir el delito, ¿verdad? Entonces, queremos un pueblo, una comunidad, pues, que viva en paz, que viva en armonía social, ¿verdad? Y que, sobre todo, que prevalezca el diálogo. Entonces, es muy importante, pues, seguir manteniendo estos lazos, estos vínculos de armonía y articulación entre los pueblos indígenas y el Estado. Yo creo que eso nos fortalece, nos motiva a seguir adelante, aún con nuestros ideales, que son propios de nuestras comunidades, pero fortaleciéndonos también con las instituciones del Estado, que también se puede coordinar. Entonces, sentirnos orgullosos de que pertenecemos a este pueblo milenario, que por cientos o miles de años hemos estado acá en este territorio. Así que adelante, ánimo, pueblo de Chiquimula, por el bien común de los pueblos.
2: El gobernador departamental Luis Compá también nos habló acerca de esta mesa de diálogo.
4: Pues sostuvimos una mesa de diálogo con todas las comunidades indígenas del departamento de Chiquimula, dentro de ellas de las representantes del municipio de Quetzaltepeque, Camotán, San Juan Ermita, Olopa, San José La Arada y otros municipios que se hicieron presentes el día de hoy. Esta mesa, pues, lo que busca es fortalecer el diálogo entre las comunidades indígenas y las instituciones públicas para poder brindar respuestas a las diferentes necesidades que se están planteando. Hoy tuvimos la participación de instituciones como Policía Nacional Civil, la Comisión Nacional contra la Corrupción, también el Instituto Nacional de Bosques, la Comisión Presidencial de Atención a la Conflictividad, otras instancias como la Secretaría de Coordinación Ejecutiva de la Presidencia, y cada una de ellas, pues, atendieron las peticiones de las comunidades indígenas.
2: Informando desde los territorios para el noticiero Mayacat, reporta Isael Ramos.
1: Y como parte de la respuesta del organismo ejecutivo a las solicitudes de las comunidades, se trabajan las rutas de desarrollo. También hay proyectos para la zona de Chiquimula. Vamos a conocer acerca de estos detalles a través del reporte que nos presenta a continuación la periodista Carolina Sinay.
5: Rutas del Desarrollo es un programa estratégico del gobierno de Guatemala diseñado para conectar a comunidades rurales y periurbanas históricamente marginadas mediante la rehabilitación y mejora de caminos vecinales y de tercer orden. Su objetivo principal es cerrar la brecha de exclusión, facilitando el acceso de servicios esenciales de salud y educación, además de impulsar el comercio local. En la conferencia de prensa La Ronda, este lunes 8 de junio de 2026, el coordinador de Rutas de Desarrollo, Juan Carlos Méndez, señaló los avances de dicha iniciativa.
6: En 2025, entonces, lo que decía, en el mapa se logra ver que estamos en el área Chortí, cuatro municipios de Chiquimula, muy bien conocidos por su pobreza extrema y exclusión. El área de Cobán Norte, digamos, el municipio de Cobán es un municipio bastante grande, Cobán Norte en verde ahí, en las Verapaces, y el Arishil, los tres municipios del Arishil en Quiché Norte. En 2026 pasamos, este año estamos en las montañas de Jalapa, siempre en el corredor seco, Jalapa y Mataquescuintla. en el área del Polochic, siempre en Verapaces, y en Quiché Sur y Totonicapán. O sea, hasta hoy, si ustedes recuerdan, en 24, los 1,000 kilómetros que hizo el Cuerpo de Ingenieros del Ejército con los alcaldes en la visión anterior, como la trayectoria que traían, cerca de 400 kilómetros de ellos fueron calificados por nosotros como parte del programa, porque estaban llegando a los territorios priorizados por el programa. Sin embargo, a partir del 25 ya hicimos esto, y el 26 ahora lo estamos haciendo, y aquí solo regresemos un poquito. Les puse este mapa manchado de café, porque es un mapa que no existía. Aquí se ve una mancha porque obviamente la escala no permite, pero vamos a hacer un zoom en Chiquimula para que ustedes lo vean más claramente. Este mapa no existía y esto es un atractivo muy importante para los alcaldes y las autoridades departamentales porque no contaban con una herramienta de planificación territorial que les permitiera saber a dónde ir.
5: El programa prioriza las poblaciones históricamente incomunicadas. Entre sus características claves destacan la ejecución interinstitucional. El proyecto cuenta con el apoyo logístico del Cuerpo de Ingenieros del Ejército y maquinaria pesada para la construcción y mantenimiento de vías. Enfoque integral. Más allá de asfaltar o mejorar caminos, buscan garantizar que estas vías conecten directamente con escuelas, puestos de salud y mercados comerciales para mejorar la calidad de vida de las comunidades. Avances y expansión. Avances y expansión. El programa ha tenido un impacto a nivel nacional, expandiendo sus operaciones para este año 2026 y abarcando miles de kilómetros de conectividad vial. Informando desde los territorios para Machacat, Carolina Sinay.
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1: El fin de semana, el movimiento USAC Dire se pronunció respecto al accionar de la Corte de Constitucionalidad. Indican que no pueden someterse a un procedimiento administrativo cuando no existe un proceso claro. El reporte lo presenta a continuación el periodista Marco Antonio Hernández Arévalo.
17: Todavía hay 18 amparos en los cuales ellos pueden pronunciarse y corregir la plana. Hoy hay una sociedad indignada por el irrespeto de la Corte de Constitucionalidad al Estado de Derecho. Vamos a seguir luchando.
18: El movimiento de oposición USAC Dire se pronuncia ante la suspensión de sus amparos que hizo la Corte de Constitucionalidad en el caso de corrupción electoral para el rector de la USAC 2026-2030. El abogado Aníbal García, coordinador jurídico del movimiento USAC Dire, explica que uno de los motivos para decretar la suspensión de sus amparos es por no haber agotado los recursos existentes dentro de la propia USAC, pero que esta situación fue propiciada por la propia administración universitaria en el 2025. La denuncia fue colocada en las redes sociales del movimiento USAC Dire el pasado fin de semana. Escuchemos.
17: Ha sido de nuestro conocimiento la suspensión que ha decretado la Corte de Constitucionalidad de los amparos que planteamos en contra de la elección del señor Walter Mazariegos. La Corte ha considerado que no agotamos los recursos administrativos existentes en la Universidad de San Carlos de Guatemala y bajo el criterio de no haber agotado la definitividad han rechazado nuestros amparos. Queremos informarle a la Corte de Constitucionalidad, específicamente a los magistrados que han resuelto que la propia universidad de San Carlos de Guatemala en el mes de abril del año 2025 derogó el único recurso que se podía plantear ante resoluciones de carácter electoral. No existe a la fecha recurso administrativo que nosotros podamos usar en la Universidad de San Carlos de Guatemala. Someternos y obligarnos a utilizar el proceso contencioso administrativo es un absurdo, porque esto implicaría una cantidad de tiempo interminable para resolver el conflicto.
18: Una de esas acciones públicas de denuncia que tomará el movimiento USAC Dire para la defensa de la USAC será este lunes 8 de junio a partir de las 12 horas frente a la Corte de Constitucionalidad, en donde llevan el lema: la legalidad y el Estado de Derecho deben respetarse. Esté atenta, atento de lo que acontecerá a través de las redes sociales de FEGER. Para el informativo intercultural Mayacat, Marco Hernández informando desde los territorios.

0: En este lunes 8 de junio de 2026, usted escucha Mayacat informando desde los territorios, una producción de la Federación Guatemalteca de Escuelas Radiofónicas FEGER, transmitiendo para todo el país a través de una cadena de radios que le trasladan lo más importante desde los territorios. Y ahora nos conectamos con Huehuetenango, en donde hay un llamado a las autoridades para proteger los bosques. Nos presenta la información el periodista Lencho Francisco, Lorenzo Francisco, desde Radio Comunitaria Snuk Holom Konov, en idiomas maya, canjobal y español.
1: 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En el marco de la celebración del Día Mundial del Medio Ambiente, el colectivo Guardianes de la Naturaleza llevó a cabo una jornada de concientización a autoridades locales y del Estado en los bosques Shu y Samchen para continuar con la promoción del cuidado de estas montañas que son un pulmón importante para el municipio de Santa Eulalia, Huehuetenango. La actividad se desarrolló la mañana del pasado viernes 5 de junio, en donde se contó con la presencia de representantes de la municipalidad, INAV, Ministerio Público, Asociación de Mujeres AMEDIP, CONRED, así como autoridades comunitarias, ya que el colectivo integra habitantes de las aldeas Pet, Temush y Nangultag. El llamado fue para que cada una de las autoridades cumpla con su rol en cuanto a la protección de los bosques, no solamente en este área, sino a nivel municipal. Ante ello, las autoridades se manifestaron anuentes a aplicar las sanciones correspondientes hacia quienes realizan tala inmoderada en el sector. Informó desde los territorios, específicamente desde la cuna de la marimba, para el noticiero Fejer Mayacat, Lencho Francisco.
0: Continuamos con más información porque el Consejo Nacional para la Reducción de Desastres brinda recomendaciones a la población ante los posibles riesgos que se presentan con la llegada de las constantes lluvias a los diferentes territorios del país. Valeria Urizar amplía la información desde la Coordinadora Nacional para la Reducción de Desastres con

0: Ríos crecidos ni calles inundadas, no cruzar cauces por el descenso de lajares en la cadena volcánica, identificar rutas de evacuación y zonas seguras, tener lista la mochila de las 72 horas, revisar y activar el plan familiar de respuesta y seguir las indicaciones de las autoridades locales. A las autoridades nacionales, departamentales y municipales se recomienda fortalecer el monitoreo de áreas susceptibles a deslizamientos e inundaciones. Fortalecer la difusión de información preventiva sobre riesgos asociados a incremento de los niveles de ríos, inundaciones y deslizamientos. Verificar y socializar los planes de respuesta, rutas de evacuación y zonas seguras. Coordinar acciones de prevención, preparación y respuesta con las instituciones que integran el sistema Conred. Atender las recomendaciones brindadas por los delegados departamentales de la Secretaría Ejecutiva de la Conred por los posibles efectos en el país.
1: Llegamos al final de la emisión de este lunes 8 de junio de 2026. Que tenga una excelente tarde. Con su permiso, escuchó la Federación Guatemalteca de Escuelas Radiofónicas FEGER, Mayacat, informando desde los territorios. No, no.

0: hemos compartido con usted las noticias desde los territorios.
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2: Muchas gracias, compañeras y compañeros, por compartirnos el significado del chumilal del día. Vamos con el contacto musical. Siempre comenzamos con el arte porque sabemos y reconocemos el valor de la expresividad artística. Con ustedes, el contacto musical.
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1: Con ustedes en esta oportunidad, en este lunes 8 de junio, vamos a presentarles un tema de reggae, este ritmo latino proveniente desde Jamaica, desde las islas del Caribe. Esta canción lleva por nombre La Fuga Masiva, Migrantes, el grupo La Maquinita. Esta es una sesión en vivo. Fue presentada recientemente, fue estrenada en la plataforma YouTube el 15 de mayo del 2026. Ya está arriba. Escucha la sesión en vivo de Migrantes, grabada en La Maquinita. Mira que nuestra música se construye de la convicción y la esperanza de que podemos transformarnos en un colectivo conectando como rizoma con una conciencia colectiva por el buen vivir. Este es el tema en vivo, La Fuga Masiva. Esperemos la disfruten.

0: todos somos migrantes, migrante resiste, es el mensaje de este tema, La Fuga Masiva, del grupo Migrantes, grabado en La Maquinita, en una sesión en vivo, canción muy reciente, apenas estrenada en YouTube el 15 de mayo del 2026. Este ha sido el contacto musical. Agradecemos infinitamente a las radios que trasladan estas informaciones hasta los territorios. Desde Nahualá y los municipios circundantes nos están sintonizando a través de Radio Nahual Estéreo 93.1 FM, radio que transmite en idiomas mayas, quiché, cachiquel y español. Muchas gracias a Radio Nahual Estéreo y a las y los colegas, locutores, comunicadores, periodistas. Un gran abrazo para los compañeros de la radio y un gran abrazo para nuestra amplia audiencia que nos escucha a través de Radio Nahual Estéreo 93.1 FM. Asimismo, un gran y caluroso abrazo hasta el oriente de Guatemala, toda la población del municipio de Jocotán y los municipios circundantes, incluso la señal de Radio FM Tierra traspasa las fronteras. Tenemos conocimiento que hay comunidades en Honduras que pueden sintonizar Radio FM Tierra 95.9 FM, radio ubicada en el municipio de Jocotán, departamento de Chiquimula, radio que transmite en idiomas maya, chortí y español. Gracias, compañeras, compañeros, locutores, comunicadores allá en cabina de Radio FM Tierra. Desde la ciudad de Guatemala agradecemos la sintonía de toda la población guatemalteca que nos sintoniza en esta radio revista Contacto Migrante. Lunes 8 de junio de 2026. Como le dimos a conocer recientemente el 2 de junio del 2026, hace 6 días, la radio revista arribó a 18 años. 18 años de informar desde los territorios, desde el análisis de los expertos, qué es lo que acontece en materia migratoria. Para celebrar esta trayectoria de 18 años, algunos de nuestros colegas periodistas, comunicadores en los territorios y en la ciudad de Guatemala han contactado con migrantes, han recogido una historia cada uno. Han retratado el rostro de la migración en estos dolorosos tiempos actuales. En pleno mediados del 2026, situaciones muy complicadas están ocurriendo en el mundo. ¿Qué es lo que acontece actualmente? Desde el territorio norte de Guatemala, departamento de Petén, nos han hecho llegar el siguiente reporte. Una entrevista especial por los 18 años de la radiorrevista Contacto Migrante. La entrevista fue por parte de nuestro colega periodista Rubén Darío Melgar Choc. Entrevista en exclusiva para el programa radiorrevista Contacto Migrante en sus 18 años. Don Aníbal Coltoc, del caserío Gracias a Dios de el municipio de Poptún, al sur de Petén, emigró a Estados Unidos en el 2024. Luego de pensarlo y analizarlo con su familia, el objetivo, como el de todos, es mejorar la situación económica de la familia, ya que la situación en Guatemala cada vez se pone más crítica. Además, los cultivos, además el cambio climático, ya no son como antes y por ende los ingresos no se dan abasto. Esta es la situación del campesinado guatemalteco. Según cuenta, su regreso no es porque quería regresar, sino que migración lo detuvo cuando volvía de su trabajo y estaba entrando a su departamento. Recuerda que fue el mero 24 de diciembre del año pasado, la víspera de Navidad del 2025, en que lo detuvieron. Imagínese esa situación. Vamos a escuchar el siguiente testimonio, este reporte especial que nos llega en conmemoración de 18 años. Este va a ser un segmento especial de Corazón Migrante. Adelante, Rubén Darío Melgar Choc, con la entrevista especial para esta ocasión especial le escuchamos en este segmento Corazón Migrante.
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2: Buenas tardes a todos los oyentes a nivel nacional del programa Contacto Migrante. Vamos a presentarle una pequeña entrevista de una persona que estuvo trabajando en Estados Unidos, fue deportado este año y actualmente trabaja en Poptún. Después de la entrevista, que es en Ekchi, vamos a hacerle una pequeña traducción para que usted conozca de primera mano cómo fue la situación.
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3: 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Nosotros hemos hecho como que hay trabajo en Chalik, sin cuanta cuichap, sin cuanta cuichap en Estados Unidos, o sin el chapchap, con quien llegan a Guatemala.
4: ¿Qué
3: es lo que se llama? A las 6 de la tarde, a las 7 de la tarde, Colombia, 15 de departamento, cuipos, sin cuanta chichapam. Shenechap salió 24 de diciembre, salió 31 aquí, al rincón aquí, acá no fui por rincón, salió Chapleba al chacán.
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4: ¿Usted
3: la cual, caché guirullo, caché en Guatemala, en Poptún? Cocosin sí que trabaja en tener poco no van a harin chico con quien tenga que hablar albañil. Yo ayudan al albañil con quien las Juan.
2: Don Aníbal Coltoc del caserío Gracias a Dios Poptún emigró a Estados Unidos en el año 2024 luego de pensarlo y analizarlo con su esposa. El objetivo, según dijo, era mejorar un poco la situación económica de su familia, ya que la situación en Guatemala cada vez se pone más crítico. Además, los cultivos ya no dan como antes y por ende los ingresos no se dan abasto. Según cuenta, se regresó no es porque quería regresar, sino que migración lo detuvo. Cuando volvía de su trabajo, recuerda que fue el mero 24 de diciembre del año pasado, luego de permanecer encarcelado más de 2 meses, fue deportado este año. Él lamenta la situación porque para ir no es suficiente 5,000 quetzales, sino que se necesita más, ya que los coyotes piden bastante dinero, contó. Con los 2 años que estuvo en Estados Unidos, no logró su objetivo de hacer dinero, al menos como él quería. Más bien ahora se quedó con deuda en el banco, dinero que tramitó para poder pagar el coyote para irse. Actualmente, don Aníbal trabaja como ayudante de albañil en la cabecera municipal de Poptún, ganando 125 quetzales diarios. Esta es nuestra pequeña entrevista para el programa Contacto Migrante. Le saluda Rubén Darío Melgar Choc desde Poptún, Petén.
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0: Gracias al comunicador, colega periodista Rubén Darío Melgar Choc, integrante de la red de periodistas Mayacat, por esta importante entrevista. Imagínese usted, la fuente ni siquiera tenía el habla español. Imagínese esas condiciones, ser deportado de un país por trabajar, por estar trabajando. No es posible que se mantenga esta situación, sostienen las organizaciones de sociedad civil, que a trabajadores se les trate como criminales en esta situación migratoria. Muchas gracias, Rubén Darío Melgar Choc, también como reporte especial por los 18 años de la radiorrevista Contacto Migrante, nuestra colega periodista Carmen Reina de Radio Urbana Radicalmente Democrática nos ha preparado una entrevista especial por los 18 años de la radiorrevista. Carmen Reina de Radio Urbana Radicalmente Democrática nos comparte en exclusiva para la radiorrevista Contacto Migrante. El compañero Felipe Pérez de Radio Pacífica y de Contacto Ancestral de Los Ángeles, California, nos informa sobre la situación actual de los migrantes que se encuentran en Estados Unidos. Continuamos con este segmento especial de Corazón Migrante. Adelante, Carmen Reina, desde la ciudad de Guatemala, quien ha entablado contacto hasta Los Ángeles, California. Te escuchamos.
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2: Las condiciones de la comunidad migrante se han deteriorado en los últimos meses, especialmente para la comunidad guatemalteca, con la llegada de la administración de Donald Trump, especialmente por el nivel de violencia ejercida en contra de la comunidad, si lo vimos en el llamado Corredor Maya, donde fueron las redadas mayores. Las deportaciones no varían en términos de las otras administraciones, especialmente la de Barack Obama, que ha sido la que mayor deportaciones realizó. Si contextualizamos la situación del migrante guatemalteco, aunque las estadísticas nos dicen que en Estados Unidos vivimos aproximadamente 1.5 millones, estas estadísticas son rebasadas por la realidad. Si vemos que en un edificio con apartamentos para dos adultos y dos niños, en estos momentos viven de 5 a 6 migrantes adultos. Sin embargo, en los últimos meses son habitados por 8 a 10 o más en algunos casos por habitación. Esta sobrepoblación no solo es por el incremento de la renta. Si vemos que a principios del año 2000 eran de aproximadamente entre $800 a $900 mensuales, sin incluir servicios de agua, luz y gas. Actualmente el costo por habitación es de $2,500 a $3,500 mensuales, pero no es esta la razón por la cual hay más habitantes en una habitación, sino es por la llegada de familiares o vecinos migrantes. Si hacemos un desglose de gastos salariales de un migrante, de primero podemos poner la renta, transporte, remesas, los diezmos religiosos y la vestimenta, dejando fuera los servicios médicos. Que con la nueva administración, a partir de abril, se quitaron las ayudas para el servicio dental y de ojos. Y se sometió un reglamento que, aunque aún está en discusión, dice que los servicios médicos de emergencia no serán atendidos si no se tiene un seguro médico. Los servicios médicos siempre fueron atendidos, aunque con una deuda que variaba entre $10,000 a $15,000 con facilidades de pago por cuotas. Esto era si era una emergencia mínima. Ahora esto ya no será posible. Y si vemos que el costo mínimo para un seguro médico es de $500 mensuales. Si tomamos en consideración que los trabajos para nuestra comunidad son de maquila, la construcción, el trabajo agrícola o la cocina, todos estos son trabajos informales, dada su falta de certeza legal, y muchos son trabajos temporales. En días recientes, la ASBN, la Red Americana de Negocios Sustentables, ha elevado a la administración una demanda para cesar las redadas y elaborar una reforma migratoria integral. Ellos argumentan que en sus estudios les indican que si se continúa con la política actual, el 20% de los negocios estarían cerrando. Sin embargo, vemos que ante la caída de popularidad del gobierno Trump por el alto costo de la vida y el rechazo a la guerra de Irán, se espera un mayor incremento de redadas, ya que según las encuestas, aunque ha bajado su popularidad drásticamente en temas diversos como la educación, la salud y la economía, el tema antimigrante sigue siendo de apoyo popular, especialmente en las áreas rurales del Midwest, especialmente en su manejo psicológico del migrante como sinónimo de alienígenas, de uso que puso de moda en su red social, o de zombies que crean el imaginario estadounidense la necesidad de cuidarse del extraño. El guatemalteco en el tema migratorio en general es el único que no tiene un apoyo institucional de país. Y esto se ha hecho notorio ante las organizaciones sociales en Estados Unidos. Las dos más grandes redadas en la historia reciente han sido contra migrantes mayas guatemaltecos. En el 2007, en New Bedford, Massachusetts, irónicamente, 4 días después de la llegada de Bush a Guatemala, a una comunidad cachiquel en Tecpan, y en el año 2008 en Pottsville, Iowa, en su mayoría todos eran cachiqueles. En esa ocasión, la administración guatemalteca no dio ningún apoyo a los deportados ni se hizo un pronunciamiento ante el Estado norteamericano. Es lamentable, ya que las remesas son un elemento esencial en la economía guatemalteca, aunque en teoría existen 3 instituciones del Estado que hablan del tema. Uno, el asesor del presidente. El segundo es el grupo asesor de la vicepresidenta y el tercero es la Comisión del Migrante del Congreso. A estos 3 hay que sumarles CONAMIGUA, que recibe fondos del Estado. Todos ellos juntos no tienen una política ni infraestructura que ayude al migrante. Esta última, CONAMIGUA, se fundó como institución para el control poblacional, inicialmente establecida por el teniente del ejército Julio Villaseñor, un G5 graduado de la Escuela de las Américas y republicano según sus declaraciones públicas. Por último, me gustaría indicar que al guatemalteco, lejos de ser un migrante, es un desplazado, inicialmente por el conflicto armado y posteriormente por las políticas extractivistas de los grandes monopolios. Un migrante es aquel que busca una forma diferente para desarrollar sus habilidades o en búsqueda de un país que tenga elementos que llenen sus aspiraciones de vida y por lo cual tiene la obligación de aceptar las leyes que en términos de migración ha desarrollado el país de destino. Un desplazado deja tras sí una comunidad identitaria, familia y vive con el dolor de no poder volverlos a ver. Y es el estado de residencia de los monopolios quien tiene el derecho y la obligación de crear condiciones para resolver los efectos que causan en las comunidades sus políticas monopólicas, que es este desplazamiento habitacional, poblacional. Gracias.

Muchas gracias, Carmen Reina, desde Radio Urbana Radicalmente Democrática, por haber recogido la voz del migrante en Estados Unidos. No hay mejor actualidad, amigas y amigos, desde Estados Unidos. Acabamos de escuchar esas duras impresiones, esa dura realidad que se está viviendo allá. Pero no solo a Estados Unidos migramos, hay muchos otros países que los latinoamericanos especialmente escogen o escogemos para migrar. En muchos de los casos también una migración que es voluntaria, una migración la cual sí fue planificada, una migración que decidimos hacer, no nos expulsaron. Simplemente estamos buscando mejores condiciones de vida y Estados Unidos no es el único destino. En esta oportunidad vamos a contactar con España, amigas y amigos. España, en esta oportunidad, en la radiorrevista Contacto Migrante, nuestro colega periodista Gerber Reyes, quien también reporta para el programa Voces Nuestras de Aler, nos estará compartiendo las siguientes impresiones de una guatemalteca, de una

0: pleno 2026, sumamente violento, sumamente antiderechos en Europa, en Medio Oriente, no digamos, en Asia. Historias muy complicadas también allá en esa región del mundo y en América, tampoco digamos. Vamos a escuchar la voz de una joven guatemalteca migrante en España. Adelante, Gerber Reyes. Continuamos con el segmento Corazón Migrante.
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2: Hola, mi nombre es Margarita Viz, soy psicóloga clínica y terapeuta gestal egresada de la Universidad Rafael Landívar. Hace un año y dos meses migré a España, la región de Cataluña, y vivo en un poblado cerca del mar muy precioso y estoy contenta con mi decisión, a pesar de ciertas dificultades por las cuales he atravesado. Una de ellas es la lentitud en los procesos burocráticos administrativos a nivel legal y en general. Por ejemplo, para homologar mi título y poder trabajar de una manera más visibilizada. Conseguir el NIE también fue bastante complejo. Bueno, así como la barrera del idioma, a pesar de que se habla español, al ser un poblado más pequeño y retirado de las grandes ciudades, se habla mucho más el catalán,

Para mí ha sido un choque cultural también la forma de vincularse y poder socializar, ya que es más cerrado y lento el proceso de integrarse. Pero también he de decir que he conocido personas súper lindas, tanto de Cataluña como fuera de Cataluña, pero también fuera de Europa, y ha sido una experiencia agradable. Algo que me gusta mucho es la comida. Es bastante rica. Hay algo muy especial en el poblado donde vivo, que son las gambas de Palamós. Estas son exquisitas y tienen un sabor único. También tengo que reconocer que algo que me ha hecho sentir mucho más, aunque sea lento en esta transición, ha sido estar en contacto con el mar Mediterráneo. Su tranquilidad también de alguna forma me ha dado estabilidad poco a poco. Y no quiere decir también que no extrañe los sabores de mi país.

0: Algo que me gustaría compartir es que esto para mí ha sido toda una aventura. Desde cuando tomé la decisión de emigrar, de salir de mi país, que fue toda una revolución, llegué aquí a esos territorios que me sostienen y claro, atravesar todos los procesos migratorios en los cuales todavía me encuentro. Yo lo he llamado olas migratorias, ¿no? Porque pasas entre procesos emocionales, mentales, energéticos, físicos, y he tenido la oportunidad de también ser acompañada en estos procesos, que ha sido bastante gratificante. Es como ir por la vida con un mapa, como a la antigua, ¿no? Con una cartografía en la cual voy trazando una línea en esos espacios que voy conociendo, porque el salir también me da la oportunidad, me ha dado la oportunidad de expandirme mucho más a nivel mental, a nivel emocional, a nivel energético, a nivel físico. Y esto para mí creo que es muy valioso. Es una transformación bastante, bastante brutal.
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0: He tenido la oportunidad de estudiar en estos territorios, así que una vez al mes, por 10 meses, estuve bajando a Barcelona. Yo me manejo en bus, entonces claro, era una aventura subirme a ese bus, pasar por muchos pueblos y conocer, aunque no me bajara, pero el simple hecho de ver los campos tan grandes y hermosos y verdes que se ven, las flores, y bueno, llegar y viceversa, ¿no? Retornar. Ha sido una aventura también, claro, donde yo vivo hay muchos pueblos alrededor que son hermosos, hay muchas calas, hay caminos de ronda que se llaman, ¿no? Que tú puedes ir por las calas caminando hacia otro poblado. Creo que vale mucho la vida el poder aventurarse a hacer esto. ¿Qué más? La comida, ¿no? Que ya les había compartido. Tal vez ahora no he tenido la oportunidad de salir fuera de Cataluña. A lo que he ido es Andorra, y creo que también esa oportunidad de poder viajar a otros poblados, a otros territorios cercanos, también es bonito. Estoy muy contenta de mi decisión, a pesar de que ha sido también montañoso en algunos momentos y que podría ser un poco más fácil. Y nada, aceptar también que es lo que es en un momento, y seguir siempre en la lucha en que se sigan mejorando esos procesos, ¿no? Así que bueno, eso les puedo compartir.

0: Muchas felicidades a todas las personas que hacen posible esta radiorrevista Contacto Migrante. 18 años tenemos ya, amigas y amigos, 18 años de compartir con las audiencias lo que acontece en materia migratoria. Es de esta manera que estamos arribando a los 18 años de este increíble recorrido informativo, todos los sucesos que acontecen. No escapa, hemos escuchado ya voces diversas que han migrado, no solo a Estados Unidos, sino también a Europa. España también es un destino que, por, como bien decía Margarita Wyss, la facilidad del idioma facilita muchas situaciones. Pero también aquí en nuestras más inmediatas cercanías hay situaciones ocurriendo muy, pero muy fuertes. Una de estas situaciones es la del desplazamiento forzado, la migración forzada a causa del crimen organizado. Estamos hablando específicamente del estado de Chiapas, al sur de México, territorio maya. Entre otras nacionalidades ancestrales, el territorio maya también es predominante en el territorio de Chiapas. Recientemente se presentó un informe. Este es el segmento Consultorio Migrante.
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0: la Junta Directiva Provisional del
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2: Para la radiorrevista Contacto Migrante de la Federación Guatemalteca de Escuelas Radiofónicas FEGER, la situación fronteriza en América Latina se torna cada vez más complicada. Políticas antimigratorias instalándose en América y en el mundo, crimen organizado tomando fuerza. La frontera entre México y Guatemala ha sido especialmente conflictiva y en esta oportunidad vamos a conocer los resultados de la migración, la movilidad humana, el desplazamiento forzado, específicamente en la frontera México-Guatemala, Chiapas, Huehuetenango, San Marcos, entre otros territorios. Vamos a estar conociéndolo en voz de la directora del Centro Fray Bartolomé de las Casas, organización que trabaja por derechos humanos en la región de México, específicamente Dora Roblero, quien nos estará comentando sobre el informe del grupo de trabajo Región Frontera Chiapas, La Paz Pendiente. Dora, es un gran gusto tenerte aquí en la radiorrevista Contacto Migrante. Hay un capítulo específicamente, Crónicas del Desplazamiento Forzado Interno en Chiapas. Dora, ¿cómo se está viendo en pleno 2026 la situación migratoria en la frontera, especialmente entre Guatemala y México? Se han escuchado cosas muy fuertes, crimen organizado, balaceras, entre muchas cosas. Tanto guatemaltecos han ido a México como mexicanos a Guatemala. ¿Cómo lo ve el Centro Frayba?
3: Bueno, desde sabemos que el tema de la migración es un tema de todos los días, ¿no? De los cuales se habla, digamos, entre México y Guatemala, por toda la gente que transita, que pasa por allí, y que pues hay una serie de violaciones a derechos humanos que viven todas estas personas en este tránsito, digamos, ¿no? Y México es un lugar en donde forzosamente transitan y pasan por allí, y en donde los vemos, en donde también desde el Frayba hemos acompañado y hemos recibido casos en las que muchas veces pues se quedan en cierto en cierta parte, digamos, de México, y en la que hemos intervenido para cuestiones, buscar a sus familias, ver de qué manera vuelven a regresar o informar. Nos han llamado para decir, no sé de mi familia desde hace varios días, y lo que hacemos es pues a veces buscar información con comunidades articuladas y alianzas que tenemos, que trabajan específicamente el tema de migración y que sabemos que nos pueden dar esta información, ¿no? Es histórico, digamos, sabemos que el tema, por ejemplo, en los 80, donde toda la gente, con la guerra en Guatemala, toda la gente que emigró y que se quedó a vivir de alguna manera en México, y sobre todo en la zona frontera, que es el informe que nosotras estamos presentando ahora, del cual hacemos una documentación, y que el tema, digamos, tiene que ver con la violencia que se puso fuertemente desde 2021 al 2025, y que allí, aunque el tema, digamos, es sobre la presencia y la violencia del crimen organizado en esta región, no podemos dejar a un lado el tema migratorio, ¿no? Ya que es la ruta, digamos. Muchas de estas personas, digamos, que de las cuales hablamos en el informe, que se quedaron, digamos, de los 80 hacia la actualidad, pues tiene que ver con personas que lamentablemente por las cuestiones de violencia se fueron a México, y estas personas fueron desaparecidas. Estas personas no tuvieron en México una situación legal, por lo tanto, tampoco hay, digamos, una estadística muy clara de decir cuántas personas fueron, porque no existe un documento de identidad, digamos, de decir era de Guatemala, era de México, porque se dio allí pues toda una mezcla, digamos, entre mexicanos y de Guatemala, en el que mucha gente se quedó ahí, y que ahora en la violencia nos vuelve a revivir el tema, digamos, de toda esta migración, porque estas personas fueron desaparecidas, fueron asesinadas, ¿no? Y no tenían o no tienen un documento legal o no están legalmente en México, ¿no? Entonces, el tema, digamos, es muy preocupante y hablamos de una serie de violaciones a derechos humanos por las cuales pasan estas personas, ¿no? Desde ser desaparecidas, ser asesinadas, ser desplazadas, nuevamente vivir un segundo desplazamiento, porque hubo un desplazamiento que fue cuando la guerra y se tuvieron que ir a México, pues estas personas, estando en México, sufren un segundo desplazamiento que ahora salen por la situación de violencia y se van a buscar otra vez otro refugio, otro lugar, formas de vida, digamos, en las que ellos van buscando tener una vida digna, ¿no? En donde puedan ser escuchados, en donde puedan ser reconocidos como víctimas. Y es un tema pendiente en México que las víctimas no son reconocidas como personas en una situación de desplazamiento forzado. Y eso es una situación que el FRAIVA ha venido documentando, denunciando para decir, estas personas son desplazadas, ¿no? Son, o sea, no son personas que se han querido ir. Por ejemplo, en México, un tema, digamos, que dicen de las personas son personas vulnerables, le llaman así el Estado, y no son personas vulnerables. Hay que decir que son personas desplazadas y que no estamos hablando de una persona, estamos hablando de familias enteras, de comunidades enteras que por la situación de violencia tuvieron que emigrar y se tuvieron que ir a otro lugar, ¿no? Entonces, digamos que la situación es muy lamentable y el tema de las violaciones de derechos humanos hacia estas personas es una lista larga, ¿no? Desde la nutrición, educación, atención a la salud, cuánta gente se ha quedado allá por no ser atendido, por no ser escuchado, y es muy lamentable, como bien lo decíamos, que a estas alturas, en el 2026, estemos viviendo una situación, y es una situación que nos preocupa porque es de todos los días. Todos los días tú te puedes encontrar con familias que están buscando a sus familias, con personas migrantes que están queriendo pasar la frontera y que son, digamos, que tienen que no solo pagar una cuota, sino es arriesgar su vida, arriesgar a su familia, ¿no? En unas situaciones muy lamentables. Entonces, desde el FRAIVA estamos acompañando, documentando, y el tema de desplazamiento es un tema vigente, es un tema de violaciones a derechos humanos.
2: Dora, en el inicio del capítulo ya se da un dato bastante relevante. El Centro de Derechos Humanos Fray Bartolomé de las Casas registró solo desde 2021 a 2025 24,290 casos. No dudamos que tal vez ya haya superado los 25,000 casos. ¿Qué es de esas personas desplazadas? ¿Qué está sucediendo ahora con ellas? ¿Dónde están? ¿Están asegurados sus derechos humanos? Como tú decías, ¿habrá personas desaparecidas?
3: Sí, tenemos casos, ¿no? De personas desaparecidas que estamos acompañando, por ejemplo, jesuitas de Guatemala con el FRAIVA. Estamos articulados para buscar, por ejemplo, ahí a 10 personas que desaparecieron en la frontera en noviembre del 2024, ¿no? O sea, desaparecidas muy recientemente, ¿no? Y que lamentablemente no sabemos dónde están, no sabemos porque el Estado mexicano no está investigando ni los está buscando, ¿no? Y en ese sentido hay, digamos, los números son un tanto inciertos, ¿no? Porque no tenemos acceso a toda la información, no todas las personas nos han buscado, no tenemos documentados todos los casos, y eso es muy lamentable, porque nosotros solamente nos acercamos a una cifra, pero pues es más, es mucho más, y eso es lo preocupante. ¿Y qué atención, digamos, en términos de derechos humanos tienen? La verdad es que ninguna, ¿no? Porque ni siquiera sabemos dónde están como para buscarlos, no sabemos en qué condiciones muchas de ellas están pasando, ¿no? Porque no están siendo ubicadas, no están siendo reconocidas, y las personas que nosotras buscamos y documentamos son las que se acercan a la oficina, las que se acercan a nosotras porque ya están desesperadas, porque ya están, digamos, ni siquiera se les puede decir que están viviendo, porque lo que ellos viven no es una una vida como queremos o como deberíamos de vivir las personas, ¿no? Entonces, digamos que son muchas las violaciones a derechos humanos, y la verdad el tema de desplazamiento forzado, de desaparición, es un tema que nos preocupa muchísimo y que es de todos los días en Chiapas.
2: Dora, ante esta situación, ante esta realidad actual, ¿qué mensaje daría usted para los migrantes? Aún se sigue migrando, aún hay personas que buscan ese llamado sueño americano, dirigirse hacia el norte, tal vez también establecerse en los países de la región, México, Guatemala. La migración continúa. La migración es un derecho, pero el desplazamiento forzado no lo es. ¿Qué mensaje daría usted para las personas en un contexto tan arriesgado como el actual? Y también, ¿cómo contactarse con el Centro en Derechos Humanos Fray Bartolomé de las Casas?
3: Sí, bueno, decirle a compañeras, compañeros que están en esta situación de migración, de desplazamiento forzado, que hagan valer sus derechos, que vale la pena luchar, que vale la pena que se organicen, que vale la pena decir que tienen derecho a una vida digna, a una vida libre, a una vida sana, ¿no? Y que no dejen de luchar, que no dejen de buscar esa vida que todas y todos tenemos derecho en buenas condiciones. Que los estados, tanto de Guatemala como México, tienen la obligación de proteger, de protegerlos, de escucharles, ¿no? Entonces, que el reto es luchar, hacer escuchar su voz, ¿no? Y que para eso hay muchas organizaciones de derechos humanos que podemos recibirles, que podemos escucharles, que podemos acompañarles de alguna manera. Nosotros estamos en Chiapas, pero sabemos que en varios estados de México hay varias organizaciones de derechos humanos que pueden acompañarles en su lucha, en su búsqueda. Entonces, animarles, ¿no? Desafortunadamente no podemos decir no lo hagan, porque no tenemos cómo decirles eso, ni queremos decirles eso, porque sabemos la situación en la que están y por la cual ellos se ven obligados a ir. La gente no se está moviendo por gusto, la gente no está dejando sus hogares porque quieren, lo están dejando porque se ven obligadas a hacerlo por la situación que están viviendo. Entonces, es animarles a que lo hagan y a decir que tienen derecho a buscar y a luchar por una vida digna.
2: Muchas gracias a la compañera Dora Roblero, directora del Centro de Derechos Humanos Fray Bartolomé de las Casas, México. Muchas gracias por su participación en esta emisión de la radio revista Contacto Migrante de la FEJER. Permanezca atenta, atento del acontecer migratorio a través de las redes de FEJER. Para la radio revista Contacto Migrante, reportó Marco Hernández.
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a todas y todos los colegas periodistas, comunicadoras, comunicadores que hicieron posible este episodio especial de 18 años de la radiorrevista Contacto Migrante. Ha sido un gusto para todas y todos los conductores de este programa poder compartir con ustedes, poder llevarles las informaciones, poder contactar con los migrantes y llevar esas voces. Gracias a las radios que siempre hacen posible la transmisión de